0: Fíjense que yo fui, creo que como a los 17, güey.
1: Ah, ¿Usted le cree?
0: No, espérate. Y era
2: a mí ya, no sé qué fue antes.
0: No, ya estaba en el trabajo, güey. Y esa persona, pues tenía su pareja en Estados Unidos, güey. Sí. Y pues tenía mucho que, pues no, güey. Entonces, no, güey.
1: Pues usted tenía toda la vida y no tenía problemas. No, ¿cómo iba a tener?
0: No, y bueno, en una de esas, no parecía ser yo, nomás la agarraba así, se ponía, güey. No, en el trabajo hicimos del invierno primavera, güey. Ahí en el trabajo, sí, güey.
2: ¿En qué chambeaba?
3: Sí, güey.
1: Díganos.
2: ¿En qué chambeaba?
1: Pues fue, estamos locales ahí en su.
0: Fue ahí en

0: No, ya no, pero es que en ese entonces. Igual que malo, güey.
1: Fueron Andrés Martínez, dice.
0: No.
2: Trabajaba ahí en el. ¿Cómo se llama? En el jardín.
0: No, es que los fines de semana, pues no había nadie, güey. O sea, no había nadie en esa.
3: Era maravilloso.
0: Y no había nadie, y pues pasó ahí, dispénsenme, güey.
2: Suele pasar.
0: No me corran. Ah, no. ¡Otra vez!
2: Porque traigo información interesante.
1: ¡Órale, no le cambies, señores! 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
0: A ver.

0: continuamos con el Cometo Radio Show. Y bueno, seguimos con el cantar de los cantares. ¿Y por qué nos preguntaba, mi querida zorrita, de nuestra primera vez?
1: Es que ahí les va, porque es, el interrogatorio sigue. Bueno, sigue. Vámonos.
0: Ah, okay.
1: ¿De aquel lado? Desde el que tiene menos intimidad a las que tiene más.
0: ¿Sí? Ok, pues.
1: Madre Ada, ¿usted qué edad tiene?
0: Tengo la edad de 35 años.

0: Sí, sí, ¿sabes? ¿Para qué es esa madre?
1: ¿Qué dijo la madre? Dijo, vámonos a darle.
2: ¿De qué edad? ¿A qué edad?
1: Sí, o sea, más o menos que usted diga.
2: ¿A qué edad se casó?
1: No, deja que haga números porque.
0: No, ¿qué les importa, hombre?
1: Pero bueno, vamos a suponer que se, antes de casarse era su época
0: dorada.
1: The Golden Age.
0: Sí.
1: Mi queridísima madre J, usted, tomando en cuenta que ya están en cincuentón, ¿cuál fue la época en la que usted dijo?
2: No creo que venga a colación esa información, pero pues bueno, ya la.
0: 48.
1: Pero bueno,

0: Pues cuatro llorándole.
1: O sea, fueron cuatro años de luto.
0: Siete años.
1: O sea, fueron tres años de la separación y le guardó luto, pero el luto normal. Ajá. Fallece y le guarda cuatro años de luto. Ajá.

0: historia, güey.
1: ¿En serio?
0: Si montas en un camello y te caes.
1: A mí se me hace medio extraño ese rollo.
0: En la prepa, porque ella después.
2: ¿Pero cómo?
0: De...
2: Si fue, pues, fue virgen hasta los 18.
3: 17, que sale de la prepa, sale de los 17.
0: Espérate.
2: Ya solo las empinó, güey.
0: No,
2: wey,
0: no, estoy de pareja, güey. No que tuviera una relación. Empecé ahí a conocer gente.
2: Mira. Ya ves cómo se echó sola la mentira. No.
0: A ver, me está preguntando que fue con el trabajo cuando yo, matanga. Ahí empecé a conocer gente, entonces desde los 17 me dicen, ah, vamos a salir, pero, o sea, pero ajá, todavía no, porque era pura y casta.
1: Pero usted ya sabía, o sea, por ejemplo, probó su primer, el primer manjar que se aventó, después de ahí dijo, ah, esto está rico, ajá, y se soltó como...
0: Exactamente, porque pues es cuando saltan las hormonas a esa edad más o menos, güey.
1: Y usted andaba ya ahí por todos lados.
0: Sí, y empezaba, ah, y vas con uno y con otro, pero no.

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1: Continuamos con el cantar de los cantares de la Crisis Mazorrita. Y bueno, nos está diciendo de qué promedio más o menos es cuando tiene más actividad sexual por medio de las edades.
2: Fíjate que yo aquí sí difiero mucho porque supuestamente, vámonos con la primera etapa. Number one.
1: Number one, güey.
2: Póngase pilas, por favor.
1: Perdón. Está cachando moscas.
2: Supuestamente de los 16 a los 19 años es un promedio de frecuente. Bueno, ahorita les voy a decir de cuántas veces por semana, pero de 16 a 19 años es frecuente. Yo no encajo en esta porque la verdad mi actividad íntima fue casi nula en esa época. Usted, mi querísima Sor Raimunda, usted sí dice que sí, ¿verdad? Que estuvo chido.
3: Puede ser.
2: ¿Usted?
3: Sí. Ah, no, fueron los días maravillosos.
1: Ay, what the dude. Sí, claro, esa edad, sí, por supuesto.
2: Ok, vámonos con número 2, de 29 a. De 20 a 29 años. Número 2.
1: Number 2, fight.
2: Supuestamente. De esta edad, que son 9 años, se tienen de 2 a 3 veces por semana.
1: Sí, fácil, o hasta sí, más.
2: Bueno, ese es un promedio, es el promedio, güey. Hay gente que va a tener mucho más y hay gente que va a tener mucho menos, güey. Pero sí, ¿usted sí dice que 2 o 3 veces por semana?
3: Pues se me hace mucho, pero está bien.
2: ¿Usted se le hace mucho?
4: ¡Cállese, zorra inmunda! ¡Ay, no! No la escuche, señor. Es una hipócrita, farisea, gonorrea, borsofia. Claro que sí, güey. What's the bar?
2: O sea, según este estudio dice que son 112 veces por año, güey.
1: Ah, ok.
2: ¿Usted cree que sí? O
4: sea, pues ah, claro que sí. Y el que no, mátese mejor.
2: Tú, mi queridísima.
1: Sí, totalmente de acuerdo, güey.
2: ¿También?
1: Sí, claro.
2: El señor tuvo suerte.
4: Bueno, no, es que

0: es de una a dos veces por semana, güey.
1: No, es más.
0: El hereje. Es que el hereje dice que siete veces por día, güey.
1: No, pues sí, güey, pero para orinar el perro.

0: ¿Qué tanto bajó antes de morirse?
1: Bendigo, trapo usado.
0: Sí. Sí. No baja nada. Es más intenso porque tienes todo el control.
1: Claro que okay. No.
2: ¿Madreada?
3: Sí, no, la verdad es que es hasta más, güey. No debe bajar, güey.
2: O sea, es hasta más. O sea, básicamente son 86, de 86 a 90 veces por año.
3: Es güey. Que al final de cuentas también, por lo regular, a esa edad también ya tienes tu pareja y pues también le estás dando matar y leer y leer.
1: Ay, pero es que ¿por qué piensan que siempre que se casen o tienen su pareja siempre va a ser así?
0: Sí, pero llévame. O sea, ya tienen lo garantizado más lo que salga por fuera. O sea, ya hay doble servicio.
3: Lo que salga por

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4: Oye, señores, vámonos con el órgano de la madriada. Y bueno, el día de hoy les traigo nada más y nada menos canciones que ponía tu jefa cuando andaba tristona. Estamos hablando de que, pues, en un promedio ahorita de la edad tendrá la jefa unos entre los 50 y 60 años, más o menos.
5: Más o menos,
4: para que usted le tantee. Y bueno, vámonos con las canciones esas perronas que, pues, obviamente todos las sabemos, güey. Vámonos y arrancamos con la número 10. A ver si se acuerdan de esta canción.
6: A ver.
4: ¡Ah, claro que sí! ¿Quién es?
6: ¡Esa pared!
4: ¡Nada, jodida!
5: ¿Es King Clave?
4: ¡No! Es nada más y nada menos que sí, King Clave, pues, con el tema.
5: King Clave, güey, no con Clave, güey.
4: Es que usted lo dijo al revés. Con Clave. Oiga, con Clave. Esto que se llama Los Hombres No Deben Llorar.
5: Está más chida la del niño, ¿no?
4: Ay, espérese.
5: Mi corazón lloró.
4: Espérese, aguántela. Esa maña está como la esta güey de la madresota, metiche.
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4: Buena rola, ¿no? O sea, que eran rolas románticas, perronas de aquellos años y que las escuchabas en Rucus Light. ¿Te acuerdas?
5: Sí.
4: Saludos a la... Bueno, nosotros que somos de Durango, escuchábamos ese programa por ahí a las 7 de la noche. ¡Vámonos con lo que sigue! Y es nada más y nada menos que... ¡Los Terrícolas! No, se llaman Los Pulpos. Y el tema se llama Lo que te queda.

0: 1971, güey.
1: Qué bueno que dijiste eso, güey. Yo estaba preguntándome.
0: ¿De qué año sería? Sí. Bueno, es que muchas veces no sabemos qué año son las canciones, pero ahí está. Son los pulpos que nunca más volvieron a sobresalir más que con esta canción de Lo que.

0: jodida, güey.
1: Mocedades.
0: Es Mocedades, exactamente. En la canción 1973 se llama Eres tú.
1: De Manuel Alejandro, claro.
2: Eres tú.
1: Algo así eres tú.
2: Eres tú.
0: Buena rola, buena rola del grupo Mocedades en el año 1973, ¿ok? Vámonos con la siguiente. A ver si esta sí se la saben.
3: Ah, cómo no, güey.
0: ¿Quién es?
3: Edwin Cass.
0: No, está jodida. Madre Jota, ¿quién es?
1: Los Terrícolas.
0: No, estás, güey. Zorrita.
4: Ay, güey, no es este.
0: Es un grupo, es un grupo, es un grupo.
4: Los Ángeles Negros.
0: No, güey.
3: Se
0: llaman Los Golpes. Así se llama el grupo. El grupo es chileno, del año 1971. Y se llama Olvidarte Nunca.
4: Es bueno, güey.

0: rolas que ponía tu jefita.
1: ¡Qué bárbara!
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0: Seguimos con esas buenas rolas del recuerdo. Del año de los setentas, ¿verdad? Esas canciones que ponía tu jefita.
4: Ajá.
0: O tu tío, ¿ah? Porque también teníamos un tío como que se ponía pedito con esa rolita.
1: Buena rola, buena
0: y
1: rola.
0: Y se ponía como que a chillar, ¿vale? Nomás se le ponían los ojitos llorositos.
1: Simón.
0: Vea, vámonos con la siguiente rolita. Y esta claro que se la saben. Y la neta, yo la escuchaba bastante en Rucos Light.
4: Ah, sí.
5: Prometiendo no llorar.
0: Exactamente. De Palito Ortega. Es Palito. No Pablito. Muchos lo confundían con Pablito, pero es Palito Ortega.
4: Hecho a volar la imaginación.
0: En el año 1972.
4: Ah, sí. Prometimos no llorar.
0: Pero esa canción la platica, güey. No practica.
4: Es platicada, güey.
0: Es platicada. Es una gran rola que, bueno, toda la raza lo canta.
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1: Te pasaste de lanza.
4: Ay, eso es español.
1: Ah, perdón.
0: Aguántela, madrina.
4: Esa es buena, güey. Esa es buena.
0: Una muy, muy buena rola, ni para qué. Vámonos con la siguiente. Y esta. A ver si la tira, madre Jota. A ver, ahí le va. ¡Suéltese!
7: Un adiós.
4: ¿Camilo Sesto?
0: Exactamente. Oh. El tema se llama.
7: Unos años.
4: Dígamelo usted.
0: Algo de mí. Algo de mí.
4: Algo de mí. Se va muriendo. Sí, es buena, güey. Tres buenas rolas, güey.
0: Ni para qué. Buena rola, Camilo Sexto.
1: Sexto, güey. ¿Cómo se llama su mamá?
7: Algo de mí.
4: ¿Mamá Sexto?
0: Sí, su mamá. Pero bueno, vámonos con la siguiente, la número 4, canción que no puede faltar.
4: Sí, como grueso.
0: Todavía sigue siendo una rola que la neta, nosotros la seguimos cantando.
4: Oye, y ves el video, güey, y dices, ¿cómo es posible que haya perdido en segundo lugar allá en...
0: En el OTI, en el Festival de OTI.
4: En el Festival OTI, güey.
0: Exactamente, en Los Ángeles,
5: había
0: California.
5: Había mucho talento, güey. En esos tiempos sí había mucho talento.
4: Es que las competencias eran
5: encarnecidas, güey. Eran muy buenas, güey. Sí, es que llevaban todo, cada estructura estaba súper bien definida, o sea.
1: ¿Y hoy?
5: Era muy bueno. ¿Y pues hoy? Ya ni siquiera existe.
0: Ya ni sale el Festival OTI. Sí. Ahí está. Señores, es José José con el triste.
1: ¡Lávese el hocico!
6: No sé. Sí. Y vuelva a verte después.
0: ¡No!
4: Oye, güey. Tú, güey. Especialmente tú. ¿Qué le dirías a tu ex que más amaste si la vieras en este momento?
0: ¡Perra sal! ¡Nada, güey! ¡A llorar, güey! ¡Perra sal! Siguiente, la número 3. A ver si la tuina, mi querísima zorra inmunda, pues son de su edad.
1: A ver, échamela.
0: 1974.
1: ¡Ah, huevo!
4: Ah, es no Leo Dan, güey.
0: Leo Dan, exactamente. La canción se llama.
1: Esa pared.
0: No, está jodida.
4: Tú llegaste, güey, bueno.
1: Tú llegaste cuando más necesitaba.
0: Tú llegaste cuando menos te esperaba.

0: es que letras, güey.
1: La música,
2: el acompañamiento es maravilloso.
1: Era interpretación, no cantada, era interpretación. Vámonos con la número dos antes de irnos. Y esta se la saben a huevo.
3: ¡Muévete! Mari es mi amor.
0: Ah, los Abson.
2: Under the Boardwalk.
1: Fue en un café, locochón.
0: ¿Sabes qué se llama Abson, ojete?
1: ¿Por qué, güey?
0: Porque son de Agua Prieta, Sonora, güey. Abson.
1: ¡Qué buen dato!
3: Ese fue lo mejor del segmento.
1: Oiga, y la número uno. No, güey, este es la uno. Es el señor Diego Verdaguer.
3: Que en paz descanse.
1: Exactamente.
0: La clave, la del niño, güey. La estoy esperando, güey.
1: Esa sale en la otra.
0: Por eso me identifico, estúpido.
1: El niño lloraba. No quise decir nada, pero usted lo dijo, güey. El tema que se llama Volveré, de Diego Verdaguer.

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0: Señores, llega ya la cuarta y última hora del Cometo Radio Show con la zorrita, la madre Jota, la zorrimunda y servidor la madreada. Y bueno, ¿qué viene a continuación? Porque huele como a basilica, mano.
1: Huele como a orines.
0: Como a cantina vieja.
2: A veces fecales producidas por Ciruela Pasa, güey.
0: Hijo de su Pink Floyd. Viene nada más y nada más que el hereje. ¿De qué nos vas a hablar, güey?
2: De China.
0: De China. China cochina. Pues bueno, y además llegará más Dios que la madre Jota, por supuesto, también, que nos trae, pues hay una notilla ahí medio
1: cosas
0: estupidón.
1: Cosas empinadas.
0: Pues sí, pero de todos modos, señores, es la cuarta hora, de verdad, no le cambien. Escuchen, estamos lo que digamos, vamos a decir estupideces, ¿verdad? Sí. Señores, no le cambie. Esto es el Convento Radio. ¡Sí!

0: ¿Por qué?
1: ¡Vámonos con el buen hereje que nos trae hoy, abuelito! ¿Qué nos vas a hablar, güey?
0: Bueno, ¿qué tal? Un saludo cordial. El día de hoy les voy a platicar una historia que a lo mejor no la conocemos porque está muy lejos. Pero imagínense ustedes, nada más les voy a dar así como resumen. 10 millones de personas drogadictas, adictas al opio.
1: ¡Ah, caray!
0: Eso ocurrió...
1: ¡Chinaloa!
2: ¡Estúpida!
0: En la China, alrededor de 1800, cuando aquí en México había la independencia, allá se estaban volviendo locos con el opio. Es una droga muy poderosa, sobre todo cultivada en Asia. Bueno, resulta ser que China siempre se mantuvo como un país independiente, muy rico porque tenían cerámica, tenían pólvora, por ejemplo, ellos fueron creadores de la pólvora del papiro, tenían muchas cuestiones y ellos empezaron a comercializarla a nivel mundial, sobre todo con Inglaterra. Pero ellos vendían, pero no permitían que entrara nada de otros países, de Francia y de Inglaterra. Ellos solamente pedían plata. Ellos, su valor de comercio era la moneda de plata.
3: Okay.
0: Entonces resulta que empieza a jalar mucho el comercio de China. Pero los ingleses dicen, oye, nosotros no estamos ganando nada porque compramos cerámica, pero les pagamos con plata, pero ellos no nos compran, no sé, lo que produzca en ese momento Inglaterra. El metal estaba empezando muy fuerte, la cuestión de la industrialización,
1: imbécil, güey.
0: Bueno, entonces resulta que nada tontos, los ingleses empiezan a crear una guerra interna y el negocio principal era... meter opio, cosechaban opio en Asia porque ellos también eran pues dueños de Asia y empezaron a llevar a China opio y empezaron a dárselo a los obreros. El opio tiene un problema, es muy adictivo. La persona que la fuma, sobre todo fumada, la vuelve a fumar y te ataranta, te vuelve tonto. El opio te destruye el cerebro y la gente se empieza a volver tonta. Entonces, sin querer queriendo, empezó esta guerra que se llama precisamente la guerra en 1816. Regreso y les platico más.

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0: está contando del opio que en China.
1: Ajá.
0: Pero ¿cómo dieron con él, güey? O sea, ¿cómo sacaron esa planta? ¿O quién la inventó?
1: Ah,
0: ¿cómo
1: bueno, pedo? ¿Sabes que esta droga? La droga ha existido casi desde la humanidad. Pero antes no había restricción y aparte no había problemas de tráfico, de fumar. Incluso, por ejemplo, en la Francia, muy elegante, no sé si han visto películas donde los ingleses

0: la nobleza, sacan un como un pomito de Big Vaporrub y sacan un producto y le daban sí. Daban era coca,
1: lo inhalaban,
0: pero estaba permitido, o sea, es más, era algo muy elegante, darte, se llamaba rapé. Okay. El rapé, darte una sorbida de rapé, y era normal, pero empiezan Inglaterra a meter el opio a China y le quita el poder de trabajo a la gente. Para 1830 había más de 10 millones de adictos en China, que aparte, pues, no es muy grande China. Resulta que el emperador prohibió el opio y confiscó 120 toneladas, 1,200,000 toneladas a los ingleses, y hubo ahí una guerra muy fuerte porque la quemaron, etcétera, etcétera. Entonces, Inglaterra responde derribando los barcos chinos, que eran pagodas, más que nada barquitos. Ajá. Inglaterra ya tenía armada poderosa, y ya de 1839 a 1842 China pierde esa guerra y se firma un tratado en el cual le dan Hong Kong. Por eso no sé si han visto muchas películas que los ingleses van a Hong Kong, incluso James Bond, porque era colonia inglesa. Hong Kong, pierden puertos y tienen que pagar una gran indemnización. Posteriormente sigue este problema, pero ahora se mete también Francia e Inglaterra, y empiezan a comercializar. Llega un momento en que se permitía la venta del opio en China, pues para dejar a los chinos sin pensamiento, por decirlo así. Okay. Entonces, es una guerra muy, muy fuerte. Y aparte, para los chinos, ya sabes que hay muchas cuestiones
2: ¿sagradas?
0: Algo así, pero por ejemplo, para ellos fue una gran humillación que Inglaterra les quitara ese control, les quitara la personalidad de las personas, y hasta la corte le entraba al opio, porque era muy adictivo. Y ya era permitido, o sea, se podía consumir en cualquier parte. Pero bueno, esto estoy hablando de 1850.
2: Pero espérate. Ahorita sí, que vengamos.
0: Más, ya no me puedo decir.
2: Ahorita que vengas.
0: Actualmente.
2: Ahorita que vengas.
0: ¿Qué pasa?
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0: 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Me tardaría media hora.
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0: somos adictivos.
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0: Ahora sí estamos hablando, hereje, ¿qué?
1: Sí, decíamos que ¿qué tiene que ver esto que les platiqué con la actualidad de los chinos?
0: Ok, porque dices que fue en el año 1850.
1: Fíjate, pensaríamos que pues siguió esa tradición y todo, pero no, al contrario, China es uno de los países que tiene más control en la cuestión de las drogas. Es un delito mayor. Si traes 50 gramos de droga, de cualquier tipo de droga, puede ser marihuana, heroína, opio, etcétera, etcétera, es cárcel de 20 años. 50
2: ¿También
1: gramos.
2: ¿También fentanilo?
1: Ya es que sí, el fentanilo está muy,
0: lo que más, ¿no?
1: Está muy fuerte. Aparte, por ejemplo, de esa humillación que hubo, la gente se siente mal pensar que un pueblo completo, o sea, sus abuelos o sus bisabuelos, eran drogadictos. Eran drogadictos, pero a nivel de basura. O sea, gente que se quedaba tirada en la calle. Haz de cuenta como la madre. No, no es.
0: ¡Ahora, ahora!
1: Bueno, y se tiene mucho miedo a la droga. Incluso en los hospitales no se permite, los mismos doctores no les dan morfina a los las personas.
0: ¿En China?
1: En China. Está muy controlado esto porque tienen un miedo muy grande al dolor. Entonces, no se receta ni morfina, ni a las personas que tienen cáncer incluso, se les tiene que firmar la familia y la persona firmar de que va a recibir esa droga porque tienen miedo a que se vuelvan
0: adictos
1: por una medicación. Ajá. Pues hay muy control, mucho control de esta medicina, por eso también se ha preservado mucho la medicina local, la acupuntura, las cuestiones de plantas, porque se busca una opción. Entonces el pueblo chino se quedó muy resentido por esa gran guerra, la guerra del opio.
0: Tremendo,
1: ¿no? No, o sea, imagínate un pueblo de 10
0: ¿cómo
1: millones.
0: ¿Cómo llegó a México, huevamente, cuando llegaron los chinos?
1: Sí, porque acuérdate que aquí había comercio. Había una nave que se llamaba la Nau de China, que llegaba a la zona de Jalisco, Puerto Vallarta.
0: Okay.
1: Venía de China y traía telas, traía cerámicas, traía artesanías y fue muy famosa. Y también ahí traía.
0: Ahí traían el opio, la semilla.
2: El tornillo debajo de la plancha de. Ahí metían sus cosas.
0: Hijo de su pinche.
1: Bueno, ahí estuvo la historia del día de hoy.
0: Bueno, ya está. Muchísimas gracias, señores. Continuamos en el Convento Radio Show.
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1: Y es momento que nos vayamos con la nota innecesaria de la Madre Jota.
2: Como tu existencia, perro asqueroso. Así de innecesario.
1: ¿Qué les dijimos en el teaser? ¿Qué les dijimos? ¿No sabes qué vamos a hablar?
3: ¿Qué madrazo?
1: Pero se van a soltar los madrazos buenos. A ver, mendigo pelos de...
2: Ok. Hay una compañía que a mí me encantó desde que nació, que se llama Laika. Laika en homenaje a la perra, a la primer perra que viajó al espacio enviada por Rusia.

0: tecnología stop motion. ¿Qué es esto? Que ellos generan todo el ambiente con plastilina y van moviendo segundo a segundo, alterando la plastilina para lograr así una película. Entonces, después de 10 años y después de Coraline y después de Paranorman, pues bueno, ellos nos traen otro regalo maravilloso. Y esta, fíjate, les costó más tiempo y más trabajo porque la película se llama El Bosque Salvaje Wildwood. ¿Por qué nos costó? Porque haz de cuenta que toda la
1: historia... ¿También ahí andabas o qué?
0: No, les costó, perdón.
1: Ah, ok.
0: Les costó.
1: Claro, porque están haciendo...

0: y nada menos que de una muchachita, güey. Que hace cuenta que ella va y pasea a su hermanito en los columpios, ahí en unos juegos que hay pues, cerca de su casa. Pero de pronto una parvada, güey, de cuervos van y se roban al muchachito. Entonces ella, pues güey, está a su cargo. O sea, sí, sí, sí. O sea, cuando llega a la casa, ¿qué le va a decir a la mamá? Entonces ella, antes de decirle algo a la mamá, decide rescatar al muchachito.
1: ¿Cómo se llama? ¿Como la película de los pájaros?
0: ¿El bosque salvaje? No, la otra se llama Los pájaros porque son una manada que van y carcomen todo lo que encuentran a su paso. Acá no, acá es una venganza, güey. Haz de cuenta que hace mucho, mucho tiempo una mujer se atrevió a dejar a su hijo ir solo en ese mismo bosque.
1: Ya córtale.
0: Y ya no volvió el hijo, güey. Entonces la mamá se enoja y decide que ninguna madre va a ser feliz. Eso es lo que sale.
1: ¿Y qué tienen que ver los pájaros ahí?
0: Soplas. Que ella tiene comunicación con los pájaros, entonces.
2: Los pájaros, güey. Con los pájaros. ¿Por qué haces caso a este güey?
0: Entonces, eso es lo que aparece ya mismo en el trailer que salió hoy, pero la película sale hasta octubre del 2026.
2: ¡Gracias!
1: ¡Cuéntanos más!
0: Una nueva entrega de la casa.
2: Oye, ¿puedo usar mi cosplay del cuervo?
0: Sí, sí puedes.

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1: Señores, llegó el momento de despedirnos, de decirles goodbye, gracias, hasta luego, sayonara.
2: Vámonos, Recio, que se la pasen de lo mejor y ya saben que los queremos, los amamos.
1: Zorrimunda, de verdad, muchas gracias por estar en el programa. Zorrita, let's go.
3: Vámonos, pues, haciendo menos, que tengan excelente día y la neta, para nosotros es un placer haber acompañado a todos ustedes en su trabajo, en el taller, en la oficina.
2: ¡Ah, qué buena medicina!
1: ¡Madre Jota!
4: ¡Ay, me encanta estar con ustedes, los amadores forever and ever! Y esperemos mañana tener otra tarde, día, noche maravillosa.
1: Hipócrita, quiero. Bueno, señores, señores, servidor, la madriada, gracias por habernos escuchado. Escuchamos el día de mañana. Esto fue El Convento Radio.
2: ¡Chao!
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1: Pero esta música, ¿por qué no se toca en vivo? A ver, toca en vivo. No, pues ¿quién la va a tocar en vivo? Pues yo la voy a tocar, compadre.
2: Probando, sí,
1: y ahí está. Probando.

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1: Bueno.
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como tú los colocaste. Tus sandalias están en su lugar y hasta tu bata de baño está donde la pusiste tú. Lo único que ha cambiado es el espejo. Ahora, cada vez que lo veo, me refleja una figura con unas sombras profundas bajo mis ojos y unas arrugas que empiezan a amenazar mi rostro.

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5: Bienvenidos a un nuevo episodio, soy Claudia Mejía. Creo que han escuchado por ahí en las noticias sobre este gusanito, el gusano barrenador. Hoy tenemos a un invitado, es un infectólogo, es el doctor Bruno López. ¿Cómo estás?
6: Muy bien, muchas gracias. Gracias
5: por estar aquí y hablar sobre este tema. Sí da miedo, ¿verdad? O sea, sí ha como que metido miedito en la población.
6: Pues lo que se ve da más miedo, ¿no? A veces puede ser más peligroso para la vida en corto plazo una bacteria que no vemos, pero estos como los se pueden ver al ojo desnudo, como se dice.
5: Claro. O sea,
6: la verdad es que sí generan miedo. La invasión de animales o humanos por este tipo de moscas en su fase larvaria, que son los gusanos, y que esa es una miasis, ¿no? Prácticamente es el término de miasis. Pero esta es una fase intermedia de la vida de la mosca, ¿no? Tiene que ser, llega como la mosca, se para en el tejido, puede ser incluso en una herida, en los conductos auditivos, las orejitas de las vacas, en la boca de un humano, en una herida de un pie de un paciente con diabetes, por ejemplo, con pie diabetes. Se para ahí, deja sus huevos y esos huevos eclosionan, pues se abren, digamos, y se producen la larva, el pequeño gusanito. Y una vez en mosca va a otro, se reproduce con otro macho y va a volver a buscar otro sitio donde alojarse. Todas las moscas llevan esa fase. Hay una que es bastante curioso porque ella prefiere poner sus huevos. Se llama Dermatobia, le llaman la mosca peluda en algunas regiones.
5: Aparte del gusano guardado.
6: Se ve similar, la verdad es que la mosca sí tiene unas características en los colores. Por ejemplo, la mosca del gusano gobernador, el Coptilomia hominivorax, que su nombre es así científico, digamos, tiene color como verdáceo. Es color verde.
5: Ay, son
6: es
5: esas
6: grande,
5: moscas grandes.
6: Verdes, exacto. Ay. Con una la espaldita así como verde.
5: Okay.
6: Y que vuelan pues rápido, a grandes distancias. Y esa, y pues se pueden diferenciar en la morfología que tiene. Lo que sí cuesta más trabajo es en la fase de larva, el gusanito, diferenciarlo de otras especies. Ahí sí, porque incluso tienes que verlo con el microscopio, ver ciertas estructuras. El problema del gusano barrenador es que puede dar cuadros graves porque le gusta el tejido humano vivo. Entonces, es un parásito obligado. Es decir, para que desarrolle todo su ciclo de vida, necesita una herida de una persona viva para que ahí siga penetrando en el tejido. Barrena, es decir, por literal su nombre, entra, va escarbando el tejido sano y hasta meterse más adentro, hacer cavidades y crear hasta. Y por arrastre, pues lleva bacterias y puede crear infecciones también, ¿no? Por bacterias. Entonces, esa es la importancia que tiene. ¿Qué pasa al ganado? El ganado, pues se enferma, ¿no? Se enferma porque se llena. Si lo dejan sin un tratamiento, penetra y le da un cuadro grave de invasión de este gusano. A la par, pues al abrir esas cavidades, deja que bacterias entren y le da sepsis también al ganado y mueren muchos.
5: Pueden morir.
6: Exacto. Y es tan difícil a veces, en una sola puesta de una mosca de gusano barrenador, el Coclomia miniborax, que es el nombre de la mosca, al poner en una herida, en una cavidad, sus huevos ponen hasta 200 en una sola. Y de esos evolucionan hasta el 70%. ¿Cuántos gusanos se van a producir?
5: ¿Todos son los que barrenan?
6: Y todos al mismo par pueden ir barrenando.
5: O sea, es muy rápido.
6: Entonces, por eso a veces tienen que sacrificar al ganado. Porque ya están tan invadidos que es imposible quitarle todos.
5: Pero esto ya estaba erradicado.
6: Esto ya estaba erradicado.
5: Desde los 90s, ¿no?
6: Desde el programa de erradicación del 70 al 92. En el 92 se declaró que era libre de México y Estados Unidos. ¿Cómo lo hicieron? Pues liberaron muchísimos cientos miles de millones de machos, pero estaban radiados, o sea que eran infértiles, digamos.
5: Okay.
6: Entonces se reproducían con moscas hembras y las moscas hembras lo que tenían era producción de huevos sin larvas, o sea, eran huevos estériles, digamos, ¿no?
5: Uh-huh.
6: Y así ya dejaron que no se reproducieran hasta que finalmente desaparecieron. Esa fue la técnica que usaron.
5: ¿Y por qué ahora regresó?
6: El problema donde no realmente, aparentemente se había erradicado, pero había pequeños brotes, por ejemplo, en Panamá, en Puerto Rico.
5: Centroamérica.
6: En Centroamérica, en varios de Venezuela. Y por ahí había esos pequeños brotes. Con la cuestión de la inmigración y el tráfico ilegal de ganado, ahí empezó, por eso Chiapas fue la primera zona. Y de ahí, así es como hemos venido con los casos. Chiapas empezó primero el año pasado con hasta un total de El año pasado cerró con 90 casos en todo el 2025 y en 2026, al cuarto, al 3 de julio, lleva ya 55 casos. Y después empezó a extenderse ahora nuevamente a Hidalgo, a Jalisco, Hidalgo con 28 casos, Hidalgo con 13, de humanos, humanos con infección. Ha ganado, ha habido más. Oaxaca 39 casos, Puebla 35, Veracruz 90 casos, 24%, es el que más casos tiene ahorita en todo lo que va de este año.
5: ¿Cuál me impresiona los casos en humanos? Porque, ¿cuáles son los factores? Supongo que la mala higiene o la falta de higiene es lo que pues provoca esto.
6: Bien lo comentaste, la falta de higiene es la primera parte de esto, ¿no? ¿Por qué? Porque si yo baño a mi perro o a mi gato, yo mismo me baño a lo mejor una vez por semana, pues dejo, o dos veces por semana, dejo que todos estos días una mosca se pare en una herida, en alguna lesión, más si es una persona ya frágil, por ejemplo, los animales, las mascotas a veces pueden ni siquiera darse cuenta, ¿no? Pero un humano, por ejemplo, con una pequeña herida, que muchos lo vemos, por ejemplo, con pacientes ancianos, ¿no? Que tienen ya algo de demencia, que solo están en cama y que pueden estar un poco descuidados porque no están al 100% con ellos, pues se le puede parar hasta en la oreja, en la nariz, y ahí dejar los huevos y convertirse en gusanos. Vamos a poner un ejemplo de un paciente con pie diabético que por sí ya tiene demencia y que solamente está en cama, ya no comunica, tiene muy poca movilidad, y de repente pues llega, pues lo encuentran sus familiares con una lesión en su pie, con unas gusanos. Al menos para la persona que no se dedica al 100% a esto, ver los gusanos no va a poder distinguir si es una de estas de mosca doméstica o si es de gusano barrenador o Lucilia, no va a saber. Entonces hay que ver de que no se trate de que efectivamente que sea gusano barrenador. Y lo siguiente es que no podemos quitarlos y echarlos a la basura. ¿Por qué?
5: Porque eclosionan de nuevamente como mosca, ¿no?
6: Y vuelven a reproducirse y a contaminar el ambiente otra vez y a infectar otro pacientes o huéspedes. Entonces lo que necesitamos es quitar la mayoría. Recomienda, si no tenemos en ese momento la posibilidad de que nos ayuden a supervisar qué sea, echarlos en un frasco con alcohol. Con alcohol prácticamente se preservan intactos. Mueren, pero se preservan intactos los gusanos. Echamos una porción en alcohol y lo demás tenemos dos opciones. Una es incinerarlos o inundarlos de alcohol y dejarlos en un recipiente cerrado. Aparte de las muestras que ya tenemos, ¿no? O jabón, agua de jabón y dejarlos ahí encerrados. No recomiendan enterrarlos para que puedan reconocerse al microscopio de qué se trata. Si es Lucilia, si es la mosca doméstica, no pasa nada, ¿no? Finalmente tenemos muchos años viviendo con ellos. Lo ideal es tener mosquiteros, una buena higiene, si se encuentran, reportarlos para ver de qué se trata.
5: ¿Estas son como medidas ya teniendo ahí al gusano?
6: Sí, hay que ir a atenderse porque sí tiene sus cuidados cómo retirar estos gusanos. A veces si uno los retira nada más, la misma persona familiar del paciente los retira, puede a veces también lastimar al paciente, puede favorecer que también haya una infección. En este momento que como vemos vamos en incremento de casos, sí es importante cada vez que lo tengamos reportarlo o acudir al centro de salud, a la clínica familiar para que sea revisado.
5: ¿Qué otra medida importante de las que ya hablamos para reforzar?
6: El cuidado de pacientes que están postrados en su cama, pacientes que son inmóviles, pacientes que tienen alteraciones neurológicas que no permiten sentir incluso dolor a veces o comunicar qué problema tienen. Esos son los que deben tener especial atención e incluso hacer una rutina diaria o cada vez que se haya el baño de estos pacientes, el aseo de ellos, revisarles la oreja, revisarles la nariz, revisarles la boca, incluso hasta las cavidades geniturinarias, por ejemplo, ¿no? La vagina, el ano, a veces también es un lugar donde se pueden alojar las moscas y ahí dejan los gusanos. Y muchas veces puede pasar mucho tiempo ahí y nadie se asome a ver. El gusano barrenador, cuando ya empieza a dar síntomas, incluso dolor en el paciente, ya seguramente ya penetró más las cavidades. O sea, cuando está muy superficial, la verdad es que ni siquiera puede dar nada. O a veces puede ver uno, por ejemplo, una herida que se pone más roja, o que se abulta, ¿no? Se hace un bultito en el tejido. La oreja, por ejemplo, hasta que ya empieza a penetrar el tímpano, más adentro, ahí es donde ya empieza a dar dolor, pero puede no dar ningún problema. Entonces aquí yo creo que no es conveniente esperar hasta que haya un síntoma.
5: Si llegamos a ver esto en pacientes, en mascotas, ya deseamos que hay que reportarlo para ya tengo el número. Es el 800-751-2100. Él es el doctor Bruno López, infectólogo. Gracias por estar aquí.
6: Muchas gracias.
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0: Ahí quedamos con eso. Para que vean que es en vivo. Vamos adelante con más música, pues.
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0: por ahí. 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
1: En esta mañana de viernes. Sí, viernes, fin de semana, y disfrútenlo, ¿eh? Y disfrútenlo. Porque a partir del próximo lunes, chiquitos y chiquitas, vámonos. Caminito de la escuela. Si es el lunes, ¿será el regreso a clases, muchachos? Ya el lunes será caminito de la escuela. Y ahora sí, se acabó ya el niño desde ahorita. Ya levántate, si hace tarde, ándale, báñate, cámbiate, tómate tu chocomil, ¿no? Sí, y vámonos porque se nos hace tarde. Y algo que sucede desde hace muchos años, ¿eh? No es de ahora reciente. Desde hace muchos años que de pronto vivimos aquí. Ah, déjame, aquí. Y tenemos al niño en una escuela que está acá. Así. No, a 3 metros, como a 3 metros. Me refiero a una distancia. Es algo. Tengan imaginación, muchachos. O sea, vives aquí en la colonia, acá por el sur, y tienes al niño en una escuela acá en el norte de la ciudad. Oiga usted. O sea, ¿sí cuándo? No sé por qué de pronto empezamos a caer en esa dinámica, ¿no? Antes, y otra vez, ahí viene el viejito a hablar. Antes era, oye, ¿a qué escuela? Aquí, la que está enfrente de la casa. Sí, te inscribían en la escuela de ahí, del barrio, la que estaba en corto, la que llegabas caminando sin problema en las mañanas y regresabas de volar. Ya me voy, oye, porque vamos a la casa. Bueno, eran otros tiempos. A la hora del recreo iba mi jefa a llevarme mi lonche. No sé, todavía algunas escuelas, ¿no? Entonces llega el recreo y así por entre las rejas estaba la mamá ya esperándote con tu torta, ¿ah? Con tu torta de huevo, de jamón. No, los que podían, obviamente, ¿no? Sí, otros desde hace tiempo también ya trabajaban algunas mamás, pero eran muy pocas. Bueno, entonces el próximo lunes regresamos a clases. Y sí, hay que levantarse temprano porque entran los niños tempranos a la escuela y muchas familias tienen esa situación de que tienen que recorrer o en el autobús o en el carro ciertas distancias para poder llegar. Afortunadamente, Durango es de esas ciudades que te gusta, de 10 a 15 minutos para llegar de un lugar a otro, ¿sí? 10, 15. Ah, si te topas por ahí alguna vialidad, precisamente donde hay una escuela, porque agarran doble fila. Ahí sí puede haber que, pues, oiga, pues no avanza el tráfico, no avanza. Ay, es que hay una escuela aquí adelante, uy, que sí. De aquí a que salga, ¿no? Sí, porque los carros hacen esas filas. Bueno, próximo lunes a levantarse temprano, prepárese para las prisas y para los caos viales en donde hay escuelas cercanas. Son ya las 6:39 a.m. Mi nombre es Antonio Gaitán. Les saludo a través de las señales y plataformas del grupo Garza Limón. 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Y vámonos al clima para saber cómo estamos amaneciendo el día de hoy y qué nos espera para las próximas horas. Hoy viernes, sí. Continuamos con el monzón mexicano sobre el noroeste de México. Sigue la divergencia en altura, el canal de baja presión, y eso propicia chubascos, lluvias fuertes acompañadas de descargas eléctricas, rachas de viento en la península de Baja California, Chihuahua, Durango y Sinaloa. Lluvias muy puntuales en Sonora. Por otra parte, circulación anticiclónica en niveles medios mantiene el ambiente caluroso a muy caluroso en el norte del país, en el litoral del Pacífico y en el Golfo de México. Concretamente Durango, ahí ve usted el mapita. Este viernes se prevén lluvias ligeras a moderadas en la Sierra Occidental y ligeras y aisladas en los municipios del norte y la región lagunera. ¿Dónde va a llover? Bueno, ahí está el nubladito, ¿no? Ahí está el nubladito. Probabilidades de lluvia. Sí, sí, en la sierra no hay pierde. Lloverá en Tamazula, Topia, Canelas, Otaes, San Dimas, Pueblo Nuevo, Mezquital, en la Sierra de Durango, en la Sierrita de Xúchil, en la Sierra de Santiago Papasquiaro. Lloverá también en Canelas, en Tepehuanes. Se esperan lluvias en El Oro, en Indé, en Hidalgo, en Ocampo, en San Bernardo, en Mapimí, en una partecita de Rodeo de San Luis del Cordero, San Pedro del Gallo. Se esperan lluvias en Gómez Palacio, algo ahí por la parte de Peñón Blanco, Cuencamé, en los límites de Simón Bolívar y San Juan de Guadalupe. El resto de los municipios, muy poca probabilidad, pero ojalá y sí. Poca probabilidad de lluvia para Durango Capital, para Pánuco de Coronado, Juanas, Nombre de Dios, Vicente Guerrero, Santa Clara, en San Juan del Río, Nuevo Ideal, Guanaceví, Nazas, Lerdo, Tlahualilo. Ahí nos esperan lluvias, no se esperan. Pero bueno, fin de semana, ¿qué viene para los próximos 3 días? Ahí ya prepárese un poquito más. Ya las probabilidades de lluvia se amplían y se esperan lluvias incluso en la ciudad de Durango. Sábado, domingo y lunes. Sí, a partir de mañana, probabilidades de lluvia en Durango Capital. Bueno, así las cosas según el pronóstico de la Comisión Nacional del Agua, de nuestro buen amigo, el meteorólogo Víctor Hugo Randeles. Calorcito, uff, continuará, ahorita disfrútelo, está fresquecito. Ay, rico, 14 grados centígrados, como que está nubladito. Pero alcanzará una máxima de 34 grados centígrados. Se espera un mediodía caluroso, caluroso, caluroso. Todos los siguientes días serán mediodías calurosos. Y vámonos a la información que el día de hoy aparece en la portada de El Órale, qué chiquito, este importante medio de comunicación en primerísima del día de hoy. El Congreso Minero, sí, aquí en nuestro Durango se llevó a cabo el Congreso por parte de la Cámara Mexicana, Cámara Minera de México, la CAMIMEX. Noveno Congreso Minero de Durango. Y ahí se destaca la importancia de esta actividad económica en nuestro estado. Sí, Durango es un estado minero. Producimos oro, plata, entre otros minerales. Y ahí en esta actividad minera se cuenta con empleos, por cierto, bien pagados, muchachos. Solo que hay que trabajar allá, donde están las minas, ¿no? Sí, fuga. Seámonos. ¿Cómo le hacen algunos trabajadores de mina? Duran, creo, una semana o dos. Creo que son dos allá. Y luego bajas una semana, algo así me habían dicho. Y entonces, pues, es diferente. Allá están sus campamentos, están sus comedores. Allá están su actividad productiva. Allá donde están las zonas mineras. ¿Cuánto empleo genera esta actividad económica en Durango? 90 mil empleos directos e indirectos, además de una importante derrama económica en las regiones donde operan estas empresas mineras. Por eso está en portada, en primerísima del día de hoy. ¿Qué más tiene en el Órale, qué chiquito? Bueno, ya se sabe, ahorita Pilar Aguilar será quien nos amplíe esta información, viene en primera del Órale, sí, la información en torno al operativo militar de antier. Ese sí, ese que culminó en Paseo Durango. Ya ve que anduvieron, que fraccionamiento Calzadas, que si acá por las Américas, que acá por la Benjamín Méndez y así. Hasta que finalmente el helicóptero, el boludo artillado de las Fuerzas Aéreas Mexicanas, para culminar con la detención de 4 presuntos criminales. 4, entre ellos una mujer, por cierto, entre ellos una mujer que se presume, forman parte de un grupo criminal. Y dice, ¿por qué se presume, oiga? Ah, pues porque traían droga, explosivos, armas, dinero en efectivo. ¿Traían armas? Sí, 9 armas de fuego, 12 granadas, wow. Cientos de cartuchos, droga y 4 vehículos asegurados. Sí, es que el operativo fue en varios puntos de la ciudad. De ahí que, no, y aparte ve que armas, ¿ya vieron? Ya, pues por eso el operativo estratégico, quirúrgico, por parte de las fuerzas de seguridad. ¿Ya? No hubo un solo disparo, ¿eh? Decían que por ahí en Paseo que un disparo, pero la verdad es que no hubo intercambio de fuego, nada que pusiera en riesgo a la población civil. Sí, pues ¿qué culpa tiene uno de estos sujetos, no? Ya andan por ahí, delincuentes. Ya los operativos llegan y ahora dejámonos. Y vámonos. Y me llevo otro. Y otro. Y me llevo otro. Y otro. Sí, como se las series, ¿no? Y ahí van los operativos federales, estatales, desmantelando a grupos criminales. Falta todavía, claro, pero ahí va, tanto en la región Laguna, en los diferentes municipios, y sí, también aquí, en Durango capital, lo cual celebramos, aplaudimos, qué bueno. Y bueno, ya será Pilar Aguilar quien dará mayor información de lo que le estoy comentando. Una iniciativa de la presidenta Claudia Sheinbaum. Y no sé qué opine usted. A ver, quien quiera ser presidente o presidenta, quien quiera ser gobernador o gobernadora, debe ser mexicano. Y mexicana de nacimiento, y no andar con que tengo una doble nacionalidad. Parker, ¿tienes una doble nacionalidad? ¿Sí? ¿Mexicano y qué eres? Coreano. No, tú no puedes ser presidente. Parker ha quedado descartado. A menos que renuncies a tu nacionalidad coreana. Si quieres ser presidente y gobernador, ¿eh? Está esa iniciativa que ya ha molestado, está molestando a algunos actores políticos, ¿no? Porque, ¿quién tiene una doble nacionalidad? Pues no muchos, ¿no? Algunos por cuestiones empresariales, algunos por cuestiones de nacimiento también, es una realidad, que nacen aquí, tienen familia allá. Bueno, pero a final de cuentas lo que se busca con esa iniciativa que presentó la presidenta es que alguien sea totalmente mexicano. Y sí, o sea, oiga, ya la tengo, es que a mí me la dio mi padre. La otra vez que escuchaba yo de acá de Chihuahua, a uno de los Levarón, ¿no? Es que a mí tengo la nacionalidad gringa porque me la dio mi padre. Está bien. Bueno, ¿quieres ser gobernador de Chihuahua? Sí, sí quiero. Ah, ok. Pues bueno, si se aprueba esta iniciativa, pues que renuncie a su nacionalidad americana, ¿no? En un momento dado. Ahí está. ¿Usted qué opina de esta iniciativa? Todavía no es una disposición vigente, ¿eh? Es una iniciativa, va a entrar ahí, eventualmente será aprobada o no sé por el Congreso de la Unión. ¿Qué más viene en el órale qué chiquito? La tragedia. Wow, es impresionante lo que pasó en Nepal. Impresionante como el desprendimiento, dicen, de un glaciar, así en la parte alta del... O sea, un pedazo de hielo gigantesco en la parte alta del cerro, cae sobre lo que fue, al parecer, creo que una presa, ¿no? Y provoca una ola gigantesca. Y entonces, pues imagínense el tamaño del hielo que cayó. Vea el tamaño de la fuerza con la cual arrastró la corriente. Y hasta ahorita, 392 muertos, pero más de 1,400 desaparecidos. ¿Dónde los van a encontrar? Pues allá, río abajo, en otras presas. ¿No salieron allá los elefantes allá por la India? Sí, de ese tamaño. Una gigantesca avalancha de agua, hielo, rocas y lodo, aparentemente relacionadas con el colapso o desprendimiento de un glaciar, arrasó comunidades de la zona fronteriza entre Nepal y el Tíbet, allá en China. Entre los desaparecidos, pues hay muchos ciudadanos de otros países. Sí, esta zona del mundo es atractiva para los turistas que buscan ir, conocer, escalar y ese todo tipo de información y cultura que se tiene en esa parte. Hay estadounidenses, ucranianos, australianos, británicos, indios, bueno, cantidad, una tragedia impresionante. Algo que platicaremos en el noticiero y que abordará la presidenta Claudia Sheinbaum, estoy seguro porque le van a preguntar, fue que ya fue vinculado a proceso Fernando Farías. ¿Quién es Fernando Farías? Bueno, se presume que lideraba un grupo de marinos involucrados en el tráfico de combustibles, ¿sí? En el llamado huachicol fiscal. Este contraalmirante, que por cierto ya fue expulsado de la Marina, ya es ex marino, ex contraalmirante, pues está señalado por ser pues uno de los integrantes de esta red criminal. Y tal y como se esperaba, pues ya está encuentra recluido en un penal federal del altiplano en Almoloya de Juárez, allá en el Estado de México. De eso va a platicar la presidenta, ¿eh? ¿Por qué? Porque ahí todo se politiza en el país, todo se politiza, que si era sobrino de un general, que si conocía o no. Obviamente cuando se habla de tráfico, que tiene que ver con las aduanas, pues hay que pensar también en que hay gente corrupta en las aduanas. Si no, entonces, ¿cómo funciona el sistema, ¿no? ¿Cómo funciona el sistema para poder hacer tráfico? En este caso, del famoso huachicol fiscal. Y bueno, no sé si usted vieron al cielo el día de ayer, muchachos. ¿Vieron al cielo? No, como que negrote. Había una espectacular luna. No, como que manipulado. Anulado. ¿Estuvo anulado? ¿No se vio aquí el eclipse lunar? Alrededor de las 10 de la noche. Sí, había gente observando la luna. Incluso aquí en el centro histórico, ahorita busquen, ahí anduvieron nuestros compañeros de Notigram. Ahorita a ver si conseguimos imágenes de las que han captado. Pero se vivió en un esplendor impresionante el eclipse lunar total. Como alrededor de las 10 de la noche con 20 minutos se logró el eclipse total. Sí, el globo terráqueo cubrió y la luna se fue apreciando cómo se convertía en una luna de fuego. Sí, tipo de los Power Rangers, no sé cómo se llaman. ¿No cómo se llaman esos? No, no los Power Rangers, los Thundercats, ¿no? Órale. Pero fue espectacular, ¿eh? La luna de sangre. Este fenómeno ocurre cuando la Tierra se interpone entre el Sol y la Luna y su sombra cubre una parte considerable. La luz que atraviesa la atmósfera terrestre produce tonalidades rojizas que originan el nombre popular de la luna de sangre. Este eclipse fue visible en México. ¿No lo vieron? Ya estaba yo dormido. Ahorita me lo platican. Y ahorita vemos las imágenes que lo que haya captado la gente el día de ayer. Si usted no lo vio, se lo comparto. Si lo vio, platíquenos qué le pareció esta luna de sangre. Y si tomó una foto o algún video, compártala, por favor. Y también otro tema que abordará la presidenta ahorita, incluso desde ayer lo anunció. Dijo, mañana se va a poner buena la mañanera. Así como de chisme, ¿no? Vámonos, ya se terminó la mañanera. Y luego, muchachos, mañana se va a poner buena la mañanera. Y los reporteros, ¿por qué, presidenta? ¿Qué pasó? ¿qué pasó? ¿No? Así, te lo juro que así pasó, ¿eh? ¿Qué pasó, presidenta? Díganos, adelántenos algo, denos el chisme, que ya recuperamos parte del dinero de ese entramado criminal de Genaro García Luna. ¿Sí? ¿Se acuerdan? El secretario de Seguridad del país en el sexenio de Felipe Calderón, preso allá en los Estados Unidos, allá lo agarraron, allá lo enjuiciaron, allá lo sentenciaron a un secretario de Seguridad por vínculos. Bueno, no por vínculos, por narcotraficante. Oiga, usted no, usted es narco. Oiga, pues era el secretario de Seguridad, secretario narco, ¿no? Bueno, y dice la presidenta, ya logramos recuperar una parte, $5 millones. Bueno, dice uno, es poquito para lo que se presume. Sí. ¿Cuánto dinero habrá manejado, no, Genaro García Luna y sus secuaces y sus cómplices? Bueno, de entrada lo que nos comentan es que al menos ya se lograron recuperar estos $5 millones de ese entramado que esperamos que vengan más. Sí, al delincuente no solamente hay que agarrarlo, hay que quitarles lo que le robaron al pueblo. 6:00 a.m. Ay, pues sí, voy a terminar temprano. Digo, para irme a la pausa y regresar a tiempo, ¿verdad? 6:57 a.m, una pausa, ya regreso.
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0: 7 de la mañana con un minuto. Buenos días, amigos que nos siguen a través de radio, televisión, internet, redes sociales, aplicaciones. Buenos días para todos ustedes. Y buenos días a mis compañeros en esta mañana. Mi querida Jenny.
1: Hola, buenos días.
0: ¿Cómo estás?
2: Don Pilar Aguilar. Buenos días, Toño. Buenos días.
0: Muy buenos días.
2: Muy buenos días a todos.
0: Yo le pregunto a usted, ¿vio la luna de sangre?
1: Nomás en fotos.
0: ¿Nomás en fotos?
1: Sí.
0: ¿No saliste a asomar?
1: No, me dormí a las 9:00.
0: No me digas.
1: Me dormí bien temprano. ¿En
0: serio? Sí. Te duermes muy temprano.
1: Sí, estaba cansada.
0: Estás cansadilla.
1: Sí. Ok. Sí, me ganó el sueño y no me tocó verlo nomás en imágenes.
0: Nomás en imágenes. Mira.
2: Oiga, pues yo pensé que ya había amanecido. Entraba mucha luz y me asomé.
0: No.
2: Sí, en serio.
0: No.
2: Sí, señor.
1: ¿Usted
2: vive en
0: la azotea o qué?
2: No,
1: es que está en penthouse.
2: Tengo una
0: ¿tiene
2: ventanita más o menos de buen tamaño.
0: Usted tiene un
1: penthouse.
0: Sí, sí, sí. Con una pared espectacular.
1: Sí, claro. Sí.
0: Usted vive tipo así, tipo Mauricio Garcés. ¿Te acuerdas de Mauricio Garcés?
1: No, pero me lo imagino como Ricky Ricón.
0: Bueno, Mauricio Garcés era un galán.
1: Ajá.
0: Un galán.
2: Lo que pasa es que yo desde recién
0: vivía así, casi, en el jet set. En el jet
2: casi
0: set.
2: Desde niño estaba acostumbrado a dormir en mucha luz.
0: Mucha luz.
2: Sí, pues vivíamos abajo de un árbol.
0: Ok. Entonces, entonces usted vio mucha luz.
2: ¿Sí?
0: Y se asomó.
2: Sí.
0: ¿Y qué dijo?
2: Sí, qué chulada.
0: Qué chulada. Me mandan esas imágenes, mi amigo Eric. A ver, esas me las mandó Eric. Ahí les mandé yo unas, muchachones.
1: Qué buen fotógrafo es Eric.
0: Eric, desde las colonias.
1: ¿Vea?
0: Sí. Desde las colonias menonitas de Nuevo Ideal.
2: Ay, qué bonito.
1: Uy,
2: ahí
1: qué
2: está.
1: Bonita.
2: Una de queso.
0: Sí. Sí, sí, ahí está.
2: De Nuevo Ideal.
0: Vean ustedes cómo precisamente esas tonalidades rojizas cubriendo la luna hasta lograr pues un eclipse total. Y es por eso que se le llama la luna de sangre.
1: Así es. Pero está muy bonita.
0: Sí,
1: ¿Hicieron su ritual anoche?
0: No sé si hacía ritual para la luna de sangre. Yo creo que sí, ¿verdad?
1: Sí, algunos.
0: Alguna gente acostumbra hacer. Yo creo que mi amigo Eric pues tiene muy buen telescopio,
1: sí,
0: ¿verdad? Sí, muy bueno. No va a ser una canica y me la mandaste, Eric. No va a ser una canica.
1: Una tortilla.
2: Una agüita.
0: Una tortilla y nos estás engañando.
2: ¿Se acuerda de las canicas de las agüitas?
0: Sí, ¿cómo no?
2: De las chelanitas.
0: Sí, ¿cómo no? Las piratitas y todo. Sí, no,
2: los canicones.
0: Los canicones.
2: Canicón.
0: Es un canicón. Es un canicón. Ya muy cateado el canicón. Ya se ve que ya lo jugaron mucho. Ahí está la luna, por si la gente, alguien se lo perdió. Véanlo. Estuvo espectacular.
1: Muy bonito.
0: Bueno, ahora sí, ¿qué nos platica, Miguel?
1: Pues les traigo una noticia que impactó mucho el día de ayer. Porque miren, hace algunos días Emilio Azcárraga, el dueño del estadio Banorte, Azteca, como lo conozcan.
0: Televisa.
1: Exacto.
0: El hombre más rico.
1: Él dijo, oigan, a mí me gustaría repetir lo que hicimos con Julio César Chávez y tener un evento de boxeo aquí en el estadio Azteca. Y yo creo que la única persona que me podría llenar el estadio por ese tipo de evento sería el Canelo Álvarez.
0: Claro.
1: Él lanzó la invitación. Él lanzó la invitación y por resulta que el Canelo ya le contestó y le dijo, claro que sí, a mí me gustaría pelear ahí, hay que ponernos de acuerdo. Entonces ahorita ya está esa posibilidad de que el retiro del Canelo en realidad sea en el Azteca, porque les recuerdo que los contratos del Canelo terminan, pero sus últimas peleas para esa empresa tienen que ser en Arabia Saudita. Entonces ahorita él ya dijo, pues sí, me puedo aventar otra pelea en el estadio Azteca.
0: Sí, porque tiene un compromiso con un jeque.
1: Así es.
0: Y tiene que pelear allá en los tiempos de los camellos, allá tendrá que pelear.
1: Así es.
0: Pues sí, estaría padre el retiro del Canelo.
1: En el estadio, así es. Sí, porque sería un recinto histórico que yo estoy segura que va a llenar, y pues aparte suele pelear en fechas festivas para México, que más mexicano que él, ¿eh?
0: Aquí va a surgir, porque sé que va a pasar.
1: Así
0: bueno,
1: es.
0: Ahí le voy yo, ya ve cómo me encanta. Pues que hay niveles también.
1: Sí.
0: A ver, Julio César Chávez, ¿y el Canelo?
2: No.
0: ¿Sí hay mucha distancia?
2: Sí, muchísimo.
0: ¿Mucha?
2: Muchísimo.
1: Sí, bastante.
0: O sea, estamos hablando, gran ídolo.
1: Yo creo, sí, el Canelo es un gran ídolo, pero...
0: Pero Chávez, él estaba en otro nivel.
2: No, es el número uno. Chávez iba a ser siempre el número uno.
0: Chávez en otro nivel.
2: A ver quién le llega a Chávez.
0: Las peleas de Julio César Chávez, yo las recuerdo, incluso llenaban auditorios para verlo en pantalla. ¿Se acuerda usted?
2: No, aquí en la Quinta del Rey, aquí en Durango, o sea, y en muchos lugares, no restauran auditorios. No,
0: auditorios, para ver la transmisión.
1: Sí.
0: Y se llenaba, y llevaba uno como familia.
2: Y se llenaban en varios puntos de la ciudad, no solamente en un lugar.
0: Llegabas emocionado y salías emocionado por los peleones que se aventaban.
2: Bueno, y a seguirla.
0: Desde que empezaba a trompo y trompo, de lado a lado al ring, al rival lo traía de lado a lado, aguantada y aguantada.
1: Esa vez en el Azteca noqueó, así es, noqueó, creo que fue en 1993, noquea y juntó a más de 136,000 personas ahí en el estadio. La pregunta es si Canelo lo logrará hacer.
0: Exactamente. Aguas, Canelo, aguas, en una de esas no lo llenas.
1: Y luego más porque ahorita ya le caben más. Por las remodelaciones que le hicieron, ya le cabe más gente. Entonces...
0: Pero bueno, no despreciemos al Canelo.
2: Pues puede ser porque sea su retiro, puede ser que muchos aficionados
0: vayan.
2: Que sepan que va a perder o no sé.
0: Aunque sepan que no va a noquear o que no le va a pegar a nada, ¿no? De todos lados. Puede nos ser, encanta.
2: Es más, yo me voy a apuntar.
0: Bueno,
1: vámonos a Ciudad de México.
0: Vámonos. Gran emoción en Pumas. Porque dicen el hijo pródigo regresa a casa. El Chino Huerta, sí, regresa a casa.
1: El Chino Huerta regresa a casa después de su tiempo en Europa. No recuerdo en qué equipo estaba. No tuvo tanto éxito como nos hubiera gustado. Tuvo pocos minutos de juego.
0: La verdad, no.
1: Y por ahí se rumora que sí hubo cuatro equipos de los grandes que le hicieron oferta.
0: El América entre ellos, ¿eh?
1: Eso dicen. Entonces, pues el Chino dijo, no, yo me regreso a mi casa. Porque recordemos que ya había tenido precisamente malas experiencias con otros equipos de la Liga MX. Y luego cuando regresa a Pumas pone rehecho en Pumas, que fue uno de sus momentos más icónicos. Y pues ahorita regresa a casa.
0: ¿Regresa para ser el goleador de Pumas? Sí, tiene condiciones para tomar esa posibilidad, ¿sí?
1: Ya los tenía. ¿Sí? Anteriormente, antes de irse a Europa, generalmente cuando se van a Europa sí reciben un plus en cuanto a entrenamientos, porque es una forma distinta de ver el fútbol. Entonces yo creo que si encuentra la forma de juego de nuevo, sí.
0: Muy bien, pues ahí está la gran emoción que ha generado. Es buen jugador, ¿eh?
1: Sí, es muy buen jugador.
0: Muy buen jugador. ¿Cómo tiene pelo? Oye, ¿cómo está? ¿Tiene barba ese muchacho?
1: ¿Eh? Lo tiene muy cuidado, ¿eh?
0: Muy bien. Pilar, ¿qué nos platica?
2: Hola, Toño, pues mañana va a ser un día muy especial para Nubia Fernanda Gaitán Chavarría, una compañera de aquí del departamento de ventas, para Mía Giselle Díaz Martínez, ella es de Santa María del Oro, para la señora Estela Martínez Tinoco, ella es de Antonio Amaro, Guadalupe Victoria Durango, ya que también para Juan Carlos Flores Salas, Iván Diosmani Orozco Villa y para su servidor, Pilar Aguilar Márquez.
0: Ah, muy bien.
2: Va a ser un día muy especial.
0: ¿Por qué, señor?
2: Porque nos van a entregar nuestra constancia de haber terminado la preparatoria.
0: De panzazo.
1: No, de panzazo. Nos mostró las calificaciones, don Pilar.
0: Estaban alteradas, moría. Esas calificaciones alteradas. Pasó de panzazo.
2: Instituto Aero.
0: Muy bien, felicidades.
2: Entonces, lo invitamos a que usted sea nuestro maestro.
0: Bueno, ¿cuándo? Mañana, ¿no?
2: Mañana.
1: Se viene
0: guapo. Sí, porque sí, bueno. Ah, guapo ya es un.
2: Sí. Por eso lo escogí.
0: Sí, señor. Por hermoso.
2: Sí.
0: Muy bien, felicidades.
2: Han escrito, algunos han mandado mensajes de personas que se están inscribiendo y como les platicó que usted iba a ser el maestro de ceremonia.
0: Con mayor razón.
2: Sí, no, dijo, oiga, y cuando mi hijo salga de la prepa, estoy yo a ser el maestro de ceremonia.
1: Tiene a mamá también inscribiendo a sus hijos aquí.
0: Voy en un paquete,
1: eso.
0: voy en paquete.
2: Como el Canelo.
0: Sí, señor, Muy bien. Muy bien, pues ahí está. Felicidades, Pilos.
2: Gracias.
0: Felicidades.
2: Y felicidades a todos mis compañeros.
0: Sí, señor.
2: Todos mis compañeros y la señora Estela.
0: Muy bien.
2: Toño Amaro.
0: Muy bien.
2: Era Sasa corresponsal porque nos manda en datos. Y bueno, Toño, del tema de los operativos por aire y tierra del ejército mexicano, de la Fuerza Aérea Mexicana, bueno, pues se los dimos a conocer. Ayer yo voy a conocer el gabinete de seguridad. Gabinete de seguridad, cuatro personas detenidas, entre ellos una mujer.
0: ¿Una mujer?
2: Una mujer. Los cateos se realizaron en residencias del fraccionamiento de acá de las calzadas de por ahí de las privanzas, Real Privanzas, y es donde nos dice que se realizaron los cateos. O sea, qué armas, ¿eh?
0: Sí, armas. Potentes y modernas, ¿eh?
1: Así es.
2: Y los cartuchos, cargadores,
0: granadas.
2: No, muy modernas, muy potentes, y qué bárbaro.
0: Y luego todavía dice, ¿de qué se me acusa?
2: ¿De qué se me acusa? Ahí está, después de una persecución, sí. Por ahí, aire y tierra, bueno, pues, se dio esta captura.
0: Qué bueno.
2: También tenemos una información de, oiga, un accidente, un trágico accidente. ¿Cómo se les ocurre en una avenida principal a los conductores de vehículos jugar carreras?
1: Ay, no.
2: Jugaban carreras, joven ciclista, 19 años, iba pedaleando ahí. Híjole. La arrollaron.
0: ¿Una joven?
2: Joven, su mujer.
0: Una jovencita, una joven, en su bici. Arrollada por esos dos.
2: Pues por uno de los dos.
0: ¿Iban jugando carreras?
2: Así es.
0: ¿De qué edad los conductores?
2: Mire, todo a suponer que después de esto se montó un operativo. Bueno, se montó un operativo.
0: Se dieron a la fuga, para.
2: Pero se dieron a la fuga. ¿Pero qué cree?
0: ¿Qué?
2: Creo que por ahí andaba el operativo Dragón y se movilizó de volada.
0: Qué bueno.
2: Creo que detuvieron a uno.
0: Ok.
2: Ojalá lo vamos a confirmar. No, muchas veces la autoridad no da información por el debido proceso, por no violentar los derechos de este individuo y por no perjudicar las investigaciones. Pero creo que...
0: Discúlpeme usted la palabra, sé que es muy temprano. Qué pinche coraje.
2: Sí, claro.
0: Le voy a decir por qué. Una de mis tías, no sé si usted recuerde ese caso. Felipe Pescador, mi tía iba caminando por calle Independencia, mi tía Marta, en paz descanse. Un auto deportivo manejado por un junior, o sea, esos de que papi me compró mi carro deportivo, y agarró todo Felipe Pescador, que en aquel tiempo era un solo sentido.
2: Sí.
0: Da vuelta por Independencia, ya ven cómo está la curva. Iba tan fuerte que pierde el control y atropella y plancha.
1: Híjole.
0: Contra la pared a mi tía Marta. Mi tía Marta, que era quien cuidaba y le hacía compañía en aquellos años a mi abuela, que sufría de artritis, postrada en cama. Fíjense lo que provocó un junior con su vehículo deportivo, jugando carreritas en bulevares de Durango. Una tragedia que marcó en aquel tiempo suavemente a mi familia. No solamente por la pérdida de la tía, sino porque cuidaba de mi abuela.
2: ¿Qué?
0: Y ella pues pierde a su acompañante.
2: Le quitaron a su asistente personal.
0: A quien estaba cuidando de ella. Se complicó toda la vida. ¿Qué pasó con el junior? Lo que va a pasar con estos.
2: Sí.
0: Ante el juez, ¿qué dice la ley?
2: Delito imprudencial.
0: Arréglelo con dinero.
2: Sí.
0: Ni siquiera es cárcel. Arréglelo con dinero. Si traen un auto deportivo, pues van a tener dinero para pagar. Y esto no repara la tragedia de una familia.
2: Así es.
0: Esta jovencita de 19 años.
2: Mucho coraje.
0: Claro que sí.
2: Una joven de 19 años, sí.
0: Claro que sí.
2: ¿Eh? O sea, tal vez salió a la tienda, tal vez es de las que pedalean en las tardes, en las nochecitas, que esté más tranquilo. Pero los testigos están diciendo que iban jugando carreras.
0: Bueno, esperemos, ojalá y el operativo Dragón sí haya logrado capturar a uno, que agarren al otro. Y el juez, pues la ley. Es decir, oiga, es que no lo puedo tener en la cárcel, la ley. Sí, ya lo sé. Y bueno, temas virales, policíacos. Vean ustedes, yo jamás pensé, tipo Rápido y Furioso. Esto sucedió, captan un robo en pleno movimiento. Unos sujetos se iban robando mercancía de un camión de carga en plena circulación en Egipto.
1: Miren.
0: Se le pegaron al camión. El camión a poco no se daba cuenta que iba en la puerta. No sé. El caso es que sí, tipo Rápido y Furioso. Eso lo vi en una película.
1: ¿En Rápido y Furioso?
0: En Rápido y Furioso.
2: Rápido y Furioso.
0: Pero, en Rápido y Furioso.
1: Pues también, ¿qué se puede hacer en esos casos el camionero?
0: El camión, se frenas y le das, haces que se voltee la camionetilla. Sí. No sé qué le iban robando, pero sí. ya investigan las autoridades, pues para dar con los responsables. Claro. De esto que le estoy mostrando.
2: No, pero copiarían eso.
0: No, qué bárbaro. Impresionante. No,
1: a mí
0: ¿no?
1: la camioneta es muy vistosa.
0: Sí.
1: O sea, yo creo que van a ser fáciles de encontrar.
0: Muy bien. Ok, ¿qué más nos platicas, Jenny?
1: En otras noticias, oigan, les traigo buenas noticias. El día de ayer, no, si ayer les platicaba que en clavados estábamos muy bien, habíamos ganado varias medallas, pero ¿qué creen? Ya comenzó otra competencia en remo, y a pesar de que en remo, pues no éramos tanto potencia, ayer ganamos 2 oros y ¡órale! Un bronce, así es, y en distintas categorías, Kenia Lechuga lo hizo de manera individual, después ganamos en mixtos femenil, y después ganamos en individual varonil. Entonces, nos está yendo muy bien en estos deportes olímpicos, que de hecho, pues quiero decir que muy probablemente sea por, pues, los incentivos que está dando Rommel Pacheco para todos los deportistas en estos olímpicos, para los olímpicos.
0: Qué padre tener buenas noticias. Y ya de manera continua.
1: Exacto.
0: De manera continua, resultados, logros, medallas.
1: Yo estaba bien. Con clavados, ahorita estoy con remos, antes estaba con fútbol flag, que también ganó, y luego que con fútbol. Entonces ahorita, de manera continua y en distintos deportes.
0: ¿En cuánto está el kilo de tomate?
1: No sé. Bueno, no sé.
0: ¿En cuánto está el kilo de tomate?
2: Yo que voy al mandado.
0: ¿Usted que va al mandado?
2: Yo nomás le he hecho.
0: No, nomás.
2: O sea, todos hay que comprar.
1: Sí, Parker. Yo con mi mamá nomás me dice echa tanto.
0: ¿En cuánto está el kilo de tomate?
2: A ver. Estamos hay que comprarlo.
0: Pues. Resulta que en España tienen una costumbre de... Se le llama la tomatina.
2: La tomatina.
0: Eso lo hacen allá en España y se van muchas personas
1: a bañarse
0: con salsa de tomate. Les van aventando tomates, miles y miles de tomates, para que empiecen a aplastarlo, y luego se avientan tomate y se llenan de tomate y se sienten no sé qué, albóndigas, se sienten albóndigas, se sienten entomatadas y ahí lo hacen. ¿Qué desperdicio de...?
2: ¿Qué desperdicio? Mientras mucha gente se está muriendo de hambre en el
0: sí,
2: mundo.
0: Sí, señor.
1: Dice que no sé cómo estará la producción de tomate ya, porque también cuando España quedó campeón del mundo, a varios jugadores les dieron tomates en su peso. O sea, si pesaban 80 kilos, les dieron 80 kilos de tomate.
0: ¿80 kilos de tomate?
1: No sé por qué.
0: Yo la verdad, eso de ir a un lugar para que te embarren de ketchup. De ketchup. La verdad, pues no.
1: Chance y es un tipo corre con color.
2: Mejor en rebanaditas se los hubieran comido con sal.
0: Sí, ¿verdad?
1: Una pizza.
0: Sí, tan nutritivo que es el tomate.
2: Me echó un aguacatito y un tomatito.
0: Pues se volvió viral esto de cosas que hacemos la humanidad que no tienen ningún sentido, ¿no?
1: Imagínense, nosotros nos bañamos en aguacate.
0: Ningún sentido, ¿no? Nos embarramos. Para el pelo dicen que es muy bueno.
1: Sí.
0: Pero bueno. ¿Qué más nos platica, Pilar?
2: Oye, bueno, pues nosotros dimos a conocer hace unos días que allá por la avenida Primo de Verdad habían encontrado a un joven tirado, muy golpeado, lo llevaron al hospital 450 y ahí falleció.
1: Híjole.
2: Ya la Fiscalía General del Estado, pues ya detuvo al presunto responsable. ¿De dónde cree que lo sacaron al fallecido?
0: Sí,
2: estaba en unas maquinitas. Ayer comentó una persona, cerraron una negocio de maquinitas. ¿Eso qué? Pues fíjese que a este individuo lo golpearon con un pedazo de tubo dentro de un negocio de maquinitas.
0: No, sí, hay otra.
2: De ahí lo sacaron, se lo llevaron y lo dejaron tirado. Y posteriormente falleció. Afortunadamente... El presunto ya está detenido.
0: Ya está detenido.

0: y estudió el otro, pues resulta que estos sujetos dijo, bueno, ¿qué les parece si los obligamos a que en sus recorridos vayan y entreguen droga?
1: Fíjense que yo escuché que ese método lo utilizan en muchas...
0: En muchos lugares.
1: Muchos estados del país.
0: No me diga.
1: Y te le están poniendo el ojo ya.
0: Claro.
1: A los distribuidores de alimentos, a los Uber y a otros.
0: Sí, claro.
1: Porque a lo mejor no se dan cuenta, pero oye, llévame este paquete ahí, pues lo llevan.
0: Y si no los obligan, también.
1: Exactamente, y si se dan cuenta, los obligan.
0: Y sí, exactamente. Sí, entonces, pues ya cayeron en Ciudad de México este modus operandi, que bueno, si está sucediendo, pues ya se dan cuenta que si algún repartidor está siendo amedrentado, obligado, 089-088. Sí, para que por favor denuncien y llegue la autoridad, porque sí están pegándole durísimo a los grupos criminales, ¿eh?
1: Sí, pues en todo el país.
0: Ayer en Oaxaca hubo una cantidad de operativos fuertes.
1: Sí.
0: Y también desmantelaron.
1: Tuvieron a 10
0: sí,
1: en Oaxaca.
0: Sí, sí, sí.
1: Otros tantos en Tamaulipas.
0: Sí, señor.
1: También en Sinaloa.
0: En todo el país.
1: Durango.
0: En todo el país. Por eso la DEA, Terry Cole, dice, estoy encantado con Omar García Harfuch.
2: Sí.
0: Dice que ha venido a visitarlo a México varias veces. ¿Qué onda? ¿Cómo? Omar García Harfuch, se hablan directamente.
1: Sí,
0: para que vea la colaboración.
2: Sí, sí.
0: Omar García Harfuch le informó a Terry Cole de la DEA, oye, ya cayó el Mencho. Ya cayó, ya me encargué. Y aparte que lo traía, puede ser que lo quiso matar. Pero entonces, pues ahí están los operativos por todo el país.
1: Ya me desquité.
0: Sí. Ahí tenemos un video, muchachos. Mi querido Aldo lo dejó. Va a haber una manifestación un ratito más en Ciudad de México, porque hay una iniciativa, se llama La Ley Trasciende, y buscan una muerte digna.
1: Digna.
0: Y una serie de intelectuales, de artistas, ahí veíamos a Mónica Garza, Camila Sodi, escritores, están convocando y están impulsando, que dicen que usted puede, bueno, es lo que quieren ellos, ¿no? Que decidas cuándo terminar tu vida. Muerte digna. Obviamente se trata de personas que sufran de algún tipo de dolor extremo.
2: Sí es.
0: Y que de pronto digan, oigan, por favor, yo ya no puedo seguir viviendo porque tengo una enfermedad que me va poniendo cada vez peor y estoy sufriendo demasiado. A ver, ¿qué opinan de eso? ¿Qué crea Jenny Sexu, que es un tema polémico?
2: Es un tema bastante polémico, pero la verdad, yo sí apoyo esa situación. Ajá, porque, okay, sí hay muchas personas, la gran mayoría de las personas, como usted dice, estamos sanas, estamos bien, pero hay muchas personas en condiciones que están sufriendo todos los días y que es una enfermedad que ya no van a poder curar y que solamente están disminuyendo el dolor para que pueda sobrevivir. Entonces, si ya tienen un caso en el que saben que no va a poder vivir, no va a poder recuperar su vida de manera estable y de manera digna, pues puede que la mejor opción sí sea dejarlos ir.
1: Pilar, yo he conocido de varios casos, uno reciente, donde la misma persona que ya pues, estaba muy mal, pues ella pedía, imploraba, rogaba que lo dejaran morir. Que lo desconectaran, y ha sucedido. Algunos sí los desconectan cuando están muy graves.
0: Bueno, pues ahí está esta ley, que es, habrá una manifestación en México y que está generando, no sé qué opine usted, la muerte digna. No es así de que alguien diga, ay, me quiero morir por una. No. Son casos,
1: sí,
0: son pacientes especiales, donde ya la ciencia médica dice, yo ya no puedo hacer nada por ti, sé que tienes mucho dolor, y pues síguele hasta que mueras. Dice, no, ¿para qué me tienes en este martirio, en esta agonía tan larga?
1: Es una tortura.
0: Pero aquí entran, pues,
1: derechos humanos.
2: Así es.
0: Las creencias que se tienen. Y el tratamiento, no te puedo inyectar algo para que mueras, ¿cómo crees?
1: Hay personas que no necesitan inyectarle nada, simplemente.
0: Hay unas que no. Pero
1: artificial.
0: En esa se trata de que un médico los ayude.
1: Sí.
2: Así es.
0: A morir.
2: Sí, sí.
1: Dignamente.
0: Así es. Tema polémico, ¿eh? Tema polémico. Va a generar en estos días diferentes opiniones, sin duda alguna. 7:00 a.m. con 26 minutos. Vamos a
2: la pausa.
0: La pausa y volvemos.
1: Vámonos.

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0: Son las 7 con 31 minutos. Temperatura 17 grados.
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0: Bien, de las notas principales en este día, la minería, y es que se celebró en estos días un Congreso Nacional de Minería aquí en nuestro estado. Y ahí la presencia de la directora de la Cámara Minera de México, Karen Flores, quien destacó lo que representa la minería en Durango. En Durango, sí, alrededor de 90,000 empleos, directos e indirectos.
1: La minería genera más de 90,000 empleos directos e indirectos en Durango, además de representar una importante fuente de derrama económica para la entidad. Así lo destacó Karen Flores, directora de la Cámara Minera de México, durante el 9º Congreso Nacional de Minería que se llevó a cabo en el estado. La representante del sector resaltó que Durango se mantiene como una entidad con fuerte vocación minera y como uno de los principales escenarios para el desarrollo de esta actividad en el país.
2: Arrancamos con el 9º Congreso Minero de Durango y pues vamos a tener la presencia de alrededor de 2,000 asistentes de todas partes del país, y además quiero destacar que en esta ocasión también tenemos delegaciones internacionales visitándonos, una delegación de Estados Unidos, una delegación de Canadá, y pues bueno, por supuesto la finalidad es potenciar a Durango como un gran estado minero, como lo que es una cuna minera en donde pues la minería en el estado genera no solamente más de 90,000 empleos entre directos e indirectos, sino además una derrama económica muy importante. Pues mira, la minería pues es la base de todas las cadenas productivas que hay en el país. Sin duda la minería hoy en día, además de aportar el 4.6% al PIB nacional, pues continúa siendo un motor de desarrollo en más de 696 comunidades en México.
1: Actualmente el estado cuenta con 59 proyectos mineros activos, mientras que su economía minera registró un crecimiento de 6.13% durante 2024. Reportó para Notigram, Sara Valenzuela.
0: Y Durango tiene mucho potencial minero, ¿eh? Tiene mucho, mucho potencial en minas. Se dice que estamos sobre, en algunas regiones, sobre oro. Dice, oye, ¿a poco sí? Y plata. Sí, el tema es cómo se logra en un momento la exploración, la producción, porque son inversiones cuantiosas a largo plazo, y también debe cuidarse, eso es muy importante, debe cuidarse el tema del medio ambiente, y que además pues las minas dejen algo, ¿no? O sea, que dejen algo. De pronto, oye, tenemos una mina de oro acá, uy, sí, y el pueblo pobre. Dice uno, no, pues como que las cosas no están saliendo bien, ¿verdad? Luego se va la mina, se queda el pueblo ahí, sin nada, ¿no? Oiga, que la contaminación, uy, que la, pues sí, hay que se recupere. Sí, hay que tener cuidado. Pero bueno, los mineros, las cámaras mineras están buscando reactivar exploración, reforzar la seguridad de las minas. De esto nos habla precisamente la titular de la Camimex.
1: La seguridad continúa como uno de los retos para la industria minera. Accidentes como el ocurrido en marzo en la mina Santa Fe, en Sinaloa, donde trabajadores quedaron atrapados tras un incidente en la operación, han puesto nuevamente el tema sobre la mesa. Ante este panorama, la Cámara Minera de México busca reforzar las condiciones de seguridad y al mismo tiempo impulsar la exploración minera en el país. Así lo señaló Karen Flores, directora de la Camimex, quien destacó que el sector enfrenta diversos retos y requiere condiciones que permitan mantener las inversiones de largo plazo.
2: Pues mira, sin duda la minería enfrentamos diversos retos como cualquier sector industrial, pero algo que me gusta mucho resaltar es que pues efectivamente en la minería existe un gran compromiso por continuar pues invirtiendo en el país. Ustedes saben que son inversiones de largo plazo, inversiones que pues generan un desarrollo no solamente inmediato desde la etapa de exploración hasta el final de la vida de la mina, ¿verdad? Y esto es algo que sin duda pues como Cámara Minera queremos seguir impulsando de la mano del gobierno federal para que se reactive la exploración y algunas otras requerimientos necesarios, por supuesto reforzar la seguridad en las zonas mineras.
1: Reporto para Notigram, Sara Valenzuela.
0: Después de que observamos este boludo artillado de las Fuerzas Aéreas Mexicanas sobrevolando la zona de Paseo Durango, y pues todos nos dimos cuenta, ¿no? Y luego, no, que el operativo acá, que en Calzadas, acá por la zona de Campestre, que la zona Fifino, acá. Y que el operativo acá, que por las Américas, acá en los límites con las Arcos, las Jardines, que acá, que la Benjamín Méndez. Un operativo intenso de fuerzas especiales para capturar a quienes ya comentó mi compañero Pilar Aguilar, y que ahorita dará mayores detalles. Se le preguntó al alcalde de Durango, por supuesto, Toño Ochoa. Alcalde, ¿qué opina sobre estos operativos? ¿Nos da tranquilidad? ¿Nos debemos paniquear, asustarnos? Y bueno, el alcalde ha manifestado que estos operativos han reforzado la tranquilidad de los ciudadanos. O sea, en vez de ver así, que ay, no, dice, nos sentimos más tranquilos, saber que aquí anda la Marina, el Ejército, la Guardia Nacional, que están actuando en contra de los criminales.
3: El alcalde de Durango, Toño Ochoa, respaldó las acciones realizadas por fuerzas federales luego del operativo registrado la tarde del miércoles 26 de agosto en distintos sectores de la capital, incluida la Plaza Comercial Paseo. El despliegue generó expectación entre ciudadanos debido a la presencia de elementos federales y sobrevuelos de una aeronave en diferentes sectores de la ciudad. Medios locales y nacionales reportaron que las acciones participaron elementos del Ejército Mexicano, Guardia Nacional y Marina. Al ser cuestionado sobre las movilizaciones, Toño Ochoa manifestó que el municipio respalda las acciones de las fuerzas federales cuando estas tienen como propósito preservar la seguridad y beneficiar a los ciudadanos.
4: No, a ver, lo que dijimos, el Ejército, la Guardia Nacional, la Marina están haciendo acciones y que si va en beneficio de la paz, de la tranquilidad de nuestra ciudad, pues por supuesto que nosotros estamos siempre a favor de que la ciudadanía esté tranquila, en paz y trabajando, que eso es lo que más nos importa.
5: ¿Qué reporte tiene de las incidencias?
4: No. Pues con por la secrecía, pues lógicamente no se puede decir, pero todo está bien, en paz. Durango está trabajando, Durango sigue progreso, estamos haciendo obra, estamos muy contentos.
3: El alcalde también evitó profundizar en los detalles relacionados con el operativo al argumentar que existe secrecía alrededor de este tipo de acciones. Ante estos acontecimientos, Toño Ochoa sostuvo que Durango continúa con sus actividades y avanzando pese a la movilización de seguridad registrada en la ciudad. El presidente municipal reiteró así su respaldo a las instituciones federales y sostuvo que el gobierno de la capital estará a favor de las acciones que permitan preservar la seguridad y tranquilidad de los ciudadanos.
0: Bien, pues ahí está. Sí, dice, no, es el alcalde, no, hombre, qué bueno. Oye, la gente está encantada. La gente está encantada de ver aquí al ejército. Recuerden, y son datos del INEGI, ¿dónde el ciudadano se siente? ¿Cuáles son las instituciones que la gente más confía? Número uno, la Marina. Número dos, el Ejército. Y número tres, la Guardia Nacional. Entonces, cuando el ciudadano ve a la Marina, o al Ejército, o a la Guardia Nacional, se siente bien, se siente respaldado, tranquilo, cuidado. Por eso, pues dice, sí, no, bienvenido, ¿no? La gente está más tranquila. Sí, nadie se sobresaltó cuando andaba gente hasta viendo qué pasó con el helicóptero y no sé qué tal. Sí. En paseo la gente se iba comprando. La vida tranquila de la ciudad. Que se preocupen los delincuentes, ¿no? Que se preocupen y que los agarren. Que los agarren a ellos. Esa es la declaración del alcalde. Próximo lunes, regreso a clases. Sí, papá, mamá, váyanse alistando, Niños, niñas, váyanse alistando. Hoy la buena noticia es de que los niños regresan al salón de clases y tienen, ahí les va, becas, que antes no, por parte del gobierno federal. Libros escolares gratuitos. Bueno, esos siempre los han entregado, yo lo recuerdo. Útiles escolares, sí, gratuitos, por parte del gobierno estatal, que si bien a veces no es la lista completa, pues ya ayudan bastante, ¿no? Y uniformes escolares totalmente gratuitos. Aquí sí es bien importante. Señores de las escuelas, los directores, las asociaciones de padres de familia, si ya tienen el uniforme gratuito del gobierno, no les pidan otro. Están viendo y no ven que la situación económica no es nada sencilla. Aumentó la pobreza laboral en Durango, aumentó. ¿Qué quiere decir? Que sí, yo sigo ganando lo mismo, pero las cosas están más caras. Entonces, pues con el mismo sueldo, no alcanzo a comprar pues mis necesidades más prioritarias. ¿De quién es la culpa? Pues hay 13 estados del país donde aumentó la pobreza laboral y uno de ellos es Durango. Por eso, no pidan de más en las escuelas. ¿Para qué otro uniforme? si van a llegar a tiempo los uniformes del gobierno.
6: Los uniformes escolares gratuitos de este ciclo serán de mejor calidad y tendrán tallas más precisas para acompañar el crecimiento de los estudiantes. Serán 364.500 uniformes para alumnos de preescolar, primaria y secundaria, así como 20.885 uniformes tradicionales para pueblos originarios. Durante su recorrido por los almacenes, el gobernador Esteban Villegas Villarreal constató la calidad de las prendas y que todo está listo para su entrega.
7: Este año me he dado cuenta de que al recibir los uniformes nuevos, el material, la tela, viene de una calidad mejor. O sea, eso lo he hablado yo con mis compañeros, ¿verdad? Y vemos que la tela es muy bonita, muy de mucha calidad. También nos damos cuenta de que al recibirlo nosotros, abrimos una caja, checamos cuántas cantidad trae la que indica la caja, pero también nosotros los pesamos. Y si vemos que hay un peso menor o máximo, pues los tenemos que estar abriendo y nos damos cuenta de que algunas veces faltas. En este año es mínimo, o sea, ese error para nosotros nos facilita mucho el trabajo aquí en el almacén, porque así no tenemos que estar abriendo tantas cajas, que son miles de uniformes, sino por medio de un peso nos damos cuenta de que viene balanceado el peso.
6: Por su parte, Araceli Aguirre, del Almacén de Uniformes y Útiles de la Secretaría de Educación del Estado de Durango, señaló que las prendas tienen una mejor proporción entre la talla indicada y las medidas.
8: Este año sí son unos uniformes de mejor calidad y más proporción con la talla que dice. También se puede hacer la de que pidan una talla más grande como recomendación, ¿verdad? Para que pues aguante un poquito más, pero son unos uniformes de mejor calidad. Los padres de familia pueden intentar ahí en la escuela cambiarlo, pero si ya de plano no hay manera entre los mismos compañeros, pueden venir aquí. Aquí se les hace el cambio con una talla, incluso se les enseña la talla para que más o menos ellos digan, no, pues esta es la ideal. Entonces pueden venir aquí y hacer el cambio.
6: Finalmente, Pablo García, encargado de la bodega de uniformes, resaltó que las prendas cuentan con telas más resistentes y tallas acordes con las medidas requeridas.
9: Los uniformes en este año tienen una característica que por así no traían años pasados, que es que vienen de mejor calidad. La tela es más resistente. Luego las tallas en sí, o sea, son las medidas requeridas, vienen también, casi podemos decir que exactamente, se hace una logística, de hecho se adecuan espacios, cierto espacio para cada talla, o sea, no es nomás que, lleguen ahí se avientan, ahí los ponemos donde sea, cada talla tiene su espacio, según la talla que es, es la cantidad de uniformes, y se le da esos espacios del momento en que se reciben, o sea, ya se van acomodando como tienen que estar para el momento de la distribución, no batallar, ya que reciban, o sea, tal cual como tiene que ser, para evitar situaciones de que faltó, que no dieron completo, etc.
6: Además de los uniformes, para este ciclo escolar se distribuirán 194.600 paquetes de útiles escolares para estudiantes de preescolar y primaria. Con estos apoyos gratuitos, las familias tendrán un respaldo para el regreso a clases y los estudiantes contarán con los materiales necesarios para iniciar el nuevo ciclo escolar.
0: Bien, tenemos que hacer una pausa muy breve. Voy a regresar. César Borjón, buenos días. César Martí Flores, buenos días. Ceci Montes, excelentes saludos desde Carolina del Norte. Gracias, Ceci Montes. Saludotes a María Ayala, Esther Márquez, Rita Méndez, buenos días. Saludos para el padre Delfino Andrade, hasta allá, hasta Tayoltita. Manuel Hernández, un saludo para los contratados, acá los escuchamos todos los días. Saludos, Manuel. Recuérdame nada más en dónde andas, Manuel Hernández, porque hay contratados que nos mandan mensajes, ya sea de Estados Unidos, otros más, también de Canadá. Saludos a la mejor abuelita del mundo, Rosa González, de parte de sus nietos Brandon y Maidani. ¿Qué es el día del abuelo? Día del abuelo, hoy es el día del abuelo. Allá en Martín López, Canatlán. A ver, chequenme si es el día del abuelo. Saludos a mi padrino Agustín. Hoy es día del San Agustín. También me están diciendo. No sabía, padrino. ¿Sí? ¿Hoy es día del abuelo? ¿Día del abuelo y la abuelita? No me digan, yo soy abuelo. Cecilia Sánchez, saludos. Yolanda Valero, Carlos Ramírez. Bueno, saludos a los abuelitos. Dejen venga Pilar para felicitarlo. Después de la pausa.

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1: Regresamos. 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
1: Continuamos.

0: Me acaban de confirmar. Sí, hoy es el día del abuelo y de la abuela en México. Así que muchas felicidades, Pilar.
1: Muchas felicidades, muchísimas gracias.
0: Sí, hoy, yo también soy abuelo. También. ¿Eh? Okay. Ah, somos abuelos.
1: Soy hasta bisabuelo.
0: Todo se ya, bisabuelo.
1: Hasta tatarabuelo.
0: Tatara.
1: Oiga, el 28 de agosto en México es el día del abuelo. Ajá. El 26 de julio es el día internacional del abuelo.
0: ¿Cómo nos encanta celebrar?
1: Pero el pastelito, ¿qué?
0: ¿Oh, onta?
1: Parker.
0: El pastel. Parker.
1: El pastel.
0: Pues. Aquí hay dos abuelos.
1: Aquí hay dos abuelos.
0: Aquí hay dos abuelitos. ¿Eh? Así que recibimos obsequios. ¿Eh? Vámonos a las policíacas. Ahora sí, Pilar, arránquese.
1: Oiga, pues el miércoles subí yo una nota cuando andaba el operativo ahí del ejército mexicano. De una mujer que había fallecido en un accidente acá por el poblado Regocijo y por la comunidad San Juan de Aguinaldo. Y esa mujer presuntamente se accidentó en una motocicleta y falleció. Un vaquero que andaba, ajá, por ahí en los alrededores la vio, avisó al 911, fue a la, okay, Cruz Roja y ya estaba sin signos vitales. Pero ella no había sido identificada. Solamente se decía que era una joven como de aproximadamente 25 años. Pues no, fíjese que una señora, Azucena, de 33 años, vecina de la calle Playa del Carmen de la colonia Palma Nueva de la ciudad de Durango, pues al ver que no regresaba a su hija que había salido en motocicleta,
0: sí, señor,
1: pues, y se dio cuenta de esta noticia, pues acudió a la Fiscalía General del Estado para solicitar que le mostraran el cuerpo, y lamentablemente la identificó como su hija Reina Isabel. Dice que no tenía 25 años, tenía solamente 16 años de edad.
0: ¡Qué barbaridad!
1: Ella falleció en un accidente de motocicleta, todo hace suponer que derrapó, no se tienen más datos en qué condiciones, si andaba con otro... con otras personas acompañada o no, pero bueno, pues ahí. O sea,
0: en sí la mamá no sabía dónde andaba, sabía que salió, se tardó, vio la noticia.
1: Así es.
0: Y le entró ese instinto que tienen. Ay, sí. No será mi hija.
1: Las mamás.
0: No será mi hija, y ándele que si era su hija. Qué terrible. No, qué cosa.
1: Bueno, qué pues cosa. En paz descanse, nuestras condolencias a su familia. Y luego, pues hay una trabajadora del Centro Federal de Reinserción Social número 14, bueno, había.
0: El
1: número 14 de Gómez Palacio Durango. Ajá. Ella se llama Alma. Pues resulta de que Alma, pues cuando no tenía ganas de ir a trabajar,
0: ajá,
1: pues no solicitaba permiso, simplemente conseguía o falsificaba ahí una incapacidad médica falsa.
0: ¡Hombre!
1: Sí, la elaboraba ella, la sacaba de internet, no sé, o alguien se la conseguía, pues, pero eran falsas.
0: ¿Por qué harán eso?
1: Y la estaba presentando, y dijeron, ahí está tan joven y enfermese y enfermese
0: cada 8 días.
1: Vamos a investigar. Y la descubrieron que eran falsas los documentos, así es que la denunciaron.
0: Tanta gente buscando trabajo. ¿Sí? Y quien lo tiene, no le gusta trabajar.
1: No le gusta trabajar.
0: Hágame
1: buen
0: favor.
1: Trabajo en el CFRS.
0: Sí, cómo no.
1: Buen trabajo, buen sueldo.
0: Pues claro, prestaciones.
1: Bueno, pues lo denunciaron en la Fiscalía General de la República y se abrió la carpeta de investigación. Y bueno, pues la detuvieron, la pusieron a disposición del juez y la vinculó a proceso. Pero también la sentenció ya. Ya también la sentenció.
0: Okay.
1: Son 3 años, 2 meses de
0: ¿Tres
1: prisión.
0: Años.
1: 3 años, 2 meses de prisión y al pago de una multa, bueno, de aproximadamente 12,896 pesos.
0: Ahora sí, al menos 3 años no va a trabajar.
1: No va a trabajar.
0: Al menos. Oiga, ¿qué? No, o sea, aquí estoy
1: ella
0: incapacitada.
1: Ella se quedó ya sin trabajo.
0: Pues claro.
1: Ya se quedó permanentemente. Claro. Si eso era lo que andaba buscando, no trabajar, si buscaba pretextos, se las ingeniaba, hacía trampa para no trabajar.
0: Se le cumplió.
1: Ya no va a haber necesidad de que haga todo eso.
0: No.
1: Simplemente ya no tiene.
0: Claro.
1: Ándele.
0: Esperemos que aprenda.
1: Váyase para su casa, pero primero váyase al bote.
0: Sí, hombre. Qué necesidad.
1: Para su casa. No es la única de un lugar de eso. O sea, hay otras personas. Hay otras personas que.
0: ¿De qué se me acusa? De flojo.
1: Sí, de huevonzote.
0: Sí, señor.
1: Y bueno, pues fíjese que en el recinto de las playas de la ciudad de Durango, elementos de la policía estatal adscritos al operativo Dragón localizaron una motocicleta marca Suzuki 250 modelo 2020 color negro con reporte de robo fecha 26 de agosto de 2026. Y bueno, llegando hasta ese lugar, al lugar donde el operativo Dragón estaba asegurando la motocicleta, pues llegó el dueño. Ajá. Marco Antonio Marroquín Gómez, de 28 años, dice: oiga, esta motocicleta es mía, yo vivo en la colonia Valle del Sur y me la robaron el día 26, así es que la localizaron.
0: Qué bueno, después, qué bueno. Bueno,
1: para que vea la efectividad del operativo Dragón.
0: Ahí está el operativo Dragón.
1: Ahí está. Y luego, pues vámonos a los detenidos ya oficialmente. Hablábamos de un detenido en el operativo del Ejército Mexicano y la Fuerza Aérea Mexicana del miércoles aquí en la ciudad de Durango, que culminó en el Paseo Durango. Ya ayer el Gabinete Federal de Seguridad informa que el resultado del operativo que se realizó por aire y tierra en la ciudad de Durango y que tras una persecución culminó en el Paseo Durango, donde lograron arrestar, según el comunicado oficial, elementos de la Guardia Nacional, de la Guardia Nacional, Ejército Mexicano, Fiscalía General de la República y Secretaría de Seguridad Pública y Protección Ciudadana. Detuvieron a 4 personas, entre ellas una mujer, las que les aseguraron 6 armas largas, 3 armas cortas, o sea 9, 12 granadas, 600 cartuchos, 22 cargadores, 600 dosis de metanfetamina y 4 vehículos, los cuales fueron puestos a disposición de la gente del Ministerio Público de la Federación, quien ya elabora las carpetas correspondientes. Pues hay en las redes sociales, hay gente que está comentando que pues ellos vienen son de un grupo de Culiacán, de un grupo de,
0: ¿ah, sí?,
1: de delincuencia organizada de Culiacán, y que se querían asentar en Durango, estaban asentados en Durango, no se sabe, pero miren nada más todo el equipo bélico que les
0: hay. Hay porque la cubrieron, pero esa traían armas chilonas.
1: Sí, las cubren. Sí, pues bueno, es que no vean ese equipo bélico porque no se ve.
0: Sí. Déjele comento, lo tengo confirmado.
1: Sí.
0: ¿Verdad? No hubo disparos, ¿eh?
1: No hubo disparos.
0: Ahorita una amiga de Liverpool.
1: Sí.
0: Porque dicen que entraron los militares ahí, dice, por ahí que se quisieron pelar. Sí. Se quisieron pelar, confundirse entre los clientes ahí. Aquí me estoy probando unos zapatos. No, ya los traían. Ya los traían ubicados. Y véngase, chiquito. ¿Cuál de zapatos? A usted no es cliente de Liverpool.
1: Y lo decían también que no era un operativo real.
0: No, no sé.
1: Era la filmación de
0: Rosario
1: Tijeras.
0: Rosario Tijeras, ¿verdad?
1: Era, están filmando.
0: Están Rosario filmando. Tijeras, no, que entraron los militares. Y que sí, fue una corretiza al interior de Liverpool.
1: Es que se bajan, los vienen siguiendo. Ajá. Llegan a paseo, se bajan de la camioneta,
0: ¿no? Y corren.
1: Se estaban ahí y se meten a...
0: Como si fueran clientes.
1: Eran clientes.
0: Sí, eran clientes, pero...
1: Exclusivos.
0: Entonces, dicen que no pasó nada. Eso me lo comentó una amiga ahí de Liverpool. Dice, oye, más que ver la corretiza que andaban aquí adentro, dice, pero no pasó nada.
1: Así es, en el trayecto habían tirado un arma de fuego que llevaban, en el trayecto cuando empieza la persecución. Luego ya los llevan, ¿dónde vives, chiquito? No, pues yo allá mismo, ahí en Privanza. Y tú, ¿no? Y allá en las calzadas. Unos fraccionamientos especiales. A ver, vamos.
0: Sí, señor.
1: Y es donde sacaron todo.
0: Ahí es donde sacaron
1: el resto de vehículos.
0: Y aparte información.
1: O sea, lo que ellos van a decir, pues va a dar como resultado otras detenciones.
0: Muy bien.
1: Así trabaja el Ejército Mexicano. Felicidades a todos los elementos del Ejército Mexicano.
0: Sí, señor.
1: De la Fuerza Aérea Mexicana, de la Guardia Nacional, de todos los que participaron. Y bueno, pues les decía yo de una persona que había sido encontrada golpeada ya por Primo de Verdad y que posteriormente murió en el 450.
0: Sí, señor, sí lo recuerdo.
1: Que informa la Fiscalía General del Estado de Durango. A eso de las 17 horas del 17 de agosto, a Anthony Misael Murga Sánchez, de 21 años de edad, vecino de la colonia La Joya, en la ciudad de Durango, se encontraba en un negocio de maquinitas tragamonedas ubicada en la calle César Guillermo Meral, de la colonia División del Norte, hasta donde llegó Adriel Homero N. Este llegó en un vehículo marca Toyota tipo Hilux color blanco, se bajó e ingresó armado de un tubo PVC con el que lo golpeó y trasladó hasta Avenida Prince. Lo golpeó salvajemente, luego lo agarra, lo saca del negocio de maquinitas tragamonedas, lo sube a un vehículo, a la camioneta Hilux, y lo deja tirado, lo lleva hasta el Boulevard Primo de Verdad, donde lo abandonó. Posteriormente alguien vio eso, alguien lo descubrió tirado, llamó al 911, llegó a la Cruz Roja y lo trasladaron al Hospital General 450, donde médicos y enfermeras trataron de salvarle la vida, pero lamentablemente falleció horas después, en la madrugada del 18. Es por eso que la agente del Ministerio Público integró la carpeta de investigación por el delito de homicidio cualificado. Solicitó al juez la orden de aprehensión y una vez que la obsequió, sí, claro, agentes de la policía investigadora de delito lo detuvieron y llevaron al centro de reinserción social número 1, donde pues le acaban de dar, de vincular a proceso,
0: sí,
1: vincular a proceso, y dictó el juez prisión preventiva justificada.
0: Pues se le nota la finta al Toglodita, este. ¿Por qué lo mató? Bueno, cuidado con ese mundo. Por eso aléjense mejor si empiezan a tener ustedes problemas de adicciones, este tipo de cosas. Porque alrededor de estos puntos, de estas tienditas, pues está el vicio y está la delincuencia. Entonces, algún altercado, alguna diferencia, alguna deuda, quién sabe. Pero así se manejan en ese mundo. Mejor aléjense de esos entornos a tiempo. Porque si no, pueden caer en garras de este tipo de sujetos.
1: Así es.
0: Asesinos.
1: Así es.
0: Asesinos a sangre fría. Por cualquier tontería.
1: Todo y por nada.
0: Por todo y por nada.
1: Así es.
0: ¿Qué le pudo haber hecho el muchacho? ¿Qué le pudo haber hecho?
1: Para golpearlo, sacarlo. Total, un pleito, se golpean y ya se va cayendo.
0: Algo tan insignificante.
1: Pero lo golpea.
0: Pero es el entorno.
1: Inconsciente, lo sube a su camioneta y va y lo tira.
0: Pero es el entorno en el que está, es el mundo ese. En el cual ya aléjense.
1: Luz del día, ¿eh?
0: Sí, hay que alejarse de esas cosas.
1: Así es,
0: muy bien. ¿Qué más tenemos?
1: Oiga, fíjese que el...
0: Pero antes de que siga, Alberto Díaz dice, oiga, ¿por qué don Pilar le dice a los policías estatales operativo dragón?
1: Es un operativo, así se llama.
0: Así se llama.
1: Son elementos, hay un operativo donde participan varias agrupaciones de la policía estatal. Dentro de la policía estatal hay varios grupos.
0: Okay.
1: Uno de ellos es el encargado del operativo Dragón, y esos policías estatales están adscritos al operativo Dragón.
0: Okay. Es una estrategia. Y ha funcionado, ¿eh?
1: No, ha funcionado muy bien.
0: Ha funcionado.
1: Son muy dragones.
0: Sí, son muy dragones. Son muy dragones. Sí, el trabajo que realiza el secretario de Seguridad, Oscar Galván, lo divide él estratégicamente, sí, en diferentes grupos. Hay algunos. Todos van encaminados a la prevención del delito, ¿eh?
1: Así es.
0: Que es la prioridad número uno.
1: Hay uno
0: que
1: de...
0: Que no pasen las cosas.
1: Así es.
0: Y si pasan,
1: hay uno de...
0: Rápido.
1: Unidad de investigación técnica.
0: Ajá.
1: Sí, táctica de investigación, unidad de táctica de investigación. También es otro grupo.
0: Ayer platicaba yo con algunas personas y recordaban cómo Oscar Galván estuvo ¿en cuál delegación estuvo? ¿En Temacaco? ¿Dónde estuvo?
1: Temacaco.
0: Y logró, es una de las zonas más conflictivas, reducir los indicadores de violencia allá. Aquí en Durango, a veces no lo visualizamos, pero es importante decirlo. Sinaloa está que arde.
1: Sí.
0: Chihuahua, ahorita hay unos problemas también bastante fuertes. Y Zacatecas se está enturbiando de nuevo. ¿Y Durango?
1: Tranquilo.
0: Pero,
1: ¿cuál es el secreto? Óscar Galván Villarreal fue el director de municipal de seguridad pública.
0: Sí, lo
1: tenía,
0: recuerdo.
1: Su equipo de trabajo.
0: Sí,
1: tenía,
0: señor,
1: buen resultado. Cuando le dan la oportunidad allá en la dirección de seguridad pública en Temacac, ese equipo humano se lo lleva a Temacac.
0: Sí.
1: Se lo lleva y allá sigue trabajando por eso, porque los conoce su equipo que le dan resultados. Se viene a la Secretaría de Seguridad Pública.
0: Y se trae.
1: El mismo equipo.
0: Preparados, capacitados eso, ya.
1: Sí, sí. El comandante Ernesto, a la directora de del ISPE, Instituto Superior también.
0: Sí. ¿Eh? O sea, ya hay mucha experiencia.
1: Sí.
0: Hay mucha experiencia.
1: Juan de Torres, hará muchos.
0: Y hay muchas cosas que Alberto Díaz, ve que estás preguntando, habrá muchas cosas que no nos puedan decir, porque son
1: estrategias. Yo estoy explicando porque hay resultados. La fiscal general del estado, cuando estuvo aquí con el gobernador Herrera Caldera, tenía su equipo, que le dio buenos resultados. Se va un sexenio, la fiscal Sonia de la Casa,
0: cosas de abogado.
1: Regresa a la fiscalía ya con el gobernador Esteban Villarreal y se trae el equipo, aquel equipo que unos ya estaban retirados, y como el comandante Montaño de la PIB, ¿sí? Le dice, vengas, lo invitó nuevamente y formó su equipo, por eso los buenos resultados.
0: Me dice Normita Tecamac.
1: Tecamac.
0: Gracias, Normita, por corregirnos.
1: Gracias.
0: Es que salió aquí de pronto este breve análisis del porqué operativo Dragón. Bueno, es parte de una de las muchas vertientes de estrategia que tiene el secretario Óscar Galván. Bueno, ¿qué más tenemos, Pilar?
1: Tenemos, bueno, que el miércoles a eso de las 14:30 horas alguien reportó al número de emergencia 911, que es sobre la carretera a San Miguel de Cruces, San Dimas, Durango, entre Coyotes y Carbonera del Pueblo Nuevo Durango, había sido atropellado un menor de edad al que trasladaron en una ambulancia de la Cruz Roja a la unidad de medicina familiar número 2 del Salto Pueblo Nuevo Durango, donde ingresó con el nombre de Diego, de 4 años de edad, pero lamentablemente falleció a causa de traumatismo craneoencefálico severo. Fíjese nada más qué brutal atropellamiento. Traumatismo craneoencefálico severo, fractura de cuello, fractura de cráneo, fractura de fémur, así como trauma cerrado de tórax y abdomen. Antes sobrevivió el chiquito unas horas. Bueno, al platicar las autoridades con su madre Daisy, de 27 años, dijo tener su domicilio en la calle Hernán Cortés de la colonia Morelos del Salto Pueblo Nuevo Durango. También platicaron con el señor Joel, de 54 años, vecino de la colonia San Francisco de ahí del Salto.
0: Ajá.
1: Él era el abuelito. Ajá. El abuelito de Diego.
0: Del niño.
1: Sí, entonces, pues el señor se dedica a tapar baches por la carretera a San Miguel de Cruces.
0: Ah.
1: Y seguramente el nietecito le dijo, abuelito, yo voy contigo.
0: Yo te acompaño.
1: Y se lo llevó. Dijo, bueno, pues mientras yo tapo baches, el que esté ahí sentadito.
0: No.
1: Desafortunadamente, pues el niño se levantó, el señor estaba ocupado. Iba pasando una camioneta marca Ford, modelo 1999, color café, que era conducida por Luis Miguel, de 38 años de edad, vecino del poblado Banderas del Águila, Durango, que fue el que lo atropelló, lanzó a varios metros de distancia. Posteriormente llamaron a la Cruz Roja y es cuando la Cruz Roja se lo lleva al Seguro Social del Salto y pierde la vida.
0: No.
1: El señor, pues ahí se estuvo, el Miguel.
0: Sí, claro.
1: Quedó a disposición de la autoridad competente. La juez del niño inocente a los 4 años.
0: Claro.
1: Pues, tal vez está en una sombrita por ahí, se levantó y el señor.
0: No lo vio el señor. Bueno, claro. Qué tragedia.
1: Nuestras condolencias a la familia y en paz descanse este pequeñito.
0: ¿Qué más tenemos,
1: Felipe? Tenemos otra del operativo Dragón.
0: Bien.
1: Agentes de la Policía Estatal adscritos al operativo Dragón detuvieron a Rafael N., de 33 años de edad, con domicilio en la colonia Cielo Azul de la ciudad de Durango, y a Carlos N., de 24 años de edad, con domicilio en la colonia J. Guadalupe Rodríguez de esta capital, el primero de los cuales se introdujo en la tienda Oxxo del Boulevard Carol Antuna de esta ciudad y con un arma de fuego amagó al despachador.
0: Ajá.
1: Tomando una botella de tequila Hornitos.
0: Ay, hasta chiquito.
1: Otra botella de whisky Chivas Regal.
0: Oiga,
1: ¿qué le
0: un
1: parece?
0: Vampirito, ¿no?
1: Y la cantidad de 600 pesos, pues para comprar la botana, yo creo.
0: Sí.
1: ¿Pero qué cree? Pues este no la hizo bien de vigilante. El que estaba afuera era el que estaba en el exterior del Oxxo echándole aguas al primero. O sea, Carlos, de 24 años, le echaba aguas a Rafael, pero no se dio cuenta que iba llegando el operativo de
0: Dragón. Y les los agarró. Ay,
1: así
0: chiquitos.
1: Es que vénganse los dos chiquitos.
0: No, muchachos.
1: Y a disposición del Ministerio Público.
0: Si quieren chupar, pues trabaje.
1: No, que trabaje. No, ya todos le echaban ni el primer trago a la botella de tequila. Se quedaron con las ganas de echarse unos whiskies y unos tequilas.
0: Unos vampirazos.
1: Ah, unos vampirazos. Chulada, bueno.
0: Ay, se me hizo agua a la boca. Ok, mejor sígale, Pilar.
1: Mejor sígale. Y bueno, pues es un caso muy grave, muy delicado. Fíjese que a las 21 horas del sábado, a la clínica número 1 del Instituto Mexicano del Seguro Social, fue llevada por su madre una niña de apenas 1 año y 7 meses de vida.
0: Ajá.
1: La cual presuntamente fue abusada por su propio padre.
2: No, no me diga
1: eso. Un individuo que es adicto a las sustancias, que a veces la señora, mientras trabajaba, este tipo la...
2: Hombre,
1: la cuidaba, la niña.
2: Pues sí, ¿qué dijo? Es el papá. Pues
1: y luego, cuando la señora descubre lo que tiene su hija.
2: Claro.
1: Algunas lesiones, pues le reclama inmediatamente al papá. ¿Y qué cree que hizo el papá? Se lamentó. Quédate
2: maldito.
1: Y se dio a la fuga.
2: Maldito.
1: Entonces, bueno, pues la señora va a presentar la denuncia en el Centro de Justicia para niñas, niños y
2: adultos. Que lo agarren al violador de su propia bebé.
1: Fíjese nada más.
2: Así le va a ir al maldito.
1: Una bebé.
2: Así le va a ir, va a ver.
1: Pues es que.
2: No, para
1: aquellas mujeres que tienen algún. Esposo, pareja, adicto, pues tengan mucho cuidado. Mejor
2: no, déjenlo.
1: Retírense.
2: ¡Córrelo! ¡Córrelo! Vámonos, lléguele de aquí. ¿Para qué quieres un marido? Y...
1: Pues un peligro.
2: Ah, claro, ahí está.
1: ¿Qué ha pasado en otras ocasiones? Asesinan a sus parejas.
2: Sí, no, córralo de la casa.
1: Y por otro lado, durante. Bueno, pues tenemos el caso. Me preguntaba ayer Benjamín Flores, nuestro jefe. Dice, oiga, ¿y el carro que se estaba quemando ahí por en las Alamedas, irían los bomberos? Bueno, pues le estoy preguntando a Memo, mi jefe de comunicación social de los bomberos, a ver si tiene algo de este caso. Mire,
2: durante la mañana de ayer,
1: sobre el Boulevard Dolores del Río, a la altura del Paseo de las Alamedas, frente al edificio de la Universidad Lobos de la ciudad de Durango, se incendió de la parte del motor un vehículo, por lo que el conductor hizo alto para tratar de apagarlo, pero también llamó al número de emergencia 911 para que fueran los bomberos. A ver si...
2: Con una cocota.
1: Memo Rubalcaba.
2: Con una cocota.
1: Dicen, ¿verdad?
2: Dicen.
1: Pero primero un trago.
2: Pero no, mejor hablen los bomberos.
1: Así es.
2: Pilar, lo espero con el pilón.
1: ¿Cómo no?
2: Ahorita nos platicará más a detalle, más información. Vamos a la información del obituario.
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2: Falleció Héctor Vicente Nieblas Salomón, tenía 71 años, se ve en la localidad de Contreras, Durango, honras 11 de la mañana en el templo del lugar, se despide en el panteón del lugar. Falleció Cesárea López Rivera, tenía 92 años, se traslada a la Sierra de los Frailes, en Tamazula, honras pendientes. 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

0: regreso, son las 8:20 a.m. y están ahorita los alcaldes y las alcaldesas cumpliendo con su informe de actividades. Sí, ya un año, qué rápido, ¿no? Un año. Y en algunos cabildos se han puesto intensos, así de en donde de pronto la oposición ha sido demasiada crítica, otros hablan hasta de censura. La pregunta es, pues, ¿cómo ha transitado este año el alcalde de Guadalupe Victoria, Carmelo Fernández? ¿Cómo ha llevado la relación con otras fuerzas políticas también, por supuesto, ¿no? ¿Cómo fue su sesión de cabildo? Y lo más importante, ¿qué se puede destacar de su primer año? Yo por ahí traigo una cifra que se maneja que es histórica y le voy a preguntar, por supuesto. Pero antes que nada, Carmelo Fernández, bienvenido. ¿Cómo estás?
1: Ya un año, Toño, sin venir.
0: ¿Un año? Sí. ¿Un año sin venir? No, no es cierto, ya habías venido antes, ¿no?
1: Se me hace que vine campaña. ¿Serio? Y a lo mejor vine despuesito que gané.
0: O sea, te metiste de lleno un año y no venías aquí al estudio.
1: Hacíamos ahí, ruedas de prensa y todo. Transmisiones,

0: la gente que quiso asistir, la gente que colabora con nosotros, líderes empresariales, líderes comerciantes, campesinos, personas de la tercera edad, y en general, pueblo...
1: Sí, y la clase política, la raza, te acompañaron también ahí los diferentes poderes.
0: Sí, fíjate Estado. Que me sentí muy a gusto ver a algunos diputados de otros partidos, y eso habla de la relación que hemos tenido nosotros con los diferentes actores, porque si están mal en el cabildo, pues sube hasta el Estado. Y pues yo quiero, lo he dicho siempre, cada vez que inauguro, que echo a andar una obra, pues yo les agradezco a los regidores que me estén ayudando a sacar adelante a Victoria, pero sobre todo hago política y dialogo con ellos cuando es necesario.
1: Me brinca aquí una cifra, 211 millones de pesos presupuestados, es una cifra histórica, estamos hablando de un presupuesto histórico, Carmelo. ¿Cómo se lograr montos históricos? ¿Es manejo de tus propias finanzas? ¿Es gestión, buena relación, el Estado, otros gobiernos? ¿Cómo se logran?
0: Se conjugan todas esas cosas. Okay. Primero, a ver, lo que recaudas se ve reflejado en tus participaciones. Si no recaudas, se te caen las participaciones, hay que reconocer al gobierno del Estado y al gobierno federal que puntualmente llegan.
1: Okay.
0: A mí me pasó cuando era diputado que hasta el Congreso no llegaban los recursos y a veces había paga para los diputados. Entonces hay que reconocer el esfuerzo que hace el gobernador, que en cuanto llegan las participaciones federales caen. Ese es por un lado, y luego lo recaudado por nosotros, los prediales, los impuestos, los derechos y todo lo que nos toca a nosotros cobrar.
1: Pues ha habido confianza de la gente.
0: Sí,
1: sí, porque recaudar no es más fácil. Bueno,
0: pero sobre todo también la coordinación con los tres niveles de gobierno.
1: Okay.
0: O sea, cuando haces mezclas, si tú traes 25 millones de FAIs,
1: sí, claro,
0: pues lo puedes triplicar si te pones trucha, ¿eh?
1: A ver, presupuesto histórico, ¿para qué? ¿Qué se refleja?
0: Ahorita traemos obras, traemos obras en todos los pueblos, excepto Francisco de la Palmita, porque vamos a hacer ahí una carretera, un bordo de tierra.
1: Okay, okay.
0: Pero en las otras comunidades, en todos traemos agua, drenaje, electrificaciones, las 7 canchas de fútbol, 5. En la cabecera hicimos un periférico, que fue ahí donde hice el informe. Hicimos un macrotanque, perforamos en Carrillo Puerto, estamos pavimentando 3 calles en Antonio Amaro, en Rodríguez electrificación, Pino Suárez otra cancha de fútbol 5, en Antonio Amaro otra cancha de fútbol 5, Catalina otra cancha de fútbol 5,
1: wow.
0: Allende drenaje, otra cancha de fútbol 5. En la ciudad, pavimento, más calles pavimentadas, una cancha de fútbol 11, y acciones que son cotidianas y que la gente a veces no las ve.
1: De acuerdo que empezaste con el tema de la limpia.
0: Los servicios públicos.
1: Fue el primer tirito que te diste ahí con la basura, ¿no?
0: Los servicios públicos es la cara del ayuntamiento y de la presidencia municipal. Y hemos equipado, hemos contratado más gente, hemos reparado los vehículos que estaban en condiciones muy, muy complicadas, y sobre todo hemos concientizado a la gente que nos ayuden a mantener limpio Guadalupe Victoria. A los comerciantes los hemos atendido, se filmó ahí unas escenas de una película,
1: sí,
0: y todo eso es parte de las economías que se hacen, porque llegan actores, te consumen ahí lo local, muchas cosas que traemos en mente. Yo le quiero decir a la gente que de lo que yo prometí en campaña, Toño, del tríptico, prácticamente me falta cumplir 2 o 3 compromisos, que es la gestión de un módulo de hemodiálisis, que eso lo estoy platicando con el gobernador, y convertir a Guadalupe Victoria en un centro regional junto con el

0: Seguro Social.
1: Qué bueno.
0: Eso es lo que más tratamos de hacer. Hacemos ferias, ayudamos a los patronatos de las ferias de los ejidos. Estamos ayudando a las juntas municipales con recurso, porque son parte del gobierno municipal, las juntas municipales, y les ayudamos para que tengan gente que mantenga también limpias sus comunidades. Y en eso es en lo que hemos gastado.
1: A grandes rasgos, un primer año de mucho trabajo.
0: Es un presupuesto que yo creo que más del 50% lo estamos usando en obras y acciones. La cribadora se me pasaba.
1: Qué bueno que mencionaste este tema del porcentaje. Sí, la cribadora para los amigos campesinos.
0: Sí, es una cribadora grande.
1: Esperemos que sea buen año agrícola.
0: Hoy va a llover, primeramente Dios.
1: Hoy va a llover. Oye, se alejaron las lluvias.
0: No, hombre.
1: Se alejaron las lluvias y
0: estamos en 3-2, como luego se dice en el argot beisbolero. Estamos en 3-2 y
1: el límite.
0: Estamos al límite. Yo ayer fui ahí a ver unos maíces. Y ya, si no llueve, se nos va a complicar.
1: Esperemos que llueva, y sí, hay una cribadora que cuando vengan los siguientes acopios, porque esperemos que haya cosecha, va a haber cosecha.
0: Ojalá, ojalá.
1: A haber cosecha, pues hay una cribadora donde no le van a cobrar nada al campesino. Entonces, pues eso ya es un ahorro para que el campesino tenga un mejor ingreso al momento del precio. Pero esa será otra historia cuando hablemos del precio del frijol, que es también toda una historia.
0: Al rato también, vengo.
1: Al rato vienes y nos platicas.
0: Hay campo.
1: Oye, sí, para que aquí hay campo. Algo que también, bueno, ahí está el año de trabajo del alcalde Carmelo Fernández, ya prácticamente ha cumplido todos sus compromisos. De aquí en adelante, pues ya serán pues muchos más beneficios. Pero, a ver, tengo este video, muchachos, me lo comparten, por favor. Hace unos días hubo un accidente, son fotografías, sí, hubo un accidente. Guadalupe Victoria está creciendo, productivamente está transformándose. Las tierras que muchas eran destinadas a ciertos cultivos tradicionales, hoy se están destinando a la producción de cultivos como el chile. Y eso demanda una mano de obra diferente. Están llegando comuneros, jornaleros agrícolas. Y si bien no es algo que le competa al municipio, porque ahí tendría que entrar Secretaría del Trabajo y otras áreas, te llega a ti el caso, Carmelo, de las condiciones en las cuales transportan, y que por cierto hubo un accidente donde sufrieron lesiones jornaleros agrícolas. Le entraste al tema, platícanos de esto.
0: Sí, fíjate que Guadalupe Victoria, tú lo dijiste, se convirtió ya en un tema más de hortalizas.
1: Sí,
0: el tema del chile, del tomate, del ejote. Y desafortunadamente pues no hay mano de obra suficiente. Tú sabes que es un brinco el tema del chile, de las hortalizas. Es muy rápido su corte, su entrega, sí, su envase. Y se trae gente de otras regiones, específicamente indígenas del Mezquital. Y de ayer en la reunión que tuve, hay gente de Guerrero, del estado de Guerrero.
1: Así es.
0: Y hubo un accidente y la gente pues dice, tiene que hacerse algo. Y yo rápidamente, policía, tránsito, protección civil, inspectores, dije, búsquenme a los responsables de conductores, empleadores, para ver qué vamos a hacer.
1: Claro.
0: Si te das una vuelta ahorita a las 6:00 a.m, 6:30, en la plaza es el punto de reunión. Pero las camionetas van exageradamente llenas.
1: Llenas.
0: Entonces, ¿qué fue lo que hicimos? Pues, a ver, los vamos a hacer rutinariamente temas de alcoholemia, a ver si no andan. Y le dije a los niños, protéjanlos. Le dije, yo sé que ustedes así se mueven de regiones.
1: Sí.
0: Se van a Culiacán, se van a regiones a La Manzana. Y nosotros lo que le dije, a ver, protejan a los niños.
1: Claro.
0: Le dije, no los expongan, no se sienten en las tapaderas de las trocas, porque en un saltido pues se van a salir o se abre. Y también di parte a la Secretaría del Trabajo, hoy deben de estar inspectores allá en Victoria, y yo les dije a los empleadores, a ver, ustedes tienen a la mano de obra, cuídenla, porque pues sin ellos prácticamente se les van a echar a perder las
1: cosechas. Qué bueno que le entraste al tema, porque sí requieren pues de... Yo sé que muchos de ellos son sus usos, sus costumbres, así lo hemos hecho siempre,
0: sí,
1: pero no podemos seguir así cuando están en riesgo niños y niños. Entonces, qué bueno que tú estás...
0: Y ahorita lo que estamos buscando ahí, Toño, es que en donde ellos andaban trabajando, les paguen cuando menos su salario mínimo. Creo que algunos ya están listos, el lunes van a trabajar. Tenemos nada más una pequeña aquí en el materno infantil que nosotros le estamos dando seguimiento. Actuamos rápido con nuestras ambulancias, me faltó decir las ambulancias, en el tema del informe, que es el tema del cual me siento más satisfecho y más orgulloso.
1: Muy bien. Carmelo Fernández, pues felicidades por este año de trabajo. Hay muchos retos, ahí está lo que viene, por supuesto, y estaremos muy atentos al trabajo en Guadalupe Victoria. Y mira, y acompáñame, Carmelo, a esta noticia de la señora Marisol Rosso. Mucha gente a lo mejor no va a entender, pero Carmelo, que es de rancho, sí. Que tengas tú en tu casa un cochinito para engordarlo, una pollita para engordarla. Y de ahí, los animales de granja, ¿cómo alivianan la economía familiar, sí o no?
0: No, pues yo cada vez que hay oportunidad le digo a la gente, yo conozco todas las casas de Contreras, porque en todas me metí a sacar marranos cuando me los vendía, para yo hacer los chicharrones. Entonces, te salva a veces de un tema,
1: sí, cómo no.
0: y a veces también el tema de la carne, el tema del huevo, sí tenemos que volver.
1: Tenemos que volver.
0: Hay mucha carne que no tiene calidad y mucho huevo que dicen que ya se está
1: pagando. Ya también se está. Bueno, pues vamos con esto que está haciendo la presidenta del DIF, Marisol Rosso. Está llevando, va a entregar, empezó 10,000 pollitas. Sí, créame, es una buena acción, es un buen programa que viene a impactar de manera positiva a las familias, principalmente, claro, en el medio rural.
2: Con el objetivo de contribuir a la economía de las familias y brindarles una alternativa para la producción de alimentos en sus hogares, la presidenta del DIF estatal, Marisol Rosso, inició la ruta de entrega de un total de 10,000 pollitas que serán distribuidas en distintas comunidades de Durango. El programa comenzó en Banderas del Águila y Yesqueros y continuará de comunidad en comunidad para acercar este apoyo directamente a las familias. Marisol Rosso destacó que se decidió llevar las entregas hasta las localidades para atender de manera directa a los beneficiarios del DIF estatal.
3: Arrancamos ya este programa desde el viernes pasado, fuimos desde Banderas del Águila hasta Yesqueros. Hoy arrancamos esta ruta que la verdad es que viene a beneficiar este programa donde no quisimos hacerlo, y eso yo quiero agradecerle al gobernador, que nos dio luz verde de poderlo hacer de comunidad en comunidad. Hoy les vamos a entregar por familia 5 pollitas, les vamos a entregar su despensa de bolsa por parte del DIF municipal, y por parte del DIF estatal les vamos a entregar a cada uno de nuestros beneficiarios del padrón de DIF estatal 4 despensas, les vamos a estar entregando por familia.
2: En tanto, la participación de la Secretaría de Agricultura, Ganadería y Desarrollo Rural, a cargo de Jesús López Morales, permite sumar las pollitas a esta ruta de atención, como un apoyo que puede representar un beneficio económico para las familias y contribuir a la alimentación de sus hogares.
4: Nos sumamos a este esfuerzo que está realizando la licenciada Marisol Rosso, de poder estar en las comunidades, de poder pues traer diferentes apoyos, y el sumarnos como Secretaría de Agricultura, pues es el traer también unas pollitas para que la presidenta del DIF municipal, la presidenta del DIF estatal, puedan hacerles entregas a sus familias, a cada uno de ustedes, a sus familias, y que sabemos que va a ser de mucho beneficio económico para cada uno de ustedes.
2: De la comunidad de Zaragoza, el presidente de la Junta Municipal, Braulio Contreras, destacó la cercanía con la que se ha atendido a sus habitantes y agradeció las acciones realizadas en beneficio de la localidad, entre ellas la atención a niñas y niños durante la feria y mejoras para embellecer los espacios de la comunidad.
5: Vea, toda la gente está contenta. Aquí hacer públicamente agradecerle. Gracias a la señora Marisol, se solucionó la gestión sobre el arco de entrada que tenemos en Zaragoza. Es algo que nos va a embellecer mucho nuestro pueblo, y agradecerle mucho la atención para los niños en la feria. Fue algo que se divirtieron los niños, se hizo lo que se pudo, lo mejor que se pudo, y se hizo con todo el éxito del mundo. Agradeciéndole mucho y siempre.
2: Finalmente, Lupita Ochoa, presidenta del DIF municipal, agradeció el apoyo y el trabajo entre el gobierno del estado y el municipio.
3: Gracias por recibirnos, estamos muy contentos porque venimos a darles un apoyo tanto del estado como del municipio, y les manda un fuerte saludo nuestro presidente municipal, Toño Ochoa.
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0: Estamos de regreso, 8:43 de la mañana. Estos son los deportes. Mi querida Jenny.
1: Hola de nuevo, pues mire, comenzamos con las noticias del fútbol. Primero adelantarle que tenía toda la razón, la Leagues Cup, a pesar de que hay puro equipo mexicano, se va a jugar en Estados Unidos.
0: Te lo dije.
1: Así es, pero bueno, vamos a hablar de otro torneo que nos tiene a muchos emocionados, y es que ya quedaron definidos los rivales de la Champions League 2026-2027. Los 36 equipos conocieron a los 8 clubes que enfrentarán en la nueva fase de liga. Entre los caminos más complicados aparece el del Real Madrid, que se medirá ante el Inter, ante el Arsenal, PSV y Roma. El PSG tampoco la tiene tan sencilla, y es que enfrentará al Barcelona, al Manchester City y a Roma. Mientras tanto, el Atlético de Madrid tendrá duelos ante el Bayern Múnich, Liverpool, Manchester United, PSV y Bodo Glimt. Con los cruces ya definidos, comienza el camino rumbo a la gran final de la Champions. Los gigantes europeos ya conocen el desafío que tendrán por delante, y algunos tendrán que demostrar desde la primera fase que son candidatos al título. Esto va a estar un poquito complicado porque miren, sí tenemos varios encuentros de lujo.
0: Pues bueno, está bien, a final de cuentas ahí están los partidos.
1: Así es, y igual la final ya está prevista para el 5 de junio, para que estén atentos.
0: Atentos.
1: Y luego nos vamos al béisbol, seguimos con la noticia que les di ayer, porque ahora fueron los Olmecas de Tabasco quienes derrotaron 5-3 a los Guerreros de Oaxaca en un dramático juego número 7 que se extendió hasta la 13.º episodio, asegurando su boleto a la serie de campeonato de la zona sur. Los visitantes llegaron a igualar el marcador en la 9.ª entrada y llegaron el encuentro al límite, pero en el inning 13 apareció el héroe de la noche. Agustín Ruiz conectó un sencillo, y con dos outs en la pizarra, Alan Espinosa disparó un cuadrangular por el jardín izquierdo que hizo explotar al estadio Centenario y sentenció la victoria tabasqueña. Un batazo que vale el pase a la siguiente ronda. Ahora los olmecos se enfrentarán a los Pericos de Puebla por la supremacía de la zona sur. La serie comenzará este sábado en Villahermosa, y por su parte, la de Toros contra Sultanes empieza el día viernes.
0: ¿Quién es tu favorito?
1: Híjole, yo creo que de estos dos, Pericos, porque
0: Pericos
1: eliminó al bicampeón.
0: Ajá. Sí,
1: y de la zona norte, que no es la de nosotros, yo me voy con Tijuana, con los Toros, claro.
0: Bueno, vamos iguales entonces.
1: Vamos iguales, y ya en la de campeonato, en donde se enfrentará, ahí sí, déjenme ver primero esos.
0: Ok.
1: Y bueno, vámonos a otras noticias que ya les había adelantado al boxeo, y es que Saúl Canelo Álvarez ya piensa en el cierre de su carrera y reveló que no descarta disputar su última pelea en el Estadio Azteca, ahora Estadio Banorte. El propio boxeador aseguró que sería un honor volver a pelear en México y hacerlo en un escenario tan emblemático. La idea surgió luego de que Emilio Azcárraga lo invitara a llevar una de sus peleas al estadio, recordando la histórica función de Julio César Chávez en 1993, cuando reunió a más de 132,000 aficionados. Canelo reconoció que la energía del recinto es especial y dejó abierta la posibilidad de despedirse ahí. El tapatío todavía tiene compromisos en Arabia Saudita, pero sabe que el retiro está cada vez más cerca. Ahora la posibilidad de cerrar su trayectoria frente a su gente y en un escenario tan histórico toma mucha fuerza. ¿Qué espera? Esperemos que así sea, para que tenga un cierre de carrera muy bueno.
0: Y no sé si en el Azteca, pero bueno.
1: Pues no sabemos si lo va a llenar, pero miren, la posibilidad de que se haga,
0: además,
1: ahí está.
0: Primero, ahorita está en una oferta, ¿no?
1: Sí, ahorita está en una oferta.
0: Es una idea.
1: Ambos tienen disposición, pero pues ahora sí que los representantes de Canelo tienen que hablar, los abogados de Azcárraga también. Todavía está en una posibilidad.
0: Mejor que se despida en un estadio de Jalisco.
1: Estaría mejor.
0: Estaría mejor.
1: ¿En el Akron?
0: Claro, en el Akron.
1: Sí.
0: Te aseguro que es mucho más ídolo en Guadalajara que en Ciudad de México. Te lo aseguro.
1: Tiene más lógica.
0: ¿Verdad que sí?
1: Sí.
0: ¡Canelo!
1: Sí.
0: Avísame, puedo ser tu promotor. Sí. Me paro los pelos, tipo Donald King.
1: Y ahí está.
0: Claro.
1: Yo creo que trae mejor idea, ¿eh?
0: Órale.
1: Y bueno, vamos a terminar con noticias que también ya les había adelantado, algo que nos pone muy feliz. Y es que México conquistó 2 medallas de oro y una de bronce en el Campeonato Mundial de Remo 2026, celebrado en Ámsterdam, y por ahora lidera el medallero de la competencia. Kenia Lechuga se proclamó campeona mundial en escol individual ligero después de haber conseguido conseguido plata en 2023 y bronce en 2025. El segundo oro llegó gracias a Aileen Ibarra y Melissa Márquez, quienes dominaron el doble scull ligero femenil, superando a las representantes de Grecia. Además, Alexis López consiguió el bronce en el single scull ligero masculino, completando una jornada espectacular para la delegación mexicana. Con 3 medallas, México marcha como líder del medallero mundial por delante de Alemania y Grecia, al menos por ahora, y la competencia todavía no termina, así que podrían llegar más preseas para nuestro país, porque todavía tenemos varias competencias.
0: Bien, pues ya, remen.
1: Sí.
0: Oye, gran deporte, ¿eh?
1: Y gran deporte, se requiere muchísimo, sí, muchísima fuerza,
0: es un,
1: muchísima fuerza.
0: Es un deporte muy completo. Sí. Parece que no, pero todo el cuerpo se tiene que mover para lograr esos impulsos.
1: Sí, y de hecho, hay varias competencias como de gym, en las que se concentra solamente en remo, porque saben lo pesado que es.
0: Y muy bien, lo haré en el gimnasio. Muy bien.
1: En ese momento, ahorita en nada nos vemos.
0: No, ya ni te vayas. Ahorita, ya, ahorita nomás deja presentar esta información importante que se da a conocer en la mañanera de la presidenta Claudia Sheinbaum. ¿Cuánto dinero roba un político corrupto? ¿Cuánto cree que robe un político corrupto? ¿Cuánto habrá robado, desviado, recibido el exsecretario de Seguridad, Genaro García Luna, en los años desde Vicente Fox, porque desde ahí venía, en el tema de la federal, y después con Peña Nieto y encumbrado, el hombre más poderoso en el sexenio de Felipe Calderón, criminal, ya preso en Estados Unidos por narcotraficante? ¿Cuánto dinero? Imagínese usted, financiaba series de televisión en Televisa, de ese tamaño, Bueno, se trata de Genaro García Luna. Al menos ya se le logró dar un pellizco a ese costal tan grandísimo de desvío. La Unidad de Inteligencia Financiera reveló la red de desvío y lavado de dinero por 528 millones de pesos ligada a Genaro García Luna y la familia Weinberg. Durante la conferencia de prensa se habló de estos fraudes y de que ya al menos está logrando recuperar parte de ese dinero.
2: Finalmente, estas acciones de inteligencia financiera y seguimiento legal se han traducido en resultados concretos para la recuperación de activos a favor del Estado mexicano. La UIF presentó una demanda civil ante la Corte del 11º Circuito Judicial en Miami-Dade, Florida, para recuperar los activos desviados, en donde se reconoció la legitimidad del Estado mexicano para litigar el caso, y el 19 de mayo de 2026 se dictó sentencia condenatoria a favor del Estado mexicano contra la familia Weinberg por su participación en el esquema ilícito de contrataciones públicas vinculadas con Genaro García Luna. Como resultado de este proceso, el 25 de agosto del 2026, el Estado mexicano recibió 5,805,693 dólares con 50 centavos derivados de la recuperación de una póliza de fianza y la liquidación de 12 propiedades ubicadas en Florida, Estados Unidos, vinculadas con la familia Weinberg. La recepción de estos recursos en la Tesorería de la Federación se realizó a través de la gestión de la Unidad de Inteligencia Financiera y es de destacar que aún se encuentra pendiente la liquidación de otros activos a favor del Estado mexicano. Muchas gracias.
0: Como dicen, devolviéndole al pueblo lo robado. Y falta mucho más, por supuesto. ¿Qué cantidades roban estos políticos, funcionarios, criminales, a final de cuentas? ¡Ya nos vamos!
1: ¡Nos vamos
0: con los pilares! ¿Qué nos traes?
1: Yo les traigo, miren, andar en bici a veces ya es difícil, controlar el balón también a veces ya es difícil.
0: ¡Órale!
1: Ahora imagínense controlar un balón con la bici, porque es impresionante la técnica que tienen, ¿eh?
0: Sí, ¿cómo no?
1: O sea, vea cómo levanta la pelota, como si nada.
0: ¿Vean? Oye, me gustó.
1: Sí, no, yo me caigo en la bici, sin la pelota.
0: Qué hábiles estos muchachos.
1: Así es, cada vez inventan más deportes.
0: Qué bonito. Eso a mí me gusta, que sean ingeniosos en deporte, en convivencia, en cosas sanas. lo que quieran hacer, el aura, lo que quieran, pero diviértanse sanamente.
1: Exacto. Padrísimo. Eso es lo importante.
0: Me gustó eso, ¿eh? ¡Ya nos vamos, Pilar!
3: Oiga, efectivamente, fíjese que elementos de la policía estatal adscritos al operativo Dragón detuvieron en las calles Flor de Almendro, entre Flor de Bugambilias y Flor de Durango, del presidente Flor de Bugambilias 2, sí, en la ciudad de Durango, al joven Adán, de 21 años de edad, vecino de ese asentamiento, y le aseguraron el automóvil marca Chevrolet tipo Camaro, color negro, desgastado, modelo 2014, quien con esa unidad jugaba carreras con Luis Fernando, que manejaba un automóvil marca Ford Mustang, cuando a eso de las 20 horas, el Camaro en Avenida Mercurio y calle Manuel Deme González del fraccionamiento Jardines de San Antonio arrolló a la ciclista, María Alejandra Quiñones Ramírez, de 19 años de edad, vecina de la calle Mapimienta, colonia Alberto Castillo, en la ciudad de Durango. Rápida movilización del operativo Dragón. Ahí está el potente vehículo que por ir jugando carreras con un Mustang, este era manejado por Adán, de 21 años, pues impactó a la joven mujer que perdió la vida.
0: A la jovencita. Así es. A la jovencita, yo lo dije, ya no voy a repetir la palabra que dije al arranque del noticiero, pero me da mucho coraje.
3: Sí.
0: Porque no se vale que unos junior o estos que se creen junior, de pronto por andar con sus payasadas, con sus tonterías, le hayan arrebatado la vida a una jovencita de 19 años por ir de payasos.
3: De payasos, Pilar.
0: O sea, en serio, ojalá, yo sé que pues van a decir, oiga, no, pues es que la ley dice que va a salir libre, que nomás va a pagar una lana y ahí va a quedar la cosa.
3: Bueno, no, pues ¿cómo quedó? Ahí se evidenció el golpazo que le dio a la jovencita.
0: En paz descanse esta niña, en paz descanse. Nuestras condolencias. Y repito, porque va a pasar, va a salir libre este tipo.
3: Va a salir libre.
0: Así porque es. La ley lo permite.
1: Lo protege.
3: Así es.
0: Se cambió la ley. Señores diputados, revisen esa ley. Porque conductores ebrios, drogados, irresponsables, payasos, le están quitando la vida a gente inocente. Y entonces el juez dice, es que yo no puedo hacer más allá de lo que me marca la ley.
3: Así es.
1: Así es.
0: Y no se vale. No se vale. Y no es justo.
1: No.
0: Está bien.
3: Una más. Víctima inocente, más el único pecado, ir en su bicicleta.
0: Pónganme la foto del carro. Ahí pónganmela. ¿No? De entrar a este carro, no sé si trae placas. No sé. Ahí están las plaquitas, medio tapadas, ¿se dan cuenta?
1: Pero ese es el otro.
0: Ese no se fue el carro.
1: ¿Es el mismo?
0: Sí.
3: Ese es.
0: Ese es el vehículo, ¿no?
1: No.
0: Todos esos carritos placositos, ¿no? Todos estos carritos placositos.
3: 21 años el joven.
0: ¿Eh? 21 años. ¿No? 21 años, bueno. Todos estos carritos placositos. A ver si también la autoridad los van deteniendo. A ver, ¿qué onda? No se te va a permitir nada, chiquito. Nada.
3: No dice aquí si trae placas.
0: Ni que andes haciendo maromas, ni que andes haciendo arrancones, ni que andes nada.
3: En el reporte no dice si trae placas.
0: Ahí se ve una placa, Pilar. Ahí se ve. Sí se ve, pero tapadita, aparte. Mire.
1: ¿Sí
0: se fija? Trae así como que tapadilla.
3: Ah, sí.
0: ¿Quién sabe si era de veras, ¿eh?
1: Exacto.
0: ¿Quién sabe? No es hasta pirata, ¿quién sabe? Bueno, estoy muy enojado con esto. Muy enojado.
3: Todos.
0: 8:56 PM. Vámonos. Que tengan un excelente
1: Viernes
0: fin de semana. Bueno, veamos.
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1: Y buenos días, alegría, buenos días, corazones. ¿Cómo andamos? ¿Cómo amanecimos? Ya es viernes, raza, ya es viernes, ánimo, ánimo. Andamos con Doki porque ya es viernesito. Viernesito y casi fin de mes. Viernes 28 de agosto, 9 de la mañana con 12 minutos. El clima está relativamente a gusto, todavía no se siente el calor. ¿Qué rollo, eh? ¿Cómo les fue ayer? ¿Si vieron la luna? Yo la neta nomás no la pude ver. Donde yo vivo no se vio nada porque cayó. Estuvo bien raro porque vi que por varias zonas llovió y por otras no llovía. ¿Por conmigo? Llovió tres veces, pero así de que duraban un minuto. Entonces estuvo nublado y no pude ver la hermosa luna. Vi fotos de que está muy bonita ese eclipse. Así que espero que ustedes sí la hayan podido ver y hayan disfrutado de ese fenómeno que no siempre pasa, que fue el eclipse de luna. ¡Pero qué emoción! Oigan, racito, hoy tenemos un viernes muy especial porque hoy no es un viernes cualquiera. Hoy, viernes 28, es nada más y nada menos que Día del Abuelo. Hoy en México se celebra el Día del Abuelo, el 28 de agosto, para felicitar, para reconocer, para apapachar a nuestros abuelitos, abuelitas, y también para recordar a los abuelitos que ya se nos fueron, pero que nos cuidan y nos vigilan desde el cielo. Así que hoy mándele felicitación, dedíquele una rolita si te acuerda, o una canción que te recuerde mucho a tus abuelitos, a tu abuela, a tu abuelo. Así que hoy es un día para festejar en familia, para los que pueden todavía y tengan a sus abuelitos todavía, apapáchenlos, disfrútenlos mucho, porque, bueno, aquí en México, déjate cuento que cada 28 es Día del Abuelo, pero a nivel internacional se celebra el 26 de julio, se conmemora como Día Internacional de los Abuelos porque coincide con la festividad católica del señor San Joaquín, señora Santana, que son conocidos como los padres de la Virgen María y por tanto los abuelos del niño Jesús. Y por eso hasta 1983 se inauguró la fecha oficialmente como el 28 de agosto, Día de los Abuelos. Dice por acá que el propósito, y esto viene en la página de gobierno, o sea, sí. Esto es real porque dice: el propósito de festejar el 28 de agosto es valorar la experiencia, la sabiduría y el legado que los abuelos comparten con las nuevas generaciones. Qué bonito porque también hay muchos abuelos que son jóvenes y todavía como que no les cae el 20 de lo que conlleva ser un abuelo. Muchos dicen: ay, no, es que ser abuelo, ya estoy viejo, ya ser abuelo a... Yo tengo una amiga, saludos a la buena Caro. Carito, que por cierto pone unas uñas muy chulas. Y ella tiene 34 años y ya va a ser abuela. Y dice, no, me dice, no, mana, ¿cómo crees? Yo no quiero ser abuela tan joven. Pero la verdad es que es una dicha, es algo muy bonito poder ser una abuela joven. Así que saludos también a todas las que son abuelas y abuelos jóvenes. A los que ya les dieron la noticia que este año van a ser abuelos. Sí, conozco un par de taxistas por ahí que me han contado que este año van a ser abuelos. Así que qué emoción, qué bonito. Es como esa emoción de cuando una... Bueno, yo sé que no es lo mismo, pero imagino que es como cuando una mujer está embarazada y pasa su primer 10 de mayo, pero todavía no nace la criatura. Es esa emoción de que ya voy a festejar un 10 de mayo. Así los abuelitos, de que todavía no nace el nieto, pero ya es esta emoción de que pronto voy a ser abuelo. Así que qué bonito este viernesito rico y sabroso. Así que mande su mensajito, mande su saludo. Yo te recuerdo el WhatsApp 618. Mira, ¿cuál 618? Esta es Lada de Durango, mija. Ahí te va el número de la Lada de aquí. 674-111-6909. Ahí está el número de WhatsApp de la cabina, listo, disponible para que le mande mensaje, mande saludos, mande su canción. Y si no le mandas saludos al abuelo, pues mándame saludos a mí o a quien tú quieras, a tu familia, a tu mamá, a tu papá, a tu esposa, a tu novia, a tu novia, a tu quedante, a tu vecino si quieres. Pero mande mensajito. Que por cierto, todos los niños y niñas disfruten este último fin de semana porque ya el lunes regresan a clases. ¡Ay, no! No quiero ir a la escuela, mamá. Así van a estar muchos. ¡Ay, ay, ay! Dice por acá, buen día, ¿me pueden pasar el número de WhatsApp para mandar saludos a Toño Gaitán? ¡Claro que sí! Es el 618-444-4446. Ahorita te lo mando de todos modos. Es el número de Notigram. Dice por acá, buenos días, ¿me podrás complacer con la canción del signo Libra? Con Libra. ¡Uy! Esa canción buenísima, especialmente dice... Para la dueña de mis sueños, Cristi, salúdamela mucho. Ahí grítale saludos y besitos. ¡Ay, ay, ay! Cristi, andas con todo. Con Toño y Lupe. Claro que sí, vamos a buscar esa rolita de Libra. Del signo Libra. A ver. Creo que sí. Y sí la tenemos acá, ¿no? Sí, del signo Libra, sí la tenemos. ¿Cómo no? Es un clásico esta rolita. Tenemos más mensajitos, más saluditos aquí, claro que sí. Mi querida Cassandra dice, ¿nos puedes poner la canción de Yo te esperaba con Alejandra Guzmán? Y también la de Mi mamá, de Raúl Beltrán. Claro que sí, un saludo para tu hija que ya se debe estar alistando o mentalizando para disfrutar su último fin de semana. Y saludos a tu mami también, que es abuela. Y muchas felicidades en su día. Dice por acá, saludos a la Caro abuela, que es bien chida. Mira, también la conocen. Saludos a ti, Fer, que eres la más chida, te quiero mucho. Ay, muchas gracias. ¿Te puedo cargar una rola? Claro que sí. La de, para rapear. La de una de los valedores de la sierra, la de para que le hago daño. Ay, buenísima, claro que sí, claro que sí. Vámonos con esto, pues. Vámonos con esto, entonces. No se diga más, primeramente con la rolita para la Cristi, que le mandan saludo, que es el amorcito corazón de alguien, y en radio escucha. Esto es de Libra, llamado del signo Libra.

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0: oigan, estamos de regreso ya a las 9:36. Y como ya lo escucharon, hoy es viernesito de especiales. A ver, Mijay, ponlo otra vez para que me emocione.
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0: Ahí está, los especiales. Ya habíamos perdido esta bonita costumbre, así que hoy volvemos. Y hoy vamos a hablar, hoy te hablo de un artista muy bueno, que la verdad es... Empezó desde chiquito y leyendo un poco de su historia, de su biografía, la neta es que este artista es muy bueno y me duele un poquito en el corazón que es muy poco valorado. De hecho, vino a la feria villista en Durango hace poquito, hace unas semanas. Bueno, ya hace casi un mesecito que vino. Y la verdad, me dolió en el cora que no llenó. Y es tan chido, tan amable, tan humilde, tan buena onda, a comparación de muchos otros que están todavía más chavitos. Así que hoy vamos a hablarte de nada menos y nada más que de Jos Favela. A lo mejor dices, ¿ese quién es? A lo mejor dices, obviamente lo conozco. A lo mejor hasta que escuches una rola vas a decir, ah, claro que sí lo conozco. Pues mira, es que Jos Favela... De hecho, muchos lo conocimos desde bien chiquillo, pero no teníamos idea de quién era. Porque nada menos y nada más que cuando estaba chiquito y tenía 12 años, su talento, o sea, él compuso su primera canción a los 12 añitos. Y empezó desde los 9 años aprendiendo a tocar la guitarra. Pero su talento lo llevó a conocer grandes personalidades, porque en el 2004 participó en este reality show que dio pie a que muchos cantantes, muchos actores, actrices se hicieran famosos en Código Fama, este programa de chiquillos que muchos veíamos de chiquillos y que ahí estábamos apoyando, que la llamada, que manda el mensaje para apoyar a tu artista favorito. Ahí también estuvo Dana Paola, ahí también estuvieron muchos actores que luego salían en novelas. Después de Código Fama, empezaron las novelas en Televisa, en TV Azteca, y salían muchos niños que estuvieron en Código Fama. Entonces, 2004, con solo 12 años, empezó, y por supuesto vamos a poner un cachito de una canción que cantó él en Código Fama, que se llama Las Morritas. Así que vámonos con un cachito de esta canción de Jos Favela a los 12 años. Mucha sobretito, rancherito y toda la cosa, con su sombrero. Báilele, báilele.

Ahí está, un cachito nomás. Esto que es la canción de las morritas. Cuando Yo Su Abuela tenía nada menos y nada más que 12 añitos. Ahí en ese programa Código Fama. Todo chiquito, todo flaquito. De hecho trae una vestimenta ranchera, pero le queda bien grande. Y hay un chorro de niñas, puras morritas ahí bailando con él. Ahí está. Y un cachito nada más cantaban. Y ¿te acuerdas de ese programa? Ahí era para votar, para llamar por teléfono y votar por el niño o la niña que más te gustara cómo cantara. O que era más, que tuviera más carisma. Dice por acá, tenemos un mensaje, un saludito para la raza de las grullas. Dice, nos piden la canción de los nietos, Coqueta, nada más para escucharla. Creo que sí, ahorita la ponemos. Pero ahora sí, vámonos con una rolita de Yo Su Abuela, porque tengo más que platicarte acerca de este artista. Porque bueno, ya vemos que desde su infancia empezó con Tokio, empezó con todo. Ya de más grande ha hecho colaboraciones con muchos artistas, con Julión, con Gerardo Ortiz, con La Arrolladora, con la MS, El Recodo. Pero curiosamente también hay una rolita con Tribal Monterrey en el 2012. Así que vámonos con esta rolita de Yo Su Abuela con Tribal Monterrey, con esto que se llama Baile de Amor.

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Oigan, estamos de regreso, ya son las 10 de la mañana con un minutito. Y oigan, aquí en este programa estamos felices, contentos porque siempre recibimos mucha música nueva y hoy tenemos un estreno, señores, señores, viernesito de estreno y de un grupo que nos anda sorprendiendo a todos con música nueva. De hecho, hace poco ha estado sonando mucho una canción de ellos y hoy me complace presentarles otra rolita de nada menos y nada más que de Organización Z. Aplausos, por favor. Oigan, pues yo los dejo con esta canción que está buenísima, buenísima la rola y ya la pueden pedir en todos los espacios. Esto es Ritmo Zapateado con la Organización Z aquí en la tremenda Santiago, el 89.3 FM.

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1: Ahí está, escuchamos. Qué buena rola, ¿eh? Oye, sí me sorprendí, está buenísima. La rola de Zapateado está movida, está sabrosa. Está para viernes, por supuesto. Viernesito 28, recuerda que hoy es Día del Abuelo. Día de los abuelos, Día del Abuelo, Día de la Abuela. Hoy todavía puedes pedir tu rolita, mandar tu saludo. Felicitación a todos los abuelos jóvenes, a todos los que ya van a ser abuelos. Y también a recordar a los abuelitos que ya se nos fueron. Por acá estamos con el especial. Hoy estamos hablando de Jos Favela. Nos quedamos con que él inició nada menos y nada más que sus 12 añitos en Código Fama. Y ahorita escuchamos una rolita que tiene con Tribal Monterrey. Pero la verdad es que eso fue en el 2012 aproximadamente. Yo siento que ahí Jos Favela todavía estaba haciendo como cosas por colaborar, por hacer, por darse a conocer. Y a veces, no solo también, a veces hay una que otra colaboración que dices, meh. La verdad está movida, pero siento que esa rola sabe más a puro Tribal Monterrey que a Jos Favela. Y por eso vámonos a ir con otra colaboración. De hecho, ya escuchamos ahorita dos canciones que él tiene. Escuchamos ahorita la de Cuando Fuimos Nada, la de Ya No Quiero Andar Contigo. Pero tiene también más colaboraciones con artistas ya de talla, ya palabras mayores, pues. Ya con las vacas sagradas, como luego se dice. Y es que hay una canción muy bonita que tiene Jos Favela con... Ay, tiene varias. Tiene hasta con Grupo Firme, con la banda MS y con La Receta. Y vamos a escuchar esta rolita con la banda MS, que es Ibas de Salida con Jos Favela. Y ahorita te sigo contando más de él, que por cierto ni te dije de dónde es. Él es del meritito Sinaloa, pero no es de Culiacán. Él es originario de un poblado llamado Caitime. Caitime, Sinaloa. Y él ahorita ya ha ganado varios premios, ha sido nominado a Latin Grammy y el Grammy antesito, todo esto antes de cumplir los 31 años. Y como ya lo mencionamos, ha trabajado con muchísimos artistas y uno de ellos es por supuesto la banda MS. Así que vámonos con esto que Ibas de Salida con Jos Favela.

Ahí escuchamos esta bonita rola de Jos Favela en colaboración con la banda MS. Se llama Ibas de Salida, por si te gustó, para que la guardes, la busques, la escuches o también la pidas en este espacio. Ahora sí, tenemos más mensajitos. Recuerda que puedes mandar tu WhatsApp al 674-111-6909. Por acá tenemos un saludo para la gente del Industrial Forestal. Saludos al Jackie, que nos manda mensajito y le manda saludos al primo, pa'l zorro, pa'l charal, pa'l gallo, que están almorzando. ¡Ay, provecho! GPI, GPI, provechito. Que inviten, que andan almorzando, que unas gorditas, unos burritos. ¡Uy, un rico menudazo! ¡Qué sabor, qué sabroso! Dice por acá, nos dice buenos días. ¿Podrían poner la canción de El Águila Blanca de los Tucanes de Tijuana o la de La Chona? ¡Uy! ¡Uy, uy, La Chona, me gusta! Para bailar, que se sienta, que es viernes. Y dice, y saludos para todos los de Santiago. Saluditos. Argelia. Saluditos. ¿Desde dónde nos escuchan? Mándenos mensajito también. Cuéntenos desde dónde nos oyen. Dicen mis panaderos del amor. Hola, buenos días. Mis queridísimos panaderos del amor. Dice, pregunta de los panaderos del amor. ¿Cómo estoy en redes sociales? ¡Ay! Fíjate que en redes sociales, la verdad, mis redes personales las tengo bien abandonadas, pero hago contenido y subimos reels, subimos fotos, subimos videos a lo que es a la tremenda Durango, la 96.5, porque ahí les va el chisme, ahí les va el chisme. Yo estoy aquí y allá, yo estoy en todos lados, nomás me falta Parral, pero aquí en 89.3 y la 96.5 somos hermanas, pero hacemos más videos, subimos más fotos, hacemos más contenido en la tremenda Durango. Así nos encuentras en Face, así nos encuentras en Instagram y también en el TikTok, la tremenda Durango. Ahorita nosotros todos somos la tremenda en cadena y así puedes buscar la aplicación de tu celular y en la página web latremendadurango.com.mx. Pero, ay, si tiene la curiosidad y quiere ver todas las loqueras que me hace hacer el de redes sociales, ahí y ver buenos memes y ver reels y ver videos, porque luego también a veces hacemos en vivos y hacemos muchas visitas, y cuando hacemos las participaciones que tenemos promociones y andamos ahí en la calle, ahí, por ahí me pueden ver. Tenemos más saluditos, más mensajes. Ay, me aventé todo el comercial, oye. Dice, ya que es fin de semana, ¿me puede poner la canción de Feliz Feliz de mi banda El Mexicano? ¡Ay, mi Jaime, claro que sí! De hecho, nos vamos a ir con rolitos. Ahorita recuerda que estamos haciendo el especial. Estamos hablando de un artista en especial que es de Jos Favela. Pero claro que sí, te ponemos más canciones y mandamos saluditos. Así que Feliz Feliz, DJ, vétela buscando. La de Feliz Feliz, pero también vamos a escuchar a La Chona con los Tucanes de Tijuana, claro que sí. 3, 4. Mire, y la chona. Porque les contaré la historia de una famosa persona que ese ya no es Jos Favela. Iba a muchas fiestas y siempre se pedía una botella. Y no, hombre, para bailar dicen que también estaba, pero sí, buenísima para bailar, y todos decían, bravo, bravo, Chona, nadie te puede igualar, ni Sergio el Bailador. Así que vámonos con esto, porque es viernes, y dicen por acá, el cuerpo lo sabe.

Gente grita, no mejor que la chona, para la quebradita. Ay, ay, ay, qué buena rola y qué buen ambiente. Y nos vamos a ir de una vez con mi banda El Mexicano, con Feliz, Feliz. Porque ya es viernes, banda, ya es viernes, racita.

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1: Yo soy feliz de corazón. Oigan, estamos de regreso ya a 10 de la mañana con 27 minutos y seguimos. Estamos platicando porque hoy es viernesito, viernesito de especiales. Y hoy hablando de Jos Favela. Ahora sí, te conté ya que ha colaborado con Tribal Monterrey. Ahorita escuchamos ya también con la MS. Ha estado con El Recodo, con Arrolladora, con muchos más. Pero desde el 2004 que haciendo sus pininos en Código Fama, el 2012 que empezó como a hacer composiciones para algunos grupos también, porque no solo es cantante, es cantautor, él compone también. Y el 2016 marcó un parteaguas en su historia, en su carrera, porque lanzó un álbum que se llama Hecho a Mano y con él, pues bueno, recibió muchísimas felicitaciones, le fue muy bien ese disco, sacó muchas canciones que a lo mejor dices, no conozco a Jos Favela, hasta que escuchas una canción de este disco y dices, ah, claro, ya la conocía, a lo mejor no sabía cómo se llamaba el cantante, pero sí he escuchado esta rola. Y de hecho, con este álbum ganó un Grammy con el título del mejor compositor del año. Y luego, en el 2010, desde ahí ya no paró. Ya en el 2019 siguió teniendo éxitos tras éxitos. Incluso esto lo ha llevado a, además de la música, ha estado como mentor en programas como La Voz, La Voz México, talento, mucho talento. Y también, pues es que es muy, muy versátil el Jos Favela. Así que vámonos con otra colaboración muy buena que tiene. Ahora sí, vámonos con la de La Receta y Jos Favela. Porque también tiene una canción buenísima con Alfredito Olivas. Aquí te la vamos a escuchar, por supuesto. Si tienes una canción favorita de Jos Favela, por favor, mándamela y ahorita aquí la ponemos.

¿Cuál canción te gusta de Josué Abela? ¿O cuál canción también quieres escuchar? Porque hoy es viernesito y se vale. 674-111-6909. Vámonos con esto que es ¡Qué belleza de mujer! Con Josué Abela y La Receta.

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tu mañanita, estás desayunando, estás trabajando, si estás limpiando, si estás en tus quehaceres, en lo que tengas que hacer, te acompañamos un ratito y te ponemos buena música. Ahora sí, nos piden por acá la que tiene con Alfredito Olivas. Justamente vamos a ir con esa rolita, muchas gracias, saluditos. Porque Josué Vela tiene una canción con Alfredo Olivas que se llama Eres. Y esa canción también está muy buena. Y me parece que salió, si mal no recuerdo, esa canción me parece que es del año pasadito. A ver, mi DJ, búscatela. Por aquí había visto la fecha. Porque no es tan vieja esta canción, pero sí salió por ahí del año pasado. Entonces, vámonos. Porque de hecho, Josué Vela tiene un estreno, tiene una canción que sacó justamente la semana pasada y está buenísima. De hecho, ya tiene un mes que Josué Vela ha estado sacando canción tras canción tras canción y la verdad es que todas le están quedando buenísimas. Y no sé qué tiene, tiene ese algo, ese que sé yo, que ya, mira, ya no se parece a como estaba de chiquillo en Código Fama. La verdad es que está bonitillo, está bonito y cae re bien. Y sobre todo que es una chulada de persona. Cuando vino acá a la feria, acá en La Tremenda, tuvimos la oportunidad de platicar con él, de saludarlo, de acercarnos a la foto. Y la neta, de los pocos artistas que hemos podido ver, que sí están en su soundcheck, que están en sus pruebas de sonido, que estaba asegurándose de que todo saliera súper bien y se acercó con los fans a tomarse la foto, a platicar, a sentarse en el escenario, a escucharlos, a autografiar, a todo. Y eso, la neta, se me hace súper bonito. Y eso que él ya no es nuevo en su carrera, o sea, él ya tiene varios añitos recorridos y sigue haciendo eso. Entonces, eso me encantó. Yo creo que también eso hace que nos guste más Josué Vela. Así que vámonos con esto que es Eres. Con Alfredo Olivas.

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2: Ahí está esta buenísima rolita de Alfredo Olivas con Yo Sabela. Pero sí, nos vamos a ir con una rola que es de lo más nuevo, la que tanto te platicaba y tanto te había contado, porque hoy estamos haciendo este especial de Yo Sabela. Recuerda que está padre, está bonito retomar los viernesitos de especiales musicales, donde te hablo de un artista, ahondamos sobre su carrera, datos curiosos, su biografía y sobre todo sus canciones de inicio a fin. Desde las canciones que a lo mejor y no sabías que existían, canciones, colaboraciones, algo, un gusto que tengas de este artista. Así que yo te recuerdo, mándanos al WhatsApp al 674-111-6909. ¿Quién te gustaría que fuera el artista nominado para el próximo viernesito para irlo preparando de una vez? Y nos aventamos un especial. Aquí ya hemos hablado de los Tucanes, ya hemos hablado de los Invasores, de Lalito Mora, ya hemos hablado también de los Invasores Cardenales, de la banda Machos, de la banda Maguey, también hemos hablado de Julián Álvarez. ¿De quién te gustaría que habláramos el próximo viernes, Suzuki? Mientras tanto, ahora sí, no se diga más, mi DJ, vámonos con esta rolita nueva de Yo Sabela, que esto que se llama Tengo Tanto Que Contarte.

esta rolita, tengo tanto que contarte, de Josué Vela, además de que sí tengo mucho que contarte y ya hemos platicado mucho, así se llama la rola, tengo tanto que contarte, de Josué Vela, y salió hace apenas 7 dillitas. Tenemos más rolas muy buenísimas, así que no le cambies, vámonos corriendo a la pausa comercial y regresamos, porque ya son las 10 de la mañana con 45 minutos y ya merito, nos vamos.

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2: Estamos de vuelta. Yo les dije que no me tardaba, pero sin nada. Y antes de ya casi cerrar, porque estamos ya a escasos minutos, ya llegando a la recta final de este programa, aquí en Mañaneando con su servilleta Fer Burgos, tenemos una canción, otra colaboración, que la verdad no podía faltar, porque sabemos que también Grupo Firme hace colaboraciones con todo mundo, y obviamente Joss Favela no era la excepción. Esto se llama La Bailadora, con mi queridísimo Joss Favela.
3: Caballeros, buenas noches. A continuación, la

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1: Ay, ay, ay, pero qué buena rola, qué buena rola. Y ya nos dieron las 10 con 50 minutos. Nosotros ya nos retiramos porque yo los voy a dejar con una canción buenísima. Ya nada más para terminar este especial que fue dedicado al buen Jos Favela. Vámonos con una rolita ahora ya romántica, bonita, porque ya lo escuchamos cantar con Tribal Monterrey, con la banda MS, con La Receta, con Alfredito Rivas también, con Jesse Uribe, también El Solito, y escuchamos su último éxito. Pero vámonos con una canción que también está buenísima, está bonita, y es con dos grandes, con Jorge Medina y con Josie Quen. Y también tiene esta rolita con Calibre 50. Esto se llama Te Amo. Y pues vámonos con esta rolita. Vámonos con esta rolita que está buenísima. Ah, no te creas. No te creas, mi DJ. Esta no. Me andaba confundiendo, hijo. No, no, no, no, no. Vámonos con esta otra rolita. Ahora sí, por supuesto. Vamos a cerrar con una muy buen rol ahora sí. Esto es Me Hubieras Dicho. Ay, ay, ay, pero no es la de Me Hubieras Dicho Antes, ¿eh? Esta está buenísima también. Yo soy Verburgo, nos escuchamos. Ay, es que hoy es viernes. Hoy es viernes. Recuerda, apapacha, abraza a tu abuelo, a tu abuela. Recuérdalos, mándales un abrazo hasta el cielo si ya no están contigo. Si vas a ser próximamente abuelo, felicidades, que te festejen, que te den tu pastel, que te den tu abrazo. Qué bonito, qué emoción, qué dicha. Los que son los abuelitos, hoy es día del abuelo, así que pásenla bonito, feliz fin de semana, nos escuchamos hasta el lunesito sabroso. El lunesito ya en septiembre. Ah, no, el lunesito todavía es agosto, pero bueno, ya el lunes despedimos el mes de agosto. Mientras tanto, se quedan con esta rolita de Dios.

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Espinoza Paz. Ay, me encanta esa rola, Mire nomás cómo le hago. Si las palabras nunca me salen. Siempre hablo de otras cosas, pero nunca de tú y yo. Oiga, son las 11 con 10 minutitos y estamos aquí en cabina. Sí, sí, sí. Qué padrísimo estar saludándolos en este viernesito ya. Ya estamos a fin de semana, ya estamos a fin de semana. Ayer pues decíamos, ya estamos más o menos, como que sí, pero como que todavía no, todavía decíamos, ay, como que todos estamos a miércoles, tenía como que ese saborcito a miércoles. Pero oficialmente ya estamos a fin de semana, viernes, Suki, sí. Oye, sí, aquí pues yo soy la Roxy, lo voy a acompañar hasta las 12 del mediodía con puro tremendazo, ¿eh? Así que mándeme su WhatsAppito al 674-111-6909. Ándele pues, saludos para todos los que ya están en la sintonía del 89.3, por supuesto, la frecuencia indicada, y el 560 AM. Azuquitar, oigan, yo les quiero invitar, yo les quiero comunicar que, ¿qué le parece si hacemos un viernes?

Escorpión, porque dicen que el signo más más bravo es el Escorpión, ¿será cierto? Los que cumplen en octubre y poquito de noviembre, ¿quiénes son? Vamos a ver las cualidades de todos los signos zodiacales, ¿eh? Vamos a ver cuál es el más inteligente, cuál es el más valiente, cuál es el más bravosón. Vamos a ver cuál es el más orgullosote. Para mí, ¿qué Leo? Usted Leo, para mí que los Leos son bien orgullosos, ¿eh? Mándeme su WhatsApp y dígame cuál es su signo zodiacal y vemos las cualidades, las virtudes que tiene usted, ¿eh? Y ahí usted comprende, hoy usted dirá y comprenderá si es cierto o no. Así que por mientras vámonos con música, ¿qué le parece? ¿Qué le parece si nos vamos con música? Usted mándeme su WhatsApp al 674-111-6909. Y por supuesto, vámonos con música, no vamos con tremendoso. Llega Conjunto Primavera y nos canta Ilusiones Muertas. Perfecta para este viernes. Ándele pues, ¿eh? Ahí lo escucho, lo leo y todo el rollo son las 11:13. Muy buenos días y sean todos bienvenidos.

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mi mamá que está en la sierra de parte de Jocelyn, que se encuentra en Tepehuanes. Ya, o sea, saludos para todas las de Tepehuanes, y saludos para tu mami que está ahí en la sierra. Ya, o sea, Jocelyn dice por aquí, hola, aquí una canción de con el Axe de la Sierra, linda güerita, para Berta regalado. Repite por favor el saludo, dile que la amo. ¡Au! Sí, ya tenías ya hace ratito, Saludos para Berta, para Berta regalado, de parte de quién. Ay, no nos dice quién, pero ahorita a ver si le alcanzo a poner su rolita, la de Axe de la Sierra, linda güerita. Ándele pues, Oigan, mándeme su signo, soy acá, Por acá me están diciendo que eres Tauro. Dice, soy Tauro, mira. Tú, la neta, lo bueno que tienes tú, lo bueno que tiene tu signo zodiacal, es que eres leal. Se puede decir que eres paciente. Eres estable, cariñoso y muy trabajador. ¿Será cierto o no? Disfrutas muchísimo de los placeres de la vida, lo normalito, ahora sí que, pues lo basicón, los viajes, la familia, la compañía, no, pues eso no se compara con nada, Dice por acá, lo malo que tienes tú, sí, de los Tauro, lo malo que tienes tú es que eres terco, eres posesivo, eres celoso, ¿qué? ¿Por qué celoso? Dice, y cuando se le mete algo en la cabeza, ni con nada lo sacas, Se atasca en esa idea y hasta que lo logra, para bien o para mal, Para bien o para mal. Para bien o para mal, se te mete una idea en la cabeza y ya no te la puedes sacar hasta que lo cumples. Que voy a estudiar esto hasta que sacas la carrera. Que voy a hacer esto, que te vas a comprar un camionetón hasta que te aferras y hasta que lo haces, hasta que la tienes. Dices, no, es que así soy yo. ¿Y sabes qué es lo que dices tú? La frase más tipicona, yo no soy celoso, mientras ya investigo hasta la prima de tu mejor amigo. ¡Ay! No, sí, pareces el FBI, la neta, ¡Bájale poquillo! ¡No manches! Bueno, pues ahí está. Y yo para acá, a ver, ¿qué onda? Dice, hola, soy Capricornio. Ya está, déjale, busco su signo zodiacalón. Dice, lo bueno, mis hijos, eres responsable. ¿Sí eres responsable o no? Dice, ¿eres trabajador? ¿Eres disciplinado? Bueno, pues sí, como que sí concuerda. Dice, eres leal y muy enfocado en conseguir lo que tú quieres. ¿Eres así o no? A ver, dime tu nombre. Dime tu nombre, ¿sabe? Para decirte más acá directamente. Lo malo que tú tienes es que puede ser frío, puede ser terco también. Puede ser, la neta. Puede que seas terco, seas controlador. ¡Ay, no, No, eso sí como que no cascó. Dice por acá, digo. Y demasiado exigente contigo mismo y con los demás. Puede que tengas un poco de... ¿cómo se le llama? De esto que... Autoexigente. Puede que sí seas muy, muy exigente contigo mismo. Pero la neta, pues... Yo diría que si uno no se exige, pues no puede lograr nada también. Y tu frase más típica de Capricornio dice, no prometes mucho, pero cuando dice que lo va a hacer, agarres y mis viejones, porque de que lo hace, lo hace. Ay, no, pues si está potentón tu signo, Hay de los Capricornio, controladores, pero... trabajadores y disciplinados. Al gobierno, ¿para qué quiere más? Oigamos con música, usted siga mandándome su WhatsAppito con su signo de zodiacal y yo le digo lo bueno y lo malo y su frase más típica, Mándeme su WhatsApp al 674-111-6909. Ahorita regresamos, nos vamos con algo de banda Tierra Sagrada. Viene y nos canta. Tenemos que hablar. Ahí se la dejo, son las 11:29 y está escuchando los tremendazos con la Rox.

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soy yo el que no quiere estar contigo. La que no quiere estar contigo. ¡Ay, no más! Los Sebastianes, vas a sufrir por mí. Oigan, son las 11:42 y seguimos aquí en la cabinita, ¿eh? Claro que sí, saludos para toda la Rosita que anda en la sintonía del 89.3 FM de su radio y también por el 560 AM. Qué placer, ¿eh? Qué gustazo, la neta. Mucha Rosita ya se anda reportando. Saludos para los de la Azteca, ¿eh? Para los del Campestre, para los de la CNOP. Ayer estaba haciendo un live por ahí en TikTok. Sí, me decían saludos a los de la CNOP de Santiago Papasquiaro. Y dije, ájale, ájale. Qué padrísimo. Saludos para el paraíso también, ¿eh? Oiga, vámonos con unos mensajitos, pues, dice por acá, buenos días, Rox, voy a conocer la canción de Joan Sebastián que se llama Diseñame para Mari de parte del Palomo, muchas gracias. ¡Claro que es el Palomo! ¿Cómo anda usted? ¿Cómo amaneció? ¿Qué se siente amanecer en las tierras santiaguenses? ¿Qué se siente, Palomo? ¿Que le llena su corazón porque a su corazón le encanta? ¡Qué padrísimo, Palomo! Y le mandamos una rolita y, por supuesto, los saludos para Mari. No, hombre, qué bonito, Palomo, el saludo. Dice por acá, buenos días, a ver si me podría poner de favor la canción de Festejamos de José González. O de Jos González. Ahorita se la busco, Manuel. Ahorita le busco su rolona. Esa de Festejamos. ¿El artista reciente o qué onda? No lo he escuchado. Dice por acá, Acuario. Ya sabe, vamos a ver qué dice Acuario. A ver, vamos a buscarle aquí. No, es que yo soy brujota, ¿eh? No se crea. Oigan, a ver, vamos viendo. Dice por aquí, Acuario, mira, lo bueno que tienes tú es que eres original. Eres de esas personas que no anda imitando gente, no anda copiándole a las demás personas. Eres original, eres muy independiente. Algo viene, ¿eh? Eres creativa. Sí, concuerda, porque uno cuando es original es creativo, ¿eh? Y también, pues, eres inteligente, obviamente, y con ideas fuera de lo común. O sea que si te dicen, haz esta casona así, no, tú le incluyes un arbolito, le incluyes una camionetona afuera y todo el rollo. Y es lo chido, ¿eh? Fíjate que eres muy, muy creativa, ¿eh? La neta que sí. Lo malo de ti, pero ¿qué puedes tener de malo? Que puedes, a veces parecer distante, puedes parecer rebelde, impredecible y muy difícil de convencer. ¡Ay! ¡Qué cotizadona la viejona! No, está muy bien, ¿eh? Ájale, no, si no te cae la people, pues te alejas. Eres rebeldona cuando se debe y pues bueno. Oye, y tú, esta frase más típica es que no llevan la contraria por molestar. Simplemente ya encontraste otra manera de hacerlo. ¡Ay! ¡Qué picarona te iba a decir! ¡Qué picarona, eh! ¡Oh, muy bien, ¿no? ¡Chévere! Dice por acá, saludos. Dice, hola, buen día. El signo Sagitario, por favor. Ya está, vamos a ver el Sagitario. Ay, mira, Sagitario. Sagitario dice que lo bueno que tienes, tú, vamos a decirte los pros y los contra, ¿eh? Y tu frase más típica que tienes, que tienen los Acuario. A ver, vamos a ver. Permíteme un poquito porque ya casi voy a comerciales. Y también me voy a... Ya casi me despido, ¿eh? Dice por acá que eres Sagitario, ¿eh? Sagitario dice, eres aventurera. Ay, mira nomás, te gusta la aventura, te gusta salir, te gusta conocer nuevas cosas, te gusta aventurarte a nuevos lugares y todo el rollo. Tú neta no te quedas con las ganas. En pocas palabras, eres optimista, algo bien. Eres divertida, eres sincera y amante de la libertad. Ah, pero qué bonita es la libertad, la neta, ¿eh? La neta que sí. Ay, no, pues chévere. Lo malo que tienes tú, no te hueles tanto, ¿eh? Lo malo que tienes tú es que eres muy impulsiva o impulsivo. Eres inquieta o inquieto y puedes ser demasiado directo y huyes de sentirte atrapado. Pues claro, si amas la libertad, a ti no te van a mandar. Tú obviamente vas a respingar y vas a decir, no, a mí nadie me va a detener y yo me voy a ir a donde me tenga que ir. Y por lo mismo, pues eres directa. Yo no lo vería como algo malo, más bien lo diría como... Que sí, como dice acá, que eres muy sincera. Sabes lo que quieres y lo que no quieres, Sagitario. Ajales. Y tu frase más típica es...
vamos a dar una vuelta y 3 horas después ya estás en otro estado. ¡Ay! No, pues sí, aventurera, amas la libertad, eres sincera, eres optimista, eres divertida. Obviamente te tienes que, tienes que buscar esos lugares que te atrapan, que te llaman, y pues por eso te vas, porque amas la libertad. Oigan, vámonos con música, ¿no es cierto? Hoy un corte, pero ahorita regresamos, ¿eh? Ya estamos en los últimos minutitos de los tremendazos aquí con la Rocks. Por supuesto, por la frecuencia indicada, 89.3 y el 560 AM. Así que ahorita regreso, 13 minutitos, y me despido de la cabina. ¡Andela, pues!

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Oye, voy con los últimos saluditos. Y sobre aquí el Palomo, contento rocks. Ya es viernes y me regreso a mi Durango capital. Ay, qué sabroso, la neta. Ese viernes y el saborcito, la alegría. Todos los que somos fuereños, neta, vivimos con la ilusión de que se llegue el fin de semana, ¿eh? No es por nada, pero lo entiendo, Palomo, lo entiendo. Allá lo esperamos, con mucho cariño, claro que sí. Dice por aquí a Lidia Nevares, dice, hola, soy Leo. Ay, rápidamente te digo tu signo porque ya me voy después, anda. Anda, ¿qué te puedo decir? Dice, lo bueno que tienes tú, Lidia, es que eres carismática, eres generosa, eres muy segura, eres muy apasionada y con una facilidad de liderar, de que esto va aquí, esto va acá. Sabes mandar, pues, sabes mandar, Lidia, ¿eh? Y eso en la vida, uy, ¿para qué te digo, para qué te cuento? Lo malo que tienes tú es que eres orgullosona. Ay, yo no podría decir que es como una virtud y más en estos tiempos, ¿eh? El ser orgulloso, eres dramática, eres egocéntrica. Ay, como que no te creas tanto, Lidia, ¿eh? No te creas tanto y necesitas sentirse reconocido. Es cierto, Lidia, necesitas aprobación para poder sentirte así. A ver, dímelo tú, ¿eh? Dímelo tú. Lo bueno que tienes tú, pues que eres carismática, la neta. Eres generosa. Y creo que esa ¿cómo? Egocentricidad, pues sí, de sentirte la última coca en el desierto, es porque eres segura, obviamente, obviamente. Ay, no, también tu frase tipiquísima es que no buscas atención, la atención encuentra a Leo. Fuerte, fuerte, fuerte. Yo desde un principio les dije, a mí se hace que los Leos son muy orgullosos. Y sí, justamente, los Leos son muy orgullosos, tienen dignidad, diría yo. Pero qué chévere, la neta. Oigan, ¿qué puede ser? Yo soy la Roxy, nos escuchamos hasta el lunesito. Si mi padre Dios nos presta vida, reza actitud. Aquí vamos a andar en los tremendazos a las 11 de la mañanita. Soy la Roxy, recuérdame. Bye, bye. Feliz fin de semana, pórtense muy bien y saludo para toda mi gente hermosa, preciosa aquí de Santiago Posguiaro, ¿eh? Ahí me cuentan el lunesito, ¿qué tal? Adelante, pues, voy con algo del Commander. Llevo tu fotografía. No, qué bonito. Ahí se la dejo, ya vienen las chicas. Bye, bye.

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0: ¿Qué onda, Chiqui Babies? Buenas tardes. Oiga, tardecita de viernes, de viernes. A destapar las primeras, ¿o qué onda? ¿O le pegan las riumas? La neta, el planeta. Oigan, ¿cómo están? Buenas tardes, son 12 con 10 minutos, 12 de la tarde con 10 minutitos, este viernesito 28 de agosto del 2026. Ahora sí que ya nomás el finecito y pues Dios guarde, mijos, porque ya es quincenita. ¿Qué más le puede decir usted para que se motive? Ya va a ser septiembre, ya viene las fiestas patrias y bueno, el regreso a clases. Es fin de semana y cosa hermosa para estar felices, ¿sí o no, raza, la neta? Oiga, yo soy la Chiquis García, le doy la bienvenida y que tenga un excelente y bonito día. Ya sé que aquí andamos así con la raza. Los saludo con muchísimo gusto a la racita del 89.3 y 560 de su AM. ¿Cómo andan? ¿Qué andan echando? ¿Están trabajando? ¿Están en casa? ¿Están por ahí descansando, echando la hueva? ¿Y qué tiene? Y muy válido, la neta, ya es viernes. Ya es viernes de ahorcar las caguamas. Aparte, cuando es viernes uno siente que ya sale de la rutina, ¿sí o no? Sientes como que ya más livianito los hombros, pero tú dices, ay, todavía mañana hay que trabajar mediodía. Y ay, bueno, ¿para qué le cuento? Oiga, mejor vámonos arrancando con buena música. Ya sabe que como siempre le deseo lo mejor. Si ven carretera, con mucho cuidado. Si está en casita, pues ahí pásale a gusto. Si está en el trabajo, que tenga un bonito turno, donde quiera que esté sintonizándonos, le mando su chiqui beso de bienvenida.
1: Ay, chiquis.
0: Y nos vamos arrancando con Calibre 50, el barquillero, mijos, para que se motiven y para que le echen ganotas. El WhatsApp en cabina 674-111-6909. 674-111-6909. DJ, arráncate con las primeras rolitas, ¿sabes?

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1: Oiga, son 12 de la tarde con 30 minutos. Llegan los invasores de Nuevo León. 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
2: 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El resultado es que, según cifras del BBVA, entre el 80 y el 90% de los emprendimientos en Latinoamérica fracasan en su etapa inicial. El 70% de las empresas de la región son microempresas con posibilidades limitadas para crecer. 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Los jóvenes que entrevistamos tienen una relación con el fracaso.
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9:52 minutitos. Vámonos ya con la última de las últimas rolitas de esta hora. Es Banda Carnaval, Cuando los Guaraches se acaban. Y regresamos, no se despegue de la programación de La Tremenda al 5 con la Raza.

Oiga, subimos la intensidad aquí en La Tremenda. Ya nos andamos yendo, chamacos. Ya nos despedimos. Feliz día de del abuelito, a todos los abuelitos que nos andan escuchando. Y le mandamos un chiquibeso, un abrazo y un apapacho. Que la pasen bonito, que los consientan muchos a todos los abuelitos y las abuelitas que nos están escuchando. Si usted tiene a su abuelita, a su abuelito todavía vivo, dele un abrazo y cuídelo mucho. Y siempre pase momentos con él, cada que pueda. Aprovechelo mucho. Dice por acá ya los últimos mensajes, dice: hola, buenos días, ¿me pueden poner la canción de Por Enamorarme de los Plebes del Rancho, por favor? Y saludos. Por acá también tenemos otro mensaje que dice: hola, saludos a Asgard. ¿Qué? Brambila, saludos a Barrazas, Durango, México. Ahí están los saluditos por acá, saludos desde Coneto de Comonfort. Saluditos a toda la raza que se anda sintonizando, que se anda conectando con nosotros. Yo ya me voy, regreso hasta lunesito 12 del mediodía. Ahorita mientras anda los voy a dejar en buena compañía, en manos de Raúl El Fuesi Galván, que ya viene a continuación con las complacencias. Mientras usted siga aquí en sintonía de La Tremenda 89.3 y 560 de su AM. Yo soy La Chiquis y nos escuchamos hasta el lunesito. Que tenga un excelente fin y feliz fin de semana, ¿eh? Cuídese mucho, pórtese bonito y disfrute, machín, chin, chin, que ya es viernes. Los dejo con los Cardenales y hasta lunes.

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1: Oye, con esta canción comenzamos porque hoy es 28 de agosto. Felicidades a todos los abuelitos hermosos de Santiago Papasquiaro. Saludos preciosos y preciosas. Hoy en su día, bendiciones a todos mis hermosos abuelitos allá en Tepehuane, Guanaceví, Nuevo Ideal. Oye, Canatlán, gracias, gracias por estar en sintonía. Festejen mucho. Esperemos si todos los sobrinos, bisnietos, nietos, pues bueno, los hijos lo festejen como debe de ser. El día de hoy este programa es para ustedes, así que a partir de ese momento, para todos los abuelitos hermosos de aquí, de esta bella y hermoso municipio de Santiago, pues bueno, nos manden ya su WhatsApp, es 674-111-6909. Inmediatamente me vaya usted diciendo: oye, mándale saludos porfa a mi abue, mándale saludos a mi abuelito, saludos a todos los abuelitos de la sierra también que están en sintonía a través de la doble frecuencia, el 560 de AM y a través del 89.3. Qué gusto saludarlos detrás de este micrófono, Raúl El Foz y Albán. Este programa es dedicado 100% para ustedes, así que a partir de ese instante y de ese momento, usted me dice: mi Fozzy, por favor, ¿me puedes poner esa canción? Va de con dedicatoria para mi abuelito, para mi abuelita, y yo con todo gusto, pues bueno, voy a ir complaciendo a mi gente tan hermosa. Así que ya te lo sabe, es un gusto para mí saludarlos, y el WhatsApp ya se activó en ese instante y en ese momento, así que ya te lo sabes, qué gusto saludarte en ese ya viernes con olor a fin de semana, y a los pequeñines ya lunes a la escuela y toda la cosa. Esperemos si también ya estén preparando los útiles escolares, ya esté bien preparadito ahí con la mochila, con las libretas, con todo. Felicidades en este nuevo proyecto, pero sobre todo pues a la gente y a los pequeños que van a la mejor ya secundaria, que van a la preparatoria, universidad, aquellos chiquitines que ya van por primera vez a la primaria, pues bueno, que de verdad lleguen a lo más alto, al éxito, como debe de ser. Así que, pues bueno, bienvenidos muchachos, bienvenidos muchachos. Es un gusto para mí saludarlos ya a la 1:00 p.m. con 11 minutos. Y nos vamos con música. Llegan a Gabriel, mi talismán.

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7: Estoy de regreso, ya es la 1:00 p.m. con 28 minutos, 1:28 p.m. Gracias ahí a la raza que se anda contactando con nosotros a través del WhatsApp. Oye, 674-111-6909. Inmediatamente me mandas su WhatsApp y con todo gusto, pues bueno, vamos a estar complaciendo. Me dicen por acá, déjame leer los saluditos, gracias. Buenas tardes, me puedes poner una de Magneto que se llama Para Siempre. Y mando un saludo para Pablo, que se ponga a trabajar. ¿Qué puedes, mi Pablo? ¿Por qué no quieres trabajar, Chihuahua? Ponte a chambear, mi querido Pablo. Te mando un abrazo, que andes de lo mejor en esa hora ya de la tardecita, ya casi la hora de echarnos un tequito y toda la cosa, ¿verdad? Me voy con esto de Magneto, Para Siempre, se titula. Tú también, mándame tu WhatsApp.

dice por acá. Vámonos con los saluditos. Hola, ¿me puedes ver una canción de Miguel Gallardo? Hay una, no sé si se llama Corazón, sino la que sea de él, por favor. Saludos, con todo gusto, corazón.

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2: Dice por acá, buenas tardes. ¿Me puedes poner Me Va a Extrañar de Ricardo Montaner? Por favor, díganme, ¿dónde me están escuchando? 674-111-6909, el maestro Ricardo Montaner. Me Va a Extrañar, 1:37, 37 minutos. Buenas tardes.

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2: Hola, buenas tardes. ¿Me podrías poner, por favor, la canción Vive con Napoleón, por favor? Únicamente para escucharla. Que pasen una bonita tarde. Dios les bendiga.
3: Con todo gusto, complaciendo a nuestra gente tan hermosa. Me voy con Vive de Napoleón. Oye, suéltala.
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5: Oye, con eso, yo me despido ya a la una de la tarde con nada más y nada menos 54 minutos. Oye, llegan las noticias a continuación, ¿eh? Quédate con mi querida Mónica Aro en todo lo que acontece en el segundo. Y sobre todo, pues bueno, en sí, festejando a los abuelitos hoy en su día, señores. Yo me despido, yo regreso este lunes. Primeramente, se van a quedar más al ratito con el convento, ahí con mis compadres, ¿eh? Para que esté, pero si bien, bien, bien al pendiente de ellos. Y sobre todo, pues bueno, se escuche todo, todo el cotorreo que traen en esa hora de la tarde. Así que, señores, señores, yo con esto me voy, no sin antes leer los últimos mensajitos. Dice por acá, hola, me pueden poner una canción que quieran por el Día de los Abuelos y dedicada a Demetrio Terrazas y Tina Luna. Ahí está, Demetrio Terrazas y Tina Luna. Pues bueno, les mandamos un abrazote, ¿eh? Bendiciones, sobre todo hoy, que los festejen bastante, bastante bien, ¿eh? Así que disfrútenlo mucho, pórtense muy bien. Y sobre todo, pues bueno, que les den bastantes apapachos, bonitos apapachos, diría yo. Así que, pues bueno, señores, señores, yo me despido, yo me voy, deseándolos a ustedes un excelente y bendecido ya viernesito, viernesito tan hermoso. Y así yo me voy, yo me despido, que tenga usted un excelente y bonita tarde. Disfrútela mucho, pórtese muy bien, nos vamos. Con esta me despido, de Vicente Fernández. ¡Felicidades a todos los abuelitos, eh! Cuídense mucho, pórtense muy bien.

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0: La presidenta Claudia Sheinbaum informó que los 5.8 millones de dólares recuperados por el Estado mexicano mediante la Unidad de Inteligencia Financiera relacionados con el caso de Genaro García Luna y la familia Weinberg serán destinados a escuelas de la montaña de Guerrero, principalmente educación media superior y superior. Y el robo a mano armada de una camioneta en la carretera libre a Mazatlán, ocurrido el pasado domingo 23 de agosto y denunciado ante la Fiscalía General del Estado, vuelve a poner atención en la seguridad de quienes transitan por esta vía. Al respecto, el secretario general de gobierno, Héctor Vela, informó que ya se trabaja en identificar a los responsables y en recuperar el vehículo. Y Esteban Villegas y Toño Ochoa anunciaron la cuarta etapa de Avenida Río Grande, obra que contempla una inversión de 52.1 millones de pesos y que con sus diferentes etapas beneficiará a más de 123 mil habitantes de la zona oriente de Durango. Y el Gabinete Federal de Seguridad informó que elementos del Ejército Mexicano localizaron un vehículo abandonado en la carretera Santa María del Oro, en el entronque a Guanaceví, donde aseguraron 13 armas largas, 26 armas cortas, 63 cargadores y 1,482 cartuchos y diversas sustancias. Los detalles en la nota policíaca. Y China suspendió este viernes las operaciones de rescate debido al alto riesgo de nuevas riadas en el Tíbet, donde cientos de personas siguen desaparecidas dos días después del mortal deslave que azotó la zona fronteriza con Nepal.
1: Fernando Farías Laguna fue vinculado a proceso por delincuencia organizada relacionada con el contrabando de combustibles y permanecerá en el penal del Altiplano. La FGR lo señala como presunto líder de Los Primos, organización investigada por introducir diésel y gasolina de Texas mediante aduanas marítimas. México captó 34.968 millones de dólares de IED en el primer semestre de 2026, un máximo histórico para ese periodo. Estados Unidos lideró las inversiones y la manufactura concentró la mayor parte del capital extranjero. México y Estados Unidos revisaron acciones contra el tráfico de drogas y armas, crimen organizado y migración bajo principios de soberanía y responsabilidad compartida. También exploraron acuerdos en IA, semiconductores e innovación. Las familias mexicanas gastarán 6.044 pesos en promedio por estudiante durante el regreso a clases 2026. La temporada escolar generará una derrama económica de 144.450 millones de pesos en comercios de todo el país. Siete aspirantes a suceder a Emmanuel Macron debatieron sobre la crisis económica de Francia, cuyo déficit llegó a 5.1% y la deuda asciende 15.7% del PIB en 2025. Las propuestas van desde fuertes recortes al gasto hasta renegociar parte de la deuda pública. Afganistán es el único país donde niñas y mujeres tienen prohibida la educación secundaria y superior. La UNESCO advierte que las restricciones podrían provocar pérdidas económicas, mayor pobreza y matrimonios precoces durante las próximas décadas. Inundaciones repentinas en el Himalaya arrasaron comunidades en la frontera entre Nepal y China tras el colapso de un glaciar. El desastre deja al menos 392 muertos y más de 1.400 desaparecidos mientras continúan las labores de rescate. La OMS declaró el fin del brote de ébola en Uganda tras 42 días sin nuevos casos, luego de registrar 20 contagios y 2 muertes. Sin embargo, la transmisión continúa activa en la RDC, donde se reportan más de 5.000 casos y 2.700 fallecimientos.
0: Muy buenas tardes, los saludo con mucho gusto en este viernes. Vamos cerrando la semana, por supuesto agradecerle como siempre su preferencia. Gracias a usted que nos acompañó a lo largo de estos últimos días del mes de agosto. Ya el lunes se termina, también hay regreso a clases, así que hay que disfrutar, pues bueno, todo lo que queda de este fin de semana para quienes todavía están de vacaciones. Ya para el lunes regresar a las actividades, a las escuelas, de manera normal y con toda la actitud. Gracias a usted que nos sintoniza a través del 96.5 La Tremenda, gracias a quienes lo hacen a través del 15.1 Televisión Abierta, 115 en su sistema de cable y por supuesto a quienes nos acompañan a través de las redes sociales. Ya sabe que usted ahí nos encuentra como Notigram Durango, Órale Qué Chiquito en Facebook, Instagram, en TikTok y en X. Ahí tiene toda la información a la mano, se está actualizando constantemente para que usted se entere de lo que pasa en las últimas horas. Y a través de la aplicación Órale Qué Chiquito, usted sabe que es totalmente gratuita. Ahí puede revisar la información, también está anclada la transmisión en vivo. Además, a través del 618-444-4446, usted puede revisar y enviar, pues bueno, todos sus reportes ciudadanos. Aquí le damos lectura a su opinión, a su comentario, a aquella problemática que tenga en su colonia o fraccionamiento. Tenemos algunas dudas de Guadalupe Victoria, denos unos momentos más, estamos resolviendo con nuestros compañeros corresponsales para darle respuesta a esa pregunta. Vámonos directo con la información y bueno, vamos con el tema de seguridad. Y es que hace algunos días, pues bueno, se dio a conocer este robo a mano armada de una camioneta en la carretera libre a Mazatlán. Y esto ocurrió el pasado domingo 23 de agosto y fue denunciado también ante la Fiscalía General del Estado. Y bueno, mire, este tema vuelve a poner atención en la seguridad de quienes transitan por esta vía, ya sea por trabajo, vacaciones u otros asuntos. Miren, al respecto, el secretario general de gobierno, Héctor Vela, informó que ya se trabaja en identificar quiénes son los responsables y también en que se pueda recuperar este vehículo.
2: Mire, efectivamente hubo, no fue uno, fueron dos casos en donde en donde hubo un asalto. Yo sigo insistiendo que la carretera es segura, que la carretera tiene mucha vigilancia. Obvio, y esto lo hemos dicho siempre, ¿no? Esto no exime que cualquier individuo, ahora ya incluso ni siquiera el crimen organizado, pueden ser hasta gavillas locales muy focalizadas, se dediquen a hacer eso ahora, para que finalmente la atención se fije en otras personas y no en ellos, que son los que viven en esas zonas, sin estigmatizar nada, simplemente con una mera especulación. La fiscal del Estado ya trae ese tema, se vio aquí justamente donde tenemos las mesas de construcción de paz y seguridad, y se está haciendo todo lo posible tanto por la identificación de estas personas como por la recuperación del bien. Y en ese sentido estamos ciertos que vamos a encontrar a las personas que lo hicieron. Y yo repito, sí está segura. Y más en este periodo, pues, este fue un lamentable incidente, pero sí hay seguridad porque hay vigilancia y hay compromisos en tanto de la Guardia Nacional, del Ejército Mexicano, de la Policía Estatal, como la contraparte de Sinaloa, para que se mantengan en muy buen estado todos los días se proyectan aquí las acciones que se realizan tanto en la carretera federal como en la propia autopista por parte de las corporaciones policíacas.
0: Bueno, y es que a lo largo de todos estos días también hemos visto distintos operativos que se han realizado aquí en la ciudad capital. Lo veíamos el miércoles de este operativo que, bueno, terminó en una plaza comercial. Y esto también de repente genera dudas a los ciudadanos, a los empresarios, a quienes tienen pues un negocio. Mire, Joana Soto, presidenta de Canacintra, respaldó el fortalecimiento de estos operativos de seguridad en Durango y ella consideró que la coordinación entre las corporaciones sigue brindando certeza tanto a los ciudadanos como al sector empresarial.
3: Bueno, nosotros siempre estábamos muy a favor de todo el tema de que dentro de Durango pues la seguridad sea uno de los primeros puntos a tratar definitivo para todos los ciudadanos. Ciudadanos y empresarios, es muy importante que la seguridad siga prevaleciendo. Apoyamos y aplaudimos todo este tipo de actividades. En ocasiones, claro, nos genera conflicto el estar viendo ciertos elementos de seguridad, pero al final del día pues viene siendo para nuestro bien, ¿no? Cuando empiezas a ver operativos, claro, es para la ciudadanía, luego empieza a impactar un poquito en qué estará pasando, pero la realidad es que es un fortalecimiento hacia nosotros. Es un fortalecimiento donde se ve que el conjunto de seguridad pública en sus tres elementos está trabajando de forma unida y le da mayor certeza.
0: Bueno, mire, ya que estamos hablando sobre los temas de seguridad, usted recordará que, bueno, nosotros tuvimos la oportunidad de platicar con este colectivo Buscando Emilios, y ellos en la conversa, en este programa que transmitimos a través de YouTube y que usted tiene la oportunidad de ver cada viernes un programa diferente, hoy estrenamos programa, pero específicamente hablando de este colectivo, ellas pues nos hablaban justamente de este problema al que se enfrentan en la búsqueda de sus seres queridos de duranguenses que están desaparecidos en Sinaloa. Hoy aquí en Durango, las madres buscadoras reportaron 40 personas desaparecidas en Sinaloa entre el 2025 y en agosto de 2026. Principalmente han sido jóvenes. De acuerdo con Carmen Soto, quien es integrante de este colectivo, varios casos incluso tienen como última ubicación el municipio de Concordia, particularmente en la comunidad del Verde, donde las familias realizan labores de búsqueda.
4: Nuestros desaparecidos son originarios de aquí del estado de Durango, pero lamentablemente privados de la libertad en el estado de Sinaloa. Algunos captados por falsas ofertas laborales, otros por turistas, otros porque venían de trayecto cruzando la carretera de Concordia, básicamente. La mayoría de los muchachos, por no decir que todos, la última ubicación que marca su teléfono celular es en el municipio de Concordia, en la comunidad del Verde. Sí, sí, sí hemos recibido en el trayecto en el estado de Sinaloa, sí, sí se reciben, pero pues gracias a Dios, comisiones de búsqueda de aquí de Durango, encabezada por el licenciado Burciaga, nos brinda el acompañamiento y la seguridad. Nos dejan ahí en el puente Baluarte, ahí nos recibe seguridad del estado. Bueno, partimos de aquí de Durango, ¿verdad? Con el acompañamiento de la comisión de búsqueda de aquí. Ellos no tienen injerencia para buscar allá, ellos nos dejan en el estado de Sinaloa, donde nosotras nos hospedemos, ahí en la comisión de búsqueda de Sinaloa, ellos nos llevan a los lugares donde vamos a hacer las prospecciones de campo. Ahí es donde, bueno, la última ubicación que marca es el Verde, ahí prospectamos en Concordia, brechas, caminos, en los espacios en los campos abiertos, donde posiblemente pudiera haber alguna fosa clandestina o algún joven tirado. Bueno, 2025, la mayoría, 2025 a lo que va ahorita agosto del 2026. Tenemos de larga data, que es mi hermano del 2008 y otras personas del 2020 para 40. Sí, 40. En su mayoría jóvenes, sí, en Sinaloa, sí. Sí. Sí, sí, sí, sigue. Sí. Acabo de solicitar una revisión de expediente que ya nos toca para ver qué se ha investigado, qué avances tienen, y me la negaron. Me dijeron que no, me dijeron que hasta en octubre.
5: ¿Qué dicen por ser de Durango? ¿Cuál es el trato cuando ustedes dicen que vienen buscando o cuando acuden a buscar gente de Durango?
4: Pues que ya sabemos que dónde los vamos a encontrar, que vayamos al lugar de los hechos, a las brechas, a los cerros, que ahí los vamos a encontrar. Es lo que nos dicen, que vayamos nosotras, que ellos no se van a arriesgar.
0: Incluso Carmen nos platicó la historia de su hermano, él trabajaba ya, desaparece, pues bueno, ya tiene muchos años. Otras madres de familia también nos platicaban de sus hijos, y pues bueno, ha sido difícil para ellas. Incluso pues bueno, mantienen contacto con también algunas madres buscadoras de Sinaloa, y es como ellas se van coordinando poco a poco para seguir con la búsqueda de sus familiares. Y hablando sobre este tema, mire, las familias de personas desaparecidas mantienen la exigencia de mayor respaldo y resultados en las investigaciones ante una problemática que continúa afectando a Durango. Al respecto, el secretario general de gobierno, Héctor Vela Valenzuela, informó que entre el 2025 y el 2026 se han realizado 1,545 colaboraciones de búsqueda.
2: Sí, hemos tenido mucha coordinación y mucha comunicación con los diferentes colectivos de madres buscadoras, sobre todo empatía. Digo, la tarea que ellas traen a cuestas es sumamente sensible. Muchas mamás que están buscando a sus hijos o sus familiares cercanos. Y en ese sentido, a través de la Comisión Estatal de Búsqueda, por dar un dato, en el periodo 2025-2026 hemos tenido 1,545 colaboraciones de búsqueda. Digo, alguien dirá, son muchas o son pocas. La realidad es que en Durango, un estado en donde los índices de delincuencia están entre los mejores tres estados del país, es decir, somos de los tres estados más seguros, parecía ser una cifra alta. Hemos tenido incluso apoyo para que algunos colectivos incluso estén en Sinaloa buscando a sus familiares, cuando se supondría que pues nuestra jurisdicción es solamente lo que corresponde al estado de Durango. Es un tema muy sensible, obviamente no hay dinero que alcance para muchas cosas, pero en la medida de las posibilidades del estado, de la propia Comisión Estatal de Búsqueda, se han venido haciendo colaboraciones, pues refiero la Fiscalía General del Estado, las Direcciones Municipales de Seguridad Pública, la propia Secretaría de Seguridad Pública del Estado, y nos ha dado la posibilidad de tener cuando menos la satisfacción de que sí se atiende. Siempre habrá necesidades adicionales, siempre habrá, y lo entendemos con mucho respeto también, cuando no hay resultados por parte de las madres buscadoras, obvio, frustraciones que luego se puedan reflejar en mayores demandas. Lo entendemos, lo comprendemos, pero también estamos en toda la disposición de situaciones de tipo especial, también atenderlas y aprovechar, bueno, están en todo su derecho de manifestarse y nosotros estamos en la mayor disposición, tal como nos lo ha instruido el gobernador, de atender este sensible tema.
0: Bueno, mire, y es que las familias de jóvenes desaparecidos van a realizar este próximo domingo 30 de agosto una marcha en Durango para visibilizar sus casos y también exigir que no se detenga su búsqueda. La movilización va a partir a las 5 de la tarde del Hotel Gobernador hacia lo que es la Catedral, donde se va a realizar un pase de lista y también un acto simbólico con veladoras y globos blancos.
4: Vamos a hacer una marcha para todos los jóvenes privados de su libertad. La marcha va a partir a las 5 de la tarde del Hotel Gobernador, culminando en Catedral, donde posteriormente tendremos un pase de lista, un acto simbólico de encendido de luces, de veladoras, y vamos a arrojar globos blancos al cielo. La misa va a ser a las 12 del mediodía, el mismo domingo, en la colonia Valle del Sur, en el Templo Cristo Rey. Invitamos a toda la sociedad a que se sume.
3: ¿Están en conjunto con Madres Buscadoras?
4: Sí, sí. Pues en general esperemos que vaya todo el estado de Durango, ¿verdad? Todo el del parte de Buscando Emilio somos 50 familias las que vamos a asistir. Obviamente pues van a llevar a mamá, papá, abuelos, desconozco cuántos más, pero sí somos 50 familias básicamente de Buscando Emilio. Madres Buscadoras no tengo el dato cuántos vayan a asistir, pero pues sí alrededor igual me imagino otros 50 familias.
6: ¿Hay un código de vestimiento o algo?
4: Sí, vamos a pedimos a la sociedad que nos acompañe vestidos de blanco en sinónimo de paz.
0: Bueno, mire, ahí está la marcha que realizarán este fin de semana. Por supuesto, estaremos atentos al tema. Vámonos a otra información con las acciones del gobierno municipal y estatal. Y es que Esteban Villegas y Toño Ochoa anunciaron la cuarta etapa de Avenida Río Grande, una obra que contempla una inversión de 52.1 millones de pesos y que con sus diferentes etapas va a beneficiar a más de 100,000 habitantes.
7: Después de años entre polvo y lodo, las familias de la zona oriente ven como uno de sus principales anhelos sigue tomando forma. Esteban Villegas y Toño Ochoa anunciaron la cuarta etapa de Avenida Río Grande, que llevará esta vialidad todavía más lejos y beneficiará a más de 123,000 duranguenses.
8: Que es una muy buena obra para beneficio de todos los que vivimos por acá, por este lado. Yo tengo viviendo por acá como 30 años y pues siempre el lodazal, el polvo, pues ahorita ya vemos que pues hasta nuestras casas pues ya mejoraron su aspecto, la salud también, principalmente porque pues había muchos niños por ahí por nuestra colonia que padecían de la sinusitis.
7: La nueva etapa representa una inversión de 52.1 millones de pesos y continuará una transformación que también facilita los traslados de quienes diariamente recorren este sector de la ciudad.
9: Estamos muy agradecidos los vecinos porque es una obra que realmente esperábamos desde hace mucho tiempo. No nada más nos benefician a los vecinos de esta zona, sino también a todos los que vienen de fuera por la feria, que esta es una de las vialidades que va a dar a ese recinto.
7: Río Grande también responde al crecimiento de la movilidad en el oriente. De los más de 20.000 vehículos diarios registrados al inicio del año, actualmente la vialidad ya se acerca a los 22.000.
10: Esta etapa tiene alrededor de 12.000 metros cuadrados de pavimento hidráulico de 18 centímetros de espesor, banquetas de 2 metros de ancho, va a tener iluminación, señalización, arborización, sistema de riego y una línea morada.
7: Con las cuatro etapas de Avenida Río Grande conectará mejores servicios y transformará la movilidad de todo este sector. Esteban y Toño siguen haciendo equipo para convertir anhelos de décadas en realidad, porque en casa los sueños se cumplen. Este es el camino.
0: Y con esta información nosotros nos damos al corte y ya regresamos.

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0: platicamos con nuestro compañero Edson y nos dice que, bueno, van a ser cuotas diferentes, pero menciona que también hay apertura por parte de las instituciones. Es lo que nos dice nuestro compañero Edson, y recuerde que, bueno, la educación no se debe, pues bueno, obviamente limitar si es que usted no puede pagar estas cuotas escolares. Le deben de permitir la entrada a los niños en este regreso a clases. Ya viene el regreso a clases de los niños de primaria, de educación básica, y pues bueno, todos deben de estudiar. Así que, pues bueno, ya algunas instituciones obviamente se pondrán de acuerdo con los padres de familia para poder cubrir esta cuota que muchas utilizan, pues bueno, para el mantenimiento de la institución y otras cuestiones. Vamos a estar al pendientes. Vámonos con la siguiente información. Mire, Durango se encuentra entre los municipios con menor nivel de endeudamiento del país, de acuerdo con cifras correspondientes al cierre del 2025, y que dio a conocer el regidor del PAN, Ignacio Rante, quien destacó que la deuda representa 4.1% de los ingresos municipales.
1: Durango se encuentra entre los municipios menos endeudados del país, de acuerdo con cifras correspondientes al cuarto trimestre y cierre de 2025, citadas por el regidor del PAN, Ignacio Orrante. El edil señaló que los indicadores financieros disponibles muestran un panorama favorable para las finanzas municipales, y destacó que el nivel de endeudamiento de Durango representa aproximadamente el 4.1% de sus ingresos. Ignacio Orrante explicó que el porcentaje registrado por Durango contrasta con otros municipios del país, donde la deuda puede representar hasta un 35% de sus ingresos totales.
2: En estos momentos, de acuerdo al Instituto de Estudios Financieros que se encuentran en el Congreso de la Unión, arrojan el cuarto trimestre de 2025, al cierre de 2025, Durango, uno de los municipios menos endeudados del país. Este 4.1, comparado con otros municipios que están más endeudados, muy endeudados, hay municipios que tienen hasta un 35% de sus ingresos totales en deuda, 35%, y Durango el 4.1%.
1: Según los datos expuestos por Orrante, el endeudamiento per cápita en el municipio equivale aproximadamente a 211 pesos por ciudadano. El regidor contrastó esta cantidad con municipios que presentan mayores niveles de deuda, donde el indicador puede rondar los 2.500 pesos por habitante.
2: ¿Qué se traduce con respecto a las personas, al ciudadano? Bueno, el endeudamiento per cápita de Durango con cada uno de los ciudadanos representa 211 pesos por ciudadano, comparado con los más endeudados del país. De estos 2.462 municipios que existen, el más endeudado tiene alrededor de 2.500 pesos, casi los 3.000 pesos por persona de endeudamiento de ciudadanos.
1: Destacó particularmente las acciones de conectividad que benefician a más de 25 colonias, al considerar que este tipo de infraestructura representa una forma de convertir la disciplina de las finanzas públicas en resultados para ciudadanos. De esta manera, el regidor aseguró que Durango mantiene un nivel de endeudamiento menor frente a otros municipios del país, y consideró que la administración responsable de los recursos permite generar condiciones para continuar desarrollando infraestructura.
0: Mire, vamos con otros temas relacionados al Hospital del Niño, y es que el regidor Ariel May informó que la fracción del PRI propuso la creación de un reglamento interno para este hospital con el objetivo, pues bueno, de fortalecer todo su funcionamiento administrativo y proteger también la continuidad de este espacio de atención médica. Él refirió que, bueno, pues el reglamento lo que busca es que en las siguientes administraciones pues no se modifique el espacio y no se utilice para otras cosas, porque la inversión que se realizó fue importante para atender la salud de niñas y niños.
1: El Hospital de Niño de Durango podría contar con un reglamento interno que permita fortalecer su operación administrativa y al mismo tiempo garantizar la continuidad de sus servicios ante futuras administraciones, así lo informó el regidor del PRI, Ariel Ma. El edil explicó que la fracción de regidores del PRI presentó la propuesta durante el mes pasado, aclarando que la iniciativa no surgió porque el hospital presente problemas de funcionamiento, sino debido a la necesidad de establecer formalmente las reglas que rijan su operación interna. Ariel Ma señaló que actualmente el Hospital del Niño cuenta con una estructura administrativa que permite desarrollar sus actividades, pero consideró necesario establecer un reglamento interno que otorgue mayor certeza a su funcionamiento.
3: Ya hace pasadito el mes que propusimos la fracción de regidores del PRI un reglamento para el Hospital del Niño 460, no porque no funcione, no porque no tuviera la parte administrativa como debiera, claro que la cumplía, pero no tenía un reglamento interno. Propusimos que pudiéramos tener un reglamento interno. ¿Con qué objetivo? Con la mayor eficiencia, la mayor eficacia de la propia administración pública municipal dentro del Hospital del Niño.

0: Uno de los principales objetivos, agregó, es establecer mecanismos que permitan proteger al hospital frente a posibles decisiones de futuras administraciones que pudieran modificar su propósito o funcionamiento. El regidor destacó que la infraestructura se realizó una inversión cercana a los 200 millones de pesos, por lo que consideró necesario garantizar que los recursos destinados al proyecto se traduzcan en servicios de salud permanentes para las niñas y los niños.
1: El hospital de niños se le invirtió que cerca de 200 millones de pesos, y en esos cerca de 200 millones de pesos que se le invirtieron en infraestructura, en equipamiento, tenemos que brindarlo durante los próximos años y generaciones. No podemos permitir que en próximos años políticos que de repente se les ocurran locuras lleguen y digan, a ver, ya no quiero que sea un hospital y sea otra cosa, no. Esto costó. El gobernador Esteban y el presidente Toño tuvieron la visión de tener este hospital del niño con un gran costo para las familias de Durango, y este reglamento cuida de que podamos tener el buen funcionamiento del propio dentro de la Dirección Municipal de Salud y podamos brindar a nuestras niñas y niños, y es más, hasta los hijos de nuestras niñas y niños en los futuros años, para que ellos puedan seguir manteniendo este hospital del niño y sobre todo este servicio de salud que tenemos único en México, administrado por un ayuntamiento.
0: De acuerdo con el regidor, establecer un reglamento permitirá fortalecer la organización del hospital, definir su funcionamiento dentro de la administración municipal y proteger la infraestructura que ha sido desarrollada con recursos públicos. La propuesta presentada por los regidores del PRI busca, por tanto, que la operación del hospital del niño no dependa únicamente de las decisiones de cada administración, sino que exista un marco normativo que establezca las condiciones bajo las cuales deberá de funcionar.
2: Bueno, mire, y es viernes, vamos cerrando la semana, es día de mesa de análisis, ya está conmigo Benjamín. Benjamín, buenas tardes, ¿cómo
3: estás?
2: Hola, Moni.
3: Bien, buenas tardes. Ahora sí es viernes, fin de semana.
2: Sí,
3: vamos ahora a aprovechar estos minutitos.
2: Ahora sí vamos cerrando la semana, ya el mes prácticamente también, ya viene el regreso a clases, ya los papás están preguntando por ahí, ¿cuánto me van a cobrar de cuota escolar? Ya, pues bueno, no es obligatorio que les cobren la cuota escolar, no les pueden cuestionar el ingreso a los niños si usted no pagó esta cuota escolar, es gratuito. A la educación, así que pues no se preocupe por esa parte, sí platíquelo con la institución para que no haya malentendidos, pero sí, ya el lunes hay el regreso a clases. Pero también lo que está, pues bueno, sobre la mesa y también generando estas dudas, sobre todo a México, es lo que está pasando entre Estados Unidos y Canadá, porque recientemente pues ha habido pues estas mesas de trabajo para lo que es el Tratado de México, Estados Unidos y Canadá, el famoso T-MEC. Y es que en los últimos días, pues bueno, Washington, Canadá, no se han logrado poner de acuerdo en el tema de los aranceles, Estados Unidos, pues bueno, le pone aranceles a Canadá y ahora también se le ponen aranceles a Estados Unidos, y esto pues obviamente genera una incertidumbre para México, que está en medio justamente de este tratado.
3: Así es. Y bueno, México tiene una oportunidad aquí, puede ser interesante de estar capitalizando lo que las empresas que están asentadas en Canadá no vean futuro, no vean viabilidad para seguir trabajando con Estados Unidos, sea su mercado, sea su cliente, podrían moverse a México. No está tan fácil, pero hay empresas que si tienen en México parte de la producción, otra en Canadá y otra incluso en el mismo Estados Unidos, y terminan ensamblando un producto final, ya sea en Estados Unidos o en Canadá o en México. Puede trasladarse parte de sus trabajos a México o tal vez a otra parte del mundo, pero México podría tener la oportunidad de agarrar esos productores y esa generación de ciertas piezas, o incluso ya en términos completos, hablamos de automotrices, por ejemplo, ya ensamblar carros completos en México. Entonces, bueno, puede ser una oportunidad. Marcelo Ebrard está viendo en estos momentos cómo se están moviendo las cosas, pero sí, el ambiente está más caluroso que aquí en Ciudad de Durango, entre Estados Unidos y Canadá. Está muy caliente la negociación, se han amenazado con aranceles ambos, muy fuertes, no están vigentes, eso también hay que entenderlo, están para el próximo año, pero los mercados empiezan a reaccionar ante esa duda, y entonces empiezan a limitar los crecimientos, las inversiones, y por eso te digo, ahí es donde el inversionista dice, tal vez mejor invierto en México, que ahí las cosas están más tranquilas, hablando en temas arancelarios, hablando en temas de relación México-Estados Unidos. Podría ser, pero ahorita hasta el nombre a un lago le cambiaron ya en Estados Unidos para que no hable en términos canadienses y ahora sea el lago de las Américas.
2: Sí, pues es que bueno, ya sabemos que cuando hay este tipo de desacuerdos, pues a Estados Unidos no le gusta nada y por ahí empieza, pues bueno, incluso a pegar por otras partes que no tienen nada que ver con lo que se está abordando, exacto, ¿verdad? Pero sí, incluso, pues bueno, está acusando Washington a Canadá de no permitirle la entrada de algunos productos como lo son los lácteos, la leche, el queso, y también Estados Unidos, pues bueno, ha sufrido ya un impacto en el tema de algunas tecnologías, por ejemplo, les ha puesto un gravamen de 3% a lo que son empresas como Meta, que es muy famosa por el uso de las redes sociales, también de otras plataformas de envío de productos, y esto, pues bueno, está generando estas tensiones que poco a poco empiezan a subir y que, pues bueno, incluso hay algunas instituciones que el fallo lo dieron a favor de Canadá y de México en este tratado de México, Estados Unidos y Canadá, pero Estados Unidos lo que no quiere y lo que quiere es evitar esta triangulación de productos que vengan de otros países como China, y por eso está buscando ponerse un poco más estricto, porque pues no quiere que por Canadá entren pues estas piezas de autos, estas piezas de tecnología, y por eso se pone, pues bueno, en esta parte de reducir lo que ingresa de otros lados.
3: Y es que creo que va más allá, Moni, creo que el tema no se queda solamente en lo que me mandes y precisamente es lo que rompió la mesa de negociación, sino de ya no tengas relaciones prácticamente comerciales con China, porque al meterle dinero de Canadá a China, fortaleces esa moneda. Estados Unidos ahorita su pelea mundial es utiliza el dólar y quiero vender petróleo y quiero venderlo yo. Por eso también en algo que está ahí, que se está hablando ahorita actualmente es a nivel mundial, es que ya están gestionando que las reservas de petróleo en Venezuela las puedan explotar empresas americanas por muchos años, por décadas, y asegurar el control de ese petróleo para Estados Unidos. ¿Por qué? Porque otra vez vuelves a vender petróleo, es muy buen negocio, pero además lo vendes en dólares. Si permites que el dólar siga activo y siga moviéndose en el mundo, Estados Unidos tiene la máquina para hacer los dólares, es el único autorizado para hacerlo, y entonces su economía es fuerte. Si le quitas el dólar a Estados Unidos, desaparece, se vuelve nada a Estados Unidos.
2: Así es, sí, justo, pues bueno, también se hablaba de que todavía en la parte de Canadá, pues bueno, hay esta disputa histórica que han tenido por el tema de la madera blanda en Canadá, y que también por esta parte, pues ha habido pues mucha inconformidad, no se han logrado poner de acuerdo también con el tema de la madera, y México, pues bueno, ha avanzado en lo que vemos hacia incluso otras rondas de negociación. La última la vimos creo que en el mes de julio para finales de esta ronda de negociación donde estuvieron sentadas autoridades de economía de Estados Unidos, autoridades de economía de México, y que bueno, finalizaron en términos buenos, no hubo nada malo, incluso ambos destacaron avances, pero sí ahora podría haber, pues bueno, esta preocupación de qué va a pasar con lo que se había puesto sobre la mesa, que eran pues temas como el acero. Creo que donde sí todavía tienen algo de diferencias es en el tema del sector automotriz.
3: Sí, bastante fuerte, por esto que estábamos señalando, la movilidad de tantas empresas de Estados Unidos y moverlas a Canadá y viceversa, de Estados Unidos a Canadá, para ensamblar un vehículo, y que además, pues sí que no se esté comprando a empresas extranjeras, específicamente China. El pleito ahorita es por China. Si estamos hablando de un matrimonio, la otra persona se llama China y no quiero que tengan nada que ver con ella. Entonces, así está el asunto. No vamos a ver que vayan muchos a tener muchos avances estas negociaciones hasta que se calmen un poco, pero también Estados Unidos le urge, por eso se pone más duro, tener una resolución favorable antes de las elecciones. Entonces, también, así como en Irán, que de repente ya los vencimos, ya los acabamos, de repente a lo mejor hay un cambio de estrategia porque ya vienen las elecciones, y no tener acuerdos o tener una mala relación también puede afectar en las elecciones. Entonces no sabemos cómo puede reaccionar.
2: Sí, yo creo que incluso, pues bueno, esta reconfiguración que podría haber incluso entre los mismos proveedores de cada país, por el tema electoral, por el movimiento geopolítico, creo que está generando mucho. Hay varios países que se vienen rumbo a elecciones el siguiente año, México es uno de ellos, Estados Unidos es otro también, entonces, pues bueno, vamos a estar atentos. Donald Trump creo que hasta ahorita se ha mantenido, pues bueno, tranquilo, desapareció un poco después de tanta polémica que tuvo, pero bueno, una de estas continúa, que es el Tratado de México, Estados Unidos y Canadá, y vamos a ver cómo lo resuelven, si es que se calman un poquito las aguas. Vamos, pues yo creo que me gustaría abordar el tema de Nepal, porque todavía ha habido imágenes muy trágicas que han circulado a través de redes sociales, unas muy frías, a mi parecer, y muy duras, muy crudas, de lo que pasó en esta zona del mundo. Ha sido muy triste, pues el ver cómo cientos pues de fallecidos. Han estado, pues bueno, todavía entre los escombros, entre el lodo por el desbordamiento, y pues bueno, la búsqueda pues sigue intensa. Hay videos donde pues bueno vemos a parte de quienes forman las corporaciones de Nepal, pues bueno, buscando, de China buscando, pero sí las condiciones han sido bastante extremas que no les ha permitido realizar la búsqueda como pues bueno en otros lados lo hemos visto, ¿no?
3: Sí, y vamos a corregir la pleca porque cada minuto, cada hora que pasa, los números se van actualizando. Ya no son 1,600 desaparecidos, ya son cerca de 2,000, 1,900 desaparecidos los que están contabilizados. 1,924, hasta el último reporte, en este momento pueden ser más. Y las personas que han perdido la vida se reportan hasta 579, insisto, hasta este momento. Es algo muy trágico, es algo muy triste. Y pues sí, tenemos que estar actualizando y comentándole a la gente lo que pasó. Y han surgido una serie de videos en los que desde historias como los elefantes han podido rescatar su propia vida nadando varios kilómetros. También observamos cómo incluso la gente ha tratado de recuperar ciertas pertenencias de los caudales de los ríos que van pues con mucho movimiento, mucha fuerza y todavía con mucho sedimento y que pues pueden correr riesgo sus vidas. Mira, ahí lo estamos viendo precisamente, sí, cómo están tratando de recuperar, en este caso, pues tanques de gas.
2: Así es, sí, incluso las pérdidas ya ascienden a más de 200 millones en la moneda de Nepal, es mucha la cantidad también. Incluso, pues bueno, también se habla de las afectaciones en cuanto a esas conectividades que ellos tienen para el tema de la economía. Se habla también, pues bueno, de redes de energía eléctrica que, pues bueno, quedaron destruidas totalmente por el paso, pues bueno, ahora sí que este desbordamiento que vemos en imágenes, que como poco a poco fue arrasando, todavía, pues bueno, queda parte de lo que fue. Y pues obviamente es una situación muy triste, muy lamentable, más cuando se habla de pérdida de vidas. Tú lo comentas bien, Benjamín, la cifra pues bueno se va actualizando porque en estos momentos pues hay labores de rescate que se están realizando, difíciles, complejas para quienes están en esta parte del mundo, porque bueno, incluso también las mismas personas han sufrido pues de este desastre han tratado de buscar a sus seres queridos, han tratado de ayudar a las corporaciones, pero sí, la verdad es que pues quedó prácticamente pues incomunicado.
3: Sí, y esto nos da un llamado en general como población a nivel mundial, pero sobre todo a los jefes que gobiernan cada una de estas naciones, de tener planes de contingencia, planes de protección civil muy adecuados, muy modernos, y que también estén previendo pues lo que parece imposible o imprevisible, porque en este caso sigue insistiéndose en la teoría del desprendimiento de un glaciar. Entonces, ¿cuándo creías que iba a terminar directamente en el río provocando esta cantidad de agua, un tsunami por así decirlo, en un río, y que pues afectó de manera impresionante esta zona? Esto tal vez con un equipo de protección civil constante, tal vez pudiera haber tenido la oportunidad de por lo menos dar ciertas indicaciones a las personas que habitan en esa zona, qué hacer en un caso como lo que ocurrió. Pero bueno, por lo pronto, pues ahí está.
2: Así es, sí, yo creo que es importante también, pues bueno, buscar trabajar en estas nuevas tecnologías de prevención. Aquí, por ejemplo, en el caso de Durango Capital, hay un centro de monitoreo que constantemente está revisando las condiciones meteorológicas. Si va a llover, pues bueno, fuerte, se le avisa a la ciudadanía que va a haber una lluvia fuerte, que va a haber ráfagas de viento. Yo creo que en esta parte, sí, bueno, ya no podemos retroceder el tiempo y recuperar lo que le hemos hecho al planeta a través del calentamiento global, pues sí hay que trabajar en estrategias de prevención para evitar pues la pérdida de vidas como lo vimos en este caso, y pues bueno, ser más conscientes también del cuidado ambiental.
3: Así es.
2: Así es, nos va a quedar por ahí un tema pendiente, Benjamín, pero bueno, el lunes lo abordamos, y es que no hay otra cosa que se presente también a lo largo de este fin de semana. Gracias, excelente fin de semana, Benjamín.
3: Gracias, igualmente.
2: Nos vamos al corte, que ya viene don Pilar Aguilar.
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0: mucha información, alguna de estas muy trágica. Fíjese que aproximadamente a las 13:30 horas de este viernes, eran como las 13 horas, como la 1 de la tarde, una mujer que se identificó con el nombre de Elisa llamó al número de emergencias para reportar que en la carretera al municipio de Tlahualilo, ya elegido el quemado dentro del municipio de Gómez Palacio Durango, una camioneta color azul, se le atravesó al tren, y pues este lo impactó y la dejó destrozada con las ruedas hacia arriba entre las vías y la carretera, donde quedaron lesionadas tres ocupantes. Sus tres ocupantes, bueno, pues después de que esta persona, Elisa, llamó al 911, llegaron paramédicos de la Dirección Municipal de Protección Civil. Lamentablemente, los tres ocupantes de ese vehículo estaban sin vida. Por eso avisaron a la Vicefiscalía de La Laguna y llegó el personal de la Dirección de Servicios Periciales para realizar las diligencias correspondientes, levantar los cuerpos, trasladarlos al anfiteatro y practicar en la necropsia de ley. Esta es una información extraoficial que nos están enviando nuestros amigos de allá de la región lagunera duranguense. Esperemos la confirmación de parte de la autoridad competente, en este caso de la Fiscalía General del Estado. Pero bueno, pues por favor, aquellas personas que conducen vehículos, hay que tener mucha, sí, mucha precaución, porque nunca se le ha ganado el paso al tren, nunca se le ha ganado. O más bien, muchas personas que lo han intentado,
1: sí, nunca,
0: ganar el paso al tren, han perdido la vida, a veces una, a veces dos, a veces tres. En este caso se está hablando de tres, sí, personas. Y oiga, fíjese que en el marco de que el Ejército Mexicano, la Fuerza Aérea Mexicana, la Secretaría de Seguridad Pública Federal, la Fiscalía General de la República, la Guardia Nacional, Fiscalía General del Estado, Secretaría de Seguridad Pública del Estado, bueno, pues libran una lucha contra la delincuencia. Usted sabe que los operativos militares están pues todos los días, no solamente en el territorio duranguense, sino en otras partes del país. Pues fíjese que hoy se tuvo un incidente precisamente en un helicóptero del Ejército Mexicano allá en el Salto, Pueblo Nuevo, Durango. Tenemos un video donde pues afortunadamente no hay personas, no hay militares sin vida. Este helicóptero que se estaba elevando, no tomó la fuerza suficiente y bueno, pues ahí se va, en vez de elevarse, pues se mantiene ahí. Posteriormente pues se va cayendo y finalmente llega al suelo. Y bueno, pues nos dicen extraoficialmente que no hay personas fallecidas, no hay militares lesionados de gravedad, que algunos de ellos, es que no es mucha la altura.
1: Sí, no es mucha la altura,
0: y aparte la pericia de estos pilotos de la Fuerza Aérea Mexicana, pues es mucha. Y bueno, pues ellos tratan de mantener, si se trata de alguna falla en el motor, en alguna parte del helicóptero, de la nave, pues ellos tienen la pericia suficiente y experiencia pues para que no se desplomen, porque ese no es un desplome, ese fue un aterrizaje forzoso, no fue un desplomo. Si se desploma, pues posiblemente estuviéramos hablando de otras cosas, pero no era mucho a la altura. Así es que bueno, pues hay que reconocer la labor de estos valientes elementos del Ejército Mexicano, de todos los que andan luchando contra la delincuencia las 24 horas del día, no solamente en Durango, en muchísimas partes, municipios, entidades del país, y todos los días los resultados son positivos. Por eso hay que reconocer, y qué bueno que no hay lesionados graves,
1: mayores,
0: y mucho menos fallecidos. Oiga, fíjense que hoy la Fiscalía General del Estado está informando que es el día 7 de marzo del año 2024, cerca de las 4 horas, hasta las 4 de la madrugada, Víctor Hugo Camacho Vázquez arribó al exterior de un domicilio ubicado en la calle Eustaquio Echeverría de la localidad Juan E. García del municipio de Lerdo, Durango, de donde sustrajo una camioneta marca Dodge línea Durango color guinda, una batería de la marca LTH. Le quitó la batería a la camioneta, así como el estéreo marca Pioneer, para posteriormente rociar de combustible e incendiar dicha unidad. Luego se dio a la fuga, pero posteriormente lo detuvieron elementos de la policía municipal, lo pusieron a disposición del Ministerio Público. Lo acusó de los delitos de robo agravado y daños por incendio. Judicializó el caso y puso al detenido en manos del juez al interior del Centro de Reinserción Social número 1 de la ciudad de Durango, donde en un con todas las pruebas que emitió la Fiscalía General del Estado, la agente del Ministerio Público, en un procedimiento abreviado lo está sentenciando a 10 años, 8 meses de prisión, así como el pago de una multa por 34,199 pesos y la reparación del daño de 44,010 pesos por los daños que sufrió la reparación del daño es a favor del propietario de la camioneta Durango. Bueno, pues oiga, casi 11 años de prisión por andar quemando vehículos,
1: sí, ¿no?
0: Vehículos ajenos. Oiga, y bueno, le hablaba al inicio de esta información de este agente del helicóptero de la Fuerza Aérea Mexicana, del Ejército Mexicano, que si se lleva a cabo dentro de un marco de lucha constante contra la delincuencia organizada, y mire, aquí le tengo una muestra de ello. El Gabinete Federal de Seguridad informó la mañana de este viernes que en el municipio del Oro, Durango, justamente en la carretera Santa María del Oro, en el entronque Aguanas-Sevi-Durango, elementos del Ejército Mexicano localizaron un vehículo en el que encontraron 13 armas largas, 26 armas cortas, 63 cargadores, 1,482 cartuchos, dosis de diferentes sustancias y 3 chalecos tácticos. 3 chalecos tácticos, sin que se registraran personas detenidas, por lo que todo fue puesto a disposición del Ministerio Público de la Federación. Ahí está los resultados del trabajo que viene realizando el ejército mexicano. Nos están diciendo que las personas que nos están mandando un mensajito, que las personas que fallecieron, que son menores de edad, fíjense qué triste, que en el accidente ferroviario.
1: Sí.
0: Ahorita les vamos a complementar la información. Y luego, pues fíjese, un vendedor de chicles, ¿sabe qué andaba haciendo? Pues se metió al ladrón. Fíjese que durante el día de ayer una mujer que se identificó como en el nombre de Alejandra reportó al número de emergencia 911 que de su negocio denominado Moda, ubicado en la calle Francisco y Madero, casi esquina con Aquiles Cerdán, de la zona centro de la ciudad de Durango, entró un sujeto a la tienda y se llevó joyería de local con un valor de 5,000 pesos mexicanos. El sujeto viste pantalón de mezclilla, sudadera verde, usa lentes, el cual se hace pasar por vendedor de chicles. ¿Qué le parece? Bueno, pues ya se tienen las señas particulares, seguramente tienen algún video de las cámaras, sí, de seguridad, y pronto van a dar con este vendedor de chicles que se metió al ladrón. Y por otro lado, la Fiscalía General de la República obtuvo vinculación a proceso de Orlando N., Juan N., quienes fueron detenidos por elementos del Ejército Mexicano en el municipio de Mavivi, Durango, tras ser sorprendidos en posesión de un importante arsenal, cartuchos, droga y equipo táctico. De acuerdo con la carpeta de investigación, durante el operativo militar fueron aseguradas 8 armas largas, 4 armas cortas, 88 cargadores y 6,349 cartuchos útiles, todos considerados de uso exclusivo de las Fuerzas Armadas. Además, los soldados localizaron 6 kilos con 400 gramos de marihuana y 4 chalecos tácticos. Con los datos de prueba presentados por el Ministerio Público Federal, un juez de distrito determinó que existen elementos suficientes para iniciar un proceso penal en contra de ambos imputados por su probable responsabilidad en delitos previstos en la Ley Federal de Armas de Fuego y Explosivos, así como por su delito contra la salud. Durante la audiencia, el juzgado también resolvió imponerle la medida cautelar de prisión preventiva oficiosa, por lo que permanecerán internados en el Centro Federal de Reinserción Social número 18, ubicado en Ramos Arizpe, Coahuila. Fíjese que hablábamos de los operativos.
1: De los operativos. De los
0: resultados de los operativos, pues ahí tienen.
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0: Oigan, muy bonito día, feliz viernes. Un saludo muy especial a toda nuestra bonita gente de aquí de Santiago Papasquiaro. Yo soy Geraldine Pedrosa y recuerden que en este noticiero pues les tenemos la información más relevante y más impactante de toda nuestra región. También platicarles un poquito, agradecerles a las personas que nos ven por medio de Notigram Santiago Papasquiaro y también que nos manden por ahí algún mensajito de WhatsApp, cualquier queja, cualquier sugerencia. Estamos ahí al contacto ciudadano, meramente para eso es nuestro noticiero, para darles atención ciudadana 24/7. Bueno, el día de hoy quiero hablarles de un tema muy bonito. Hoy es Día del Abuelo, felicidades a todos los abuelitos. Y bueno, queremos hablarle a aquellas personas que para muchos de nosotros tienen un significado de hogar. Esas personas que quizá nos recibieron con los brazos abiertos cuando éramos apenas unos niños, que nos esperaban con una sonrisa, que nos consentían un poquito y bueno, que siempre tenían una historia que contar. El día de hoy queremos hablarle a nuestros abuelos, y es que un abuelo no solamente es parte de una familia. Un abuelo es la voz que se queda en nuestra memoria, es el abrazo que quisiéramos que durara para siempre y una mirada llena de amor que nos hace sentir que, pues pase lo que pase, todo va a estar bien. Los abuelos tienen una manera tan especial de querernos, nos quieren cuando somos niños, cuando hacemos travesuras, cuando crecemos, cuando nos equivocamos y hasta cuando dejamos de visitarlo tanto como ellos quisieran. Ellos simplemente están esperando, esperando una llamada, una visita, un abrazo, un cómo estás, un te quiero, y pues muchas veces nosotros creemos que tendremos toda la vida para hacer este tipo de cosas. El domingo voy a ir, después le llamo, cuando tenga tiempo paso a verlo, pero la realidad es que el tiempo pasa. Y un día entendemos que esos momentos que nos parecían a nosotros tan sencillos eran en realidad los momentos más valiosos de nuestra vida. Por eso hoy queremos decirles a todos los abuelos muchas gracias. Gracias por cada vez que nos cuidaron, por cada vez que nos esperaron, por cada consejo que quizá no escuchamos en su momento, pero que años después comenzábamos a entender. Hay sueños que alguna vez ellos tuvieron, hay caminos que recorrieron y dificultades a los que ellos se enfrentaron. Hay personas que amaron y lágrimas que derramaron en silencio. Hay una familia que el día de hoy lleva un pedacito de ellos, y por eso, si usted todavía tiene la dicha de tener a su abuela o a su abuelo, abrácelo. No importa si hace mucho que no lo visita, si a veces no sabemos ni qué decirles, hay que sentarnos a su lado. Hay que preguntarles cómo estuvo nuestro día. Hay que pedirles que nos cuenten una historia de cuando ellos eran jóvenes. Y antes de irnos, siempre hay que decirles algo que para quizá nosotros no sea tan importante, pero para ellos puede significarlo todo. Te quiero mucho, porque un día va a llegar el día en el que quizá pues ya no podamos decirlo de frente a frente. Entonces va a ser cuando una fotografía va a ser suficiente para hacernos llorar, porque hay ausencias que duelen y hay amores que nunca van a ser olvidados. Bueno, pues muchas gracias a todos los abuelitos por haber dejado una huella tan especial hacia nosotros. Para aquellos que ya no cuentan con sus abuelitos, también que ya no podemos abrazarlos, seguimos sintiendo ese abrazo en el corazón cada que recordamos un pedacito de ustedes. También pues se merecen un detalle nuestros abuelitos. 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Oigan, y hablando de lo indispensable que es la familia y cuánta influencia tiene la familia para salir adelante de una mala situación, el día de hoy les cuento que estuvimos con Carlos Aarón Nevares Carvajal. Él es director de CONASMA, el Centro de Adicciones y Salud Mental, en donde se atienden diferentes pues problemas de abuso de sustancia y problemas de la salud mental. Esta prevención comienza con ellos a partir de los 12 años, sin embargo, pues es necesario aclarar que es completamente voluntario. Atienden de lunes a viernes, únicamente una hora, y se les hace la invitación. Sin embargo, pues bueno, este centro está bastante preparado, cuenta con dos psicólogas, cuenta con trabajo social, con un médico y con una enfermera dispuestos a atender y hablar de todo lo que implica el riesgo de la salud mental. Sabemos pues que en este momento nos encontramos en una parece epidemia de depresión y de ansiedad, sobre todo en nuestros jóvenes, entonces sería muy necesario que nos acerquemos a pedir ayuda, a pedir auxilio cuando lo sintamos necesario. Vamos a ver esta nota.
1: Nosotros atendemos a todo tipo de pacientes que tienen problemas con la adicción o el uso de alguna sustancia desde los 12 años en adelante. Hay algunos que nosotros detectamos porque hacemos un tamizaje en las escuelas secundarias y preparatorias. Eso nos ayuda a detectar quién tiene factores de riesgo, no que estén consumiendo. No hacemos antidoping, nada de eso, aunque sí tenemos las pruebas. Pero hacemos un tamizaje donde detectamos, como digo, factores de riesgo. A esas personas que detectamos con factores de riesgo, los invitamos a participar. Y lo hacemos dentro de las mismas instalaciones de las escuelas para que no se nos pierdan en el camino.
0: Excelente. ¿Qué abarcan las instalaciones de su centro? ¿Con cuánto personal cuentan y a qué se dedica cada uno de sus rubros?
1: Bien, nosotros tenemos ahorita actualmente solamente dos psicólogas, un trabajo social actualmente está sin personal, una enfermera y un médico.
0: Excelente. ¿Qué debe de hacer una persona que reconoce que tiene un problema de salud mental o de adicciones? ¿Vienen voluntariamente?
1: Bueno, solamente los atendemos cuando acuden voluntariamente y se van a ajustar al programa que tenemos. Nosotros los atendemos una hora solamente al día, no somos centro de rehabilitación, no están a la fuerza, y quien no quiera participar, así de sencillo, nos avisa, lo damos de baja y ya. Ahora también vemos mucho salud mental, lo que es depresión y ansiedad o estrés postraumático.
0: Bueno, pues muy importante lo que nos menciona el doctor, pues si bien todavía sigue representando un tema tabú en nuestra sociedad, el hecho de pedir ayuda respecto a la salud mental o al abuso de sustancias, recordemos que pedir ayuda no tiene absolutamente nada de malo, no significa ser débil, no significa estar loco, no significa no poder con la vida, sino que significa reconocer meramente pues que somos humanos y en algún momento podemos necesitar de alguien que nos acompañe. Aquí entra una palabra muy importante que puede hacer un enorme diferencia, la cual es la familia, pues ya que la familia puede convertirse principalmente en nuestra red de apoyo. No siempre necesitamos decirle a la gente que tenemos cerca el típico échale ganas, si no estoy aquí, cuéntame un poquito sobre lo que te pasa y vamos a buscar juntos esta ayuda y salir adelante. Porque bueno, muchas veces lo que una persona necesita no es que le solucionemos la vida, sino saber que no está sola. Por otro lado, les cuento un poquito que pues Claudia Sheinbaum llega a su segundo informe de gobierno, esto aparentemente con un 68.4% de aprobación, aunque las opiniones, pues obviamente, como todo gobierno, son controversiales. Pues si bien Morena se ha posicionado como un pues partido político, el partido político más apoyado en América Latina, la llegada de Claudia Sheinbaum, bueno, no favoreció mucho al partido y parece que los esfuerzos que ha hecho por levantar al país, gran parte de la población, pues no ha sido aprobatoria su toma de decisiones. Mediante esto, la senadora Margarita Valdés resalta el bienestar con el que recibe Claudia Sheinbaum el gobierno y nos da la siguiente información.
2: Primero de septiembre estaremos en el Congreso de la Unión, senadores y diputados, para recibir su informe, su segundo informe. Un informe en donde hay que resaltar, se ha hecho mucho trabajo en beneficio de la educación, en beneficio de las carreteras, de la seguridad. Felicito a Omar García Harfuch por los resultados y aquí en Durango, buenísimos. En cuestiones de educación, ya lo dije, economía. El peso ahorita está en 16 pesos y feria. Las inversiones no están como nos gustaría, pero pues los inversionistas se controlan, los inversionistas miden el terreno. Aquí en Durango pues no tenemos mucha inversión porque dicen los que saben que no tenemos la seguridad, que no tenemos el agua, no tenemos la infraestructura que piden los inversionistas.
3: ¿Y creció la política social?
2: Definitivamente, la gente está muy contenta. Ahorita yo sé que de broma me decían qué milagro que anda aquí, pues sí, pero no bajo yo de territorio, andamos en Teneraca, andamos en La Guajolota, andamos en Bermejillo, estamos en todos los municipios y la gente está a gusto, está tranquila. A la gente a veces no le preocupa ni se entera de lo que está pasando en las élites o en los círculos rojos de la política. Ellos saben que les llega su bienestar, que les llega su tarjeta, que les llegan sus becas y en ese sentido están muy a gusto.
0: Bueno, pues sabemos que las opiniones son completamente divididas porque pues mientras que los ciudadanos esperaban un gobierno idéntico al de Andrés Manuel López Obrador, sabemos que cada gobierno se maneja completamente diferente y las demandas de las necesidades no vienen siendo las mismas. Entonces, ¿ustedes creen que realmente sea cierto el 68.4% de aprobación o simplemente nos están cuenteando con otro informe de gobierno? Bueno, vamos a la siguiente nota y es que el día de hoy estuvimos con Eduardo García. Les platico un poquito de lo importante que es reconocer el talento santiaguero y que este siga vigente, ya que es un orgullo poder contar con jóvenes que llevan el nombre de Santiago Papasquiaro adelante a través del deporte. Cuando hablamos de talento, bueno, también hablamos de disciplina, hablamos de constancia y de que nuestros niños y jóvenes puedan desarrollar aquello que les apasiona. Hoy ponemos la mirada en las artes marciales mixtas, un deporte que va pues mucho más allá de golpes y peleas. Es una disciplina que requiere años de dedicación, tanto condición física como bastante fortaleza mental, concentración y sobre todo mucha disciplina. Así nos lo comparte Eduardo Chapa García, él es peleador profesional de artes marciales mixtas, quien se prepara para una gran pelea de exhibición que será aquí en Santiago Papasquiaro el día de mañana. Entonces él nos cuenta que se enfrentará a Brandon el Perdido González. Este será un encuentro entre dos peleadores profesionales que promete adrenalina y sobre todo mucho espectáculo para todo Santiago Papasquiaro. Vamos a ver qué nos cuenta del tema.
4: Pues ya la pelea en sí ya sería mañana, es una pelea de exhibición de dos profesionales, y pues sería aquí en el auditorio municipal.
5: Muy bien, ¿cuántas personas van a participar en esta pelea? ¿Contra quién vas a pelear?
4: De aquí de Santiago tengo ya ahorita 8 chavitos, 2 mujeres y ya los demás chavitos, y conmigo serían 9.
5: Perfecto. ¿Contra quién vas?
4: Voy contra un amigo de Tijuana, Brandon el Prendido González. Y pues aquí vamos a estar haciendo el showcito mañana.
5: Perfecto. Va a ser aquí en el auditorio, ¿verdad?
4: Sí.
5: ¿Nos podrías indicar los horarios? ¿Qué personas pueden asistir? ¿Si hay algún costo?
4: Pues sí, mira, el evento en sí va a haber un costo. El costo es de la entrada general es de $100. El VIP 150 y pues por ahí también tenemos para más comodidad mesitas en 800. En sí me he preparado desde siempre, ¿no? Desde que estoy entrenando, no es una preparación así como tal de meses, sino una preparación ya de años, de todo lo que tengo en esta carrera. Entonces, pues mi preparación ha sido de toda la vida. Pues lo más difícil yo creo que ha sido prepararme junto con mis alumnos, estar enfocado en ellos y al mismo tiempo pues entrenar, prepararme yo para dejarles un buen sabor de boca aquí a los santiagueros, para que conozcan un poquito más sobre mí, a lo que me dedico, y pues también para que conozcan a mis chavitos que tengo.
0: Oigan, y pues bueno, es claro que llegar a un nivel profesional no es solamente cuestión de unos cuantos meses, ya que Eduardo nos comenta que él lleva años en este deporte y detrás de cada pelea existen años de entrenamiento, sacrificios, preparación física, mental y bastantes horas de trabajo. Eduardo nos cuenta que actualmente él entrena 8 horas al día. Imagínense, no podríamos nosotros los mortales entrenar todas esas horas al día. Si yo tuviera que definir las artes marciales mixtas en una sola palabra, créanme que sería disciplina. Y pues se le hace una invitación a la ciudadanía en general a conocer este deporte, a quitarse a lo mejor estas ideas tabú, un poquito erróneas, de que las artes marciales mixtas son únicamente pues tirar fregazos, ¿verdad? Detrás de cada entrenamiento hay valores, hay respeto, disciplina y una enorme dedicación. Aquí entra algo bastante importante y es que no existe un deporte mejor que otro. Cada niño y cada joven tiene habilidades completamente diferentes. Y bueno, que se prepare el Prendido González, porque Eduardo Chapa García llega con años de preparación, disciplina y muchas ganas de demostrar que en Santiago Papasquiaro también hay talento para las grandes ligas. Para mayores informes, Eduardo nos comparte su número telefónico, que es el 674-101-4411, porque apoyar el deporte local también es apoyar a nuestros jóvenes, abrirles los caminos y demostrarles que sus sueños pueden ser más grandes y pueden comenzar aquí en casa. Bueno, nos vamos a un corte comercial y regresamos para seguir con la información más relevante de toda la región.

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1: Oigan, pues regresamos con la información más relevante de aquí de la región de, y sobre todo de Santiago Papasquiaro. Les mando un saludito y un abrazote a todos los que nos escuchan y nos ven por Notigram Santiago Papasquiaro. Recordarles que estamos por medio de WhatsApp para la atención ciudadana, ya sea para los baches, las fugas de agua, las quejas y sugerencias. Y a todos los que están ahorita en horario de comida, también un saludote y un muy buen provecho. 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Entonces ya será en otra ocasión. 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Esto pues los invita a formar parte sobre todo de una comunidad y una familia educativa. Oigan, vamos con un poquito más de noticias y les cuento que siguen realizándose la búsqueda de personas desaparecidas en Durango, porque si bien Durango se mantiene, según las estadísticas, como uno de los mejores estados y con mejores condiciones nacionales a nivel seguridad, de acuerdo a los informes y operativos que se han realizado recientemente en la ciudad de Durango, no podemos dejar claro del todo qué es lo que está pasando, pues hay familias que todavía siguen buscando respuestas y sobre todo pues del paradero de sus seres queridos. Mientras que se habla de avances en cuestión de materia de seguridad para una madre, para un padre y pues la búsqueda de una persona desaparecida, la seguridad significa también poder tener la certeza de que al menos el familiar va a estar bien y va a regresar a casa o al menos, bueno, contar con respuestas que nos permitan reconocer un poquito de lo ocurrido. Es por eso que las labores de búsqueda continúan siendo una de las tareas que no podemos detener. Detrás de cada ficha de búsqueda obviamente hay un rostro, hay una historia, hay una familia, hay algo que se ha quedado incompleto y una esperanza que pues pase lo que pase, el cansancio y el paso del tiempo, esta esperanza se mantiene viva. Esto es lo que vemos en la siguiente nota.
2: Sí, hemos tenido mucha coordinación y mucha comunicación con los diferentes colectivos de madres buscadoras, sobre todo empatía. Digo, la tarea que ellas traen a cuestas es sumamente sensible. Muchas mamás que están buscando a sus hijos o sus familiares cercanos. Y en ese sentido, a través de la Comisión Estatal de Búsqueda, por dar un dato, en el periodo 2025-2026, hemos tenido 1,545 colaboraciones de búsqueda. Digo, alguien dirá, son muchas o son pocas. La realidad es que en Durango, un estado en donde los índices de delincuencia están entre los mejores tres estados del país, es decir, somos de los tres estados más seguros, parecía ser una cifra alta. Hemos tenido incluso apoyo para que algunos colectivos incluso estén en Sinaloa buscando a sus familiares, cuando se supondría que pues nuestra jurisdicción es solamente lo que corresponde al estado de Durango. Es un tema muy sensible, obviamente no hay dinero que alcance para muchas cosas, pero en la medida de las posibilidades del estado, de la propia Comisión Estatal de Búsqueda, se han venido haciendo colaboraciones, pues refiero la Fiscalía General del Estado, las Direcciones Municipales de Seguridad Pública, la propia Secretaría de Seguridad Pública del Estado, y nos ha dado la posibilidad de tener cuando menos la satisfacción de que sí se atiende. Siempre habrá necesidades adicionales, siempre habrá, y lo entendemos con mucho respeto también, cuando no hay resultados por parte de las madres buscadoras, obvio, frustraciones que luego se puedan reflejar en mayores demandas. Lo entendemos, lo comprendemos, pero también estamos en toda la disposición de situaciones de tipo especial, también atenderlas y aprovechar, bueno, Están en todo su derecho de manifestarse y nosotros estamos en la mayor disposición, tal como nos lo ha instruido el gobernador, de atender este sensible tema.
1: Oigan, pues ya lo escuchamos, creo que como medios de comunicación debemos de darle pie y darle cabida a este tipo de temas y sobre todo no caer en la omisión y no dejarlo pasar. Bueno, miren, para quienes buscan cada día sin respuestas, pues esto obviamente pesa, pero también cada operativo, cada investigación, cada dato puede representar una posibilidad de volver a encontrar a alguien que tanto esperamos. Hablar de seguridad también significa, pues, hablar de estas familias, escucharlos, acompañarlos, porque no hay una tranquilidad, es la realidad, no hay tranquilidad completa cuando alguien nos falta en casa, cuando los seres queridos siguen preguntándose dónde están. A todas las familias que continúan buscando, que sepan pues que esta lucha no va a ser en vano, que no va a ser ignorada, que le vamos a dar voz y que sus voces van a ser escuchadas, ya que la búsqueda de estos seres queridos va a permanecer presente hasta que no se encuentren las respuestas, porque detrás de cada nombre, de cada pérdida, hay una vida, una familia que espera y sobre todo una historia que merece ser contada. Por otro lado, bueno, vámonos con más noticias locales. Estuvimos por ahí en el COBAED número 10 y es que, como bien se dice, no hay que dejar para mañana lo que podemos hacer hoy. Esta es una de las ideas de trabajo que se viene realizando para ofrecer a los estudiantes un plantel de calidad, con espacios dignos, agradables y en mejores condiciones, sobre todo, pues claro, para este regreso a clases. Entonces, Berta Rivas, subdirectora administrativa del COBAED número 10, nos comparte que se ha estado trabajando de la mano con servicios públicos del municipio para la mejora de las áreas verdes de jardinería y el mantenimiento. Todo esto busca atender cada espacio y no dejar ningún espacio que sea olvidado. Porque, bueno, mejorar la escuela

0: Cada espacio de nuestro plantel, sin dejar uno sin pasar por ahí. Trabajamos día a día. Estar aquí y hablar de infraestructura es hablar de un trabajo arduo del 24/7, porque de que no se desbarata una cosa, se desbarata la otra. Entonces, ¿qué es lo que tratamos de hacer? No dejar para mañana lo que podemos hacer hoy. Si algo se está destruyendo, si algo se está deteriorando, lo arreglamos, tratamos de componerlo con recursos, con algunos recursos propios, con algunos recursos prestados, muchas veces con lo poco que tenemos, que solamente es el talento. Y esto impacta a nuestros estudiantes de una manera muy importante. ¿Por qué? Porque les ofrecemos instalaciones de calidad. Ofrecemos lugares seguros y ofrecemos unas áreas hermosas. Si usted puede visualizar, nuestro plantel es un plantel hermoso y un plantel que está en excelentes y óptimas condiciones para recibir a todos nuestros estudiantes que nos van a acompañar en este semestre. Y aprovecho la oportunidad también para hacer extensiva la invitación y que vengan y se inscriban con nosotros. Que vengan y nos den la oportunidad de servirles, que nos den la oportunidad de darnos a conocer con ellos.
1: Oigan, pues ya lo escuchamos, y aprovechando este espacio y este esfuerzo que se ha llevado a cabo en las instalaciones del COBAE número 10, Berta Rivas hace una cordial invitación a los padres de familia y a los estudiantes a conocer el plantel, acercarse, informarse y sobre todo a formar parte de esta bonita comunidad educativa. La invitación está abierta para quienes buscan un espacio en donde sus hijos puedan aprender, puedan crecer y desarrollarse en un ambiente digno y sobre todo cuidado. Porque pues cuando se trabaja hoy por mejorar nuestros espacios, también estamos construyendo mejores oportunidades para nuestros estudiantes del día de mañana. Los esperamos y ojalá que puedan ser parte de esta gran comunidad. Y hablando un poquito de temas estudiantiles y el regreso a clases, pues bueno, esto llega con bastante buenas noticias para la ciudad de Durango, para todas esas familias duranguenses, pues se contempla la entrega de algunos paquetes escolares gratuitos, esto para apoyar y fortalecer la economía de los hogares, que sabemos que ahorita pues en Durango no está fácil. Entonces, para que nuestras niñas, niños y jóvenes puedan iniciar este ciclo escolar con lo necesario, el gobernador Esteban Villegas Villarreal ha destacado la importancia de fortalecer este tipo de apoyos, y en esta ocasión trabaja también para mejorar la calidad en los útiles, ajustar las tallas de los uniformes, ya que sabemos que a veces, pues bueno, reparten en las escuelas y que nada, el niño es talla 12 y ya le dieron un talla 16. Entonces, que realmente esto respondan a las necesidades que se tienen con los estudiantes. Aprovecho para decirles que mucho éxito a todos los estudiantes que vuelven con todo el ímpetu y con toda la alegría a estas actividades del nuevo ciclo escolar. Sabemos que pues se va a extrañar estar en casita, acostado hasta las 12 del día, pero bueno, es momento ya de la responsabilidad, de la educación, y recordemos que la educación no solamente recae la responsabilidad en los gobiernos, sino también en las familias que forman parte de esta comunidad educativa. Vamos a ver esto sobre la entrega de uniformes.
2: Los uniformes escolares gratuitos de este ciclo serán de mejor calidad y tendrán tallas más precisas para acompañar el crecimiento de los estudiantes. Serán 364.500 uniformes para alumnos de preescolar, primaria y secundaria, así como 20.885 uniformes tradicionales para pueblos originarios. Durante su recorrido por los almacenes, el gobernador Esteban Villegas Villarreal constató la calidad de las prendas y que todo está listo para su entrega.
3: Este año me he dado cuenta de que al recibir los uniformes nuevos, el material, la tela, viene de una calidad mejor. O sea, eso lo he hablado yo con mis compañeros, ¿verdad? Y vemos que la tela es muy bonita, muy de mucha calidad. También nos damos cuenta de que al recibirlo nosotros, abrimos una caja, checamos cuántas cantidad trae la que indica la caja, pero también nosotros los pesamos. Y si vemos que hay un peso menor o máximo, pues los tenemos que estar abriendo y nos damos cuenta de que algunas veces faltas. En este año es mínimo, o sea, ese error. Para nosotros nos facilita mucho el trabajo aquí en el almacén, porque así no tenemos que estar abriendo tantas cajas, que son miles de uniformes, sino por medio de un peso nos damos cuenta de que viene balanceado el peso.
2: Por su parte, Araceli Aguirre, del Almacén de Uniformes y Útiles de la Secretaría de Educación del Estado de Durango, señaló que las prendas tienen una mejor proporción entre la talla indicada y las medidas.
4: Este año sí son unos uniformes de mejor calidad y más proporción con la talla que dice. También se puede hacer la de que pidan una talla más grande como recomendación, ¿verdad? Para que les aguante un poquito más, pero son unos uniformes de mejor calidad.

0: Los padres de familia pueden intentar ahí en la escuela cambiarlo, pero si ya de plano no hay manera entre los mismos compañeros, pueden venir aquí. Aquí se les hace el cambio con una talla, incluso se les enseña la talla para que más o menos ellos digan, no, pues esta es la ideal. Entonces pueden venir aquí y hacer el cambio.
1: Finalmente, Pablo García, encargado de la bodega de uniformes, resaltó que las prendas cuentan con telas más resistentes y tallas acordes con las medidas requeridas.
2: Los uniformes en este año tienen una característica que por así no tallan años pasados, que es que vienen de mejor calidad. La tela es más resistente. Luego las tallas en sí, o sea, son las medidas requeridas, vienen también, casi podemos decir que exactamente, se hace una logística, de hecho se adecuan espacios, cierto espacio para cada talla, o sea, no es nomás que lleguen y ahí se avientan, ahí los ponemos donde sea, cada talla tiene su espacio, según la talla que es la cantidad de uniformes, y se le hace sus espacios del momento en que se reciben, o sea, ya se van acomodando como tienen que estar para el momento de la distribución, no batallar, ya que reciban, o sea, tal cual como tiene que ser, para evitar situaciones de que faltó, que no dio un completo, etc.
1: Además de los uniformes, para este ciclo escolar se distribuirán 194.600 paquetes de útiles escolares para estudiantes de preescolar y primaria. Con estos apoyos gratuitos, las familias tendrán un respaldo para el regreso a clases y los estudiantes contarán con los materiales necesarios para iniciar el nuevo ciclo escolar.
3: Bueno, pues ya lo vimos y esperemos que este año sí cumplan las expectativas de calidad, una excelente iniciativa por parte de nuestro gobernador Esteban Villegas Villarreal, y muchas felicidades a todos los chiquitos que, bueno, pues apenas van a iniciar esta bonita etapa que es la etapa de la escolaridad. Vámonos con otras noticias, y es que platicamos un poquito por ahí, Rogelio Soto, presidente de la Unión Ganadera en Durango. Bueno, nos comenta que ya todo se volvió digital y si no nos será suficiente con el tema de los teléfonos, ahora ya hasta las vacas van a contar con su propio registro digital. Esto va a favorecer bastante a quienes pues exportan ganado, ya que tiene la facilidad de tener un sistema que va a identificar a todos estos animalitos, y esta va a ser la nueva normalidad donde ya todo va a ser a través de aparatos electrónicos. Esto nos comenta Rogelio Soto en la siguiente nota, pues en pocas palabras, la tecnología se ha apropiado de nosotros y ya también lo bueno está llegando al campo. El objetivo es que todos los ganaderos tengan mejores herramientas para trabajar y para cuidar su producción, así como darle mayor certeza al movimiento de ganado, porque el campo también se moderniza y nosotros junto con él. Hoy ya hasta las vacas andan con tecnología incluida. Vamos a ver la siguiente nota.
4: Hoy ha sido una exigencia de USDA que todo el ganado que pretenda exportarse de cualquier parte de México lleve el arete electrónico. El arete electrónico sustituiría el hecho de usar lo que le llamamos el arete azul de exportación, uh-huh, para evitar que con este arete azul que es de lámina, que se le pone...

0: el arete normal del CINIGA y sustituirlo por este arete electrónico, que no sería más que llevar en el botón, que nosotros le llamamos, allí lleva el chip electrónico, que es lo que nos está exigiendo, ahora le está exigiendo USDA a Sonora y en su momento se lo pueda exigir a Durango de poder exportar ganado, tendría que hacer con puro arete electrónico. Que sustituiría al CINIGA y este arete electrónico a la vez evitaría el uso del arete azul de exportación.
1: Pero Durango sí está trabajando en este proyecto tecnológico.
0: Todavía no lo estamos trabajando. Okay. Sería un costo más de aproximadamente 40 pesos más. Okay. de lo que cuesta actualmente el arete amarillo de CINIGA. Simplemente el arete amarillo seguiría haciendo casi lo mismo. El chip, el electrónico, lo lleva en el botón que se pone en el arete CINIGA.
2: Oigan, pues qué curioso hasta dónde nos ha llevado la tecnología. Ahorita estaba leyendo un dato muy interesante que decía que estos aretes electrónicos a veces ya son capaces hasta de detectar cuando uno de nuestros animalitos está en celo. Entonces la tecnología ya ha llegado hasta el corral y aunque parezca increíble, hoy las vacas ya pueden tener su propio expediente digital con estos famosos aretes electrónicos. Los productores entonces ya tienen la facilidad de identificar a cada animalito, ya que sabemos que a veces, y ha tocado aquí en Santiago, que hemos visto hasta por las calles las vacas andar caminando. Entonces, esto todavía va a ir más allá. Hay dispositivos que ayudan a detectar si la vaca está comiendo menos, si se mueve un poquito diferente, si pasa más tiempo acostado, presenta algún cambio en su comportamiento, lo cual va a ser de bastante ayuda para los ganaderos. Y aunque parezca algo normal, estos pequeños avances pueden ser la señal de que pues un animalito no se siente bien. Bueno, ya es hora de comida, entonces ya nos despedimos de ustedes, los vamos a extrañar bastante este fin de semana. Sin embargo, el lunes les tenemos la mejor información a la misma hora y en la misma lugar, la mejor información de toda la región. En la producción nos acompañó José Luis Villanueva. Feliz viernes para todas las personas que hoy pues ya están planeando la salidita, para todos los trabajadores. Y feliz viernes sobre todo a nuestros abuelitos de Santiago Papasquiado. Los queremos mucho, les mandamos un abrazo y un beso y nos vemos este lunes a la misma hora y en el mismo lugar en Notigram Santiago. Lo mantenemos informado.
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0: Bienvenidos, bienvenidos a una emisión más del Copete Radio Show con la zorrita, la zorremunda, la madre jota y servidor la madreada. ¡Bienvenidos, arrancamos!
1: ¡Simón!
0: ¿Con qué vamos a arrancar, Vigilla Guangam?
1: ¡Y nada más y nada menos un noticiero, brecho oportuno, primer infarto!
0: ¡Ah! ¡Tititititín! Además, por si fuera poco, vienen los casos de la vida de la zorrita.
2: Así es, traigo un caso espeluznante de esos, un caso masturbado de esos
0: feos. De los que le gustan, de los masturbados, no, es que son tan buenos.
2: No. Sí.
0: ¿Sí? ¿Sí? ¿Sí o no? Sí. Bueno, va a estar bueno, va a estar bueno. Así es que, señores, no le cambien, vamos arrancando. No se pierda este desmadre del programa, esto se llama el Competitor Radio. ¡Chao!

0: información el día de hoy a su noticiero veraz y oportuno llamado Primer Infarto.
1: Yo soy la zorra inmunda. Murieron jovencitos por estar echando pata.
2: Yo soy la madre Jota y esta vez iremos hasta Londres al siglo XVI y seremos testigos de un descubrimiento apenas comprensible.
3: Yo soy la zorrita.
4: ¿Qué?

0: mucho cuidado porque esos jovencitos, por un descuido, se identificaron como Vianey y Carol. ¿Sí? Fueron localizadas sin vida la tarde de el domingo pasado en el Hotel Las Tres Güeras. El hallazgo ocurrió cuando el personal del establecimiento ingresó al cuarto tras vencerse el tiempo de hospedaje. En el lugar se encontró también una camioneta gris encendida con la puerta abierta. Según investigaciones, murieron a causa del monóxido de carbono. Las encontraron con una sonrisa, pero desgraciadamente bien, bien muertas.
1: Antes del siglo XVI, las confesiones se hacían frente a toda la gente. Esto cambió debido a que el Papa Juan Carlos Borromeo inventó el confesionario un día como hoy, pero de 1576 en Londres.
0: ¿Te empinaste?
1: Es el día del confesionario.
2: Ah, pues por ahí hubiera empezado, güey.
1: Pues eso es lo que dije en toda la nota.
3: Nuevo queso de grasa animal proveniente del Ártico. Los científicos acaban de descubrir que las focas, el sudor de las mismas, da origen a un nuevo queso que realmente es benéfico para la salud e incluso, según los expertos, tiene la peculiaridad de quitar el sobrepeso, ya que al ingerir este queso, usted quemará grasa de forma isofacta. Como bien lo comenté, viene de la grasa o del sudor de las focas. Por eso lo bautizaron como el queso focas.

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0: Y déjeme decirle que mujer llora la muerte de su marido.
1: Yo soy la zorra inmunda. Un niño, por error, fue al colegio con el monedero de su mamá. No tenía dinero, pero sí 71 paquetes de cocaína.
2: Yo soy la zorrita y la guerra arancelaria ya causa estragos.
0: Déjeme decirle que una mujer llora la muerte de su marido. Y esto debido a que su marido se dedicaba a la pirotecnia. Le apodaban el tecojotillo. Obviamente esta persona murió al estar fumando en el interior de su empresa. Obviamente no se percató que una brasa caía en los cohetes. Y ella llora y le grita al mundo: ¡me tronaron el tecojotillo!
1: Y solito, una mujer mandó a su nene al colegio con paquetes de estupefacientes. Un chico de 2 años llegó por error al jardín de infantes con un monedero rosa de su mamá. La docente revisó el contenido y, oh sorpresas, no había dinero, pero sí había 71 envoltorios con dosis de estupefaciente, por lo que dio aviso a la policía. La mujer, que había vuelto al establecimiento educativo, dijo: ¡eso no son míos! ¡Me los clavaron! Aún así, se la llevaron al bote.
2: China ya padece de la guerra arancelaria debido a los altos costos que las fronteras han impuesto para ingresar sus productos a ciertos países. Es por eso que el país asiático ha optado por evitar pagar impuestos al gobierno y también a otros países, y han optado por, valga la expresión, de ya no exportar telas. En esta ocasión, lo que está haciendo el país oriental es meter telas por detrás de la tienda.
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12: Señoras y señores, es momento de tirar el veneno. Y para eso tenemos aquí a la pareja más venenosa de todo el cuadrante radial. Cristina Montaño, Sergio Becerra, Sergio Becerra, Cristina Montaño. Porque si hay que hablar, hay que hablar.
13: Qué emoción compartir con todos ustedes, porque hoy estoy muy contenta, estoy muy feliz, porque ya es viernes.
14: Muy contenta, milagro,
13: me siento muy
14: señor.
13: Feliz.
14: Ya es fin de semana y me quiero divertir.
13: ¿De qué es viernes, dijiste?
14: Es viernes de dormir en catre ajeno.
13: Oh, y que se escuche.
14: Que rechine el catre.
12: Que rechine el catre. Ok.
14: El catre. Y si no, viendo más, pues el petate y que rechine el suelo.
13: Las rodillas.
12: Información.
13: ¿Qué cura?
12: ¿De qué tipo?
13: Oiga.
12: ¿Qué cura?
14: El día de hoy se están, pues, no podría decir celebrando, aunque muchos ven la muerte como una celebración.
13: Conmemorando, mi amor.
14: Conmemorando el décimo aniversario luctuoso de Alberto Aguilera Valadez, mejor conocido como
13: Juan Gabriel.
12: ¿10 años ya? ¿En serio?
13: Ya pasaron 10.
12: Se fueron como un suspiro.
14: Ah, sí.
12: Oye, y la polémica esa de que sí está vivo, que no está. ¿Ustedes creen que está vivo?
13: A mí me encantan esas teorías conspirativas. Ay, sí. Porque de repente vemos cada cosa en redes sociales, que si estaba en París tomándose un café, que si estaba y se lo encontraron acá. Pero bueno, yo creo que no, que finalmente sí murió. Y que ya lo dejen.

0: Bassi. Habemos muchos parecidos en el mundo. Dicen que tenemos 7 gemelos alrededor del mundo. Posiblemente es alguien muy parecido y ya. Pero no, mi Juanga ya está descansando en paz.
1: Exactamente. Y bueno, desde hace días ya ha habido varios homenajes a Juan Gabriel. Uno de ellos, recordemos que se acaba de estrenar su documental Juan Gabriel, mi primer Bellas Artes. Que recordemos cómo le batalló para conseguir Bellas Artes. Tuvo que intervenir a alguien para que Gobernación le diera el permiso.
0: En su serie habla un poquito de eso.
1: Habla de eso, exactamente. Entonces hubo ahí pues varios celebridades que se dieron cita y entre ellos estuvo ahí uno de sus hijos de Juan Gabriel.
0: Deja de escribirle a tu novio.
1: Jan Aguilera, y escuchemos qué es lo que compartió.
0: A ver.
2: Orgulloso como hijo de ver mi papá continuando a triunfar, pues a vivir con su música, gracias a su público, gracias a México, gracias a todo el mundo aquí, pues sin palabras, lleno de emoción, de felicidad y de amor. Y siempre hablaba de este concierto, pues, de esta época de su vida, muy tiernamente, muy orgulloso que lo pudo hacer, de dónde vino y hasta dónde llegó. Entonces siempre orgulloso de este concierto. Yo creo que Juan Gabriel era el mejor artista, pero mi papá era el mejor papá.
0: Me encantó ese cierre.
3: Sí, qué bonito que lo recuerden así, ¿verdad?
0: La verdad que sí. También en la serie donde se presentaba eso, ¿no? Ese aspecto tan personal de Juan Gabriel, no como el artista, sino como el papá, donde siempre fue como muy, muy respetuoso y muy buen padre. Entonces, pues también por allá para el TikTok conmemora el 10º aniversario. Y pues el divo de Juárez para el mundo, siempre con su legado continuando hasta hoy en día.
3: Exactamente. Pues ahí está. Yo creo que el mejor homenaje que le podemos hacer es escuchar su música.
0: Claro. Bailar el Noa Noa.
3: ¡Que viva Juan Gabriel! ¡Ahí venimos!
1: Vamos al Noa Noa. Noa Noa. Noa, vamos a bailar. Ah.
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5: Y vámonos con la querísima zorrita, porque es momento de irnos muy ingleses, ahora tú.
6: Ese era para el siguiente bloque, estúpido, pero gracias.
5: Bueno, que la...
6: Ok, vámonos rápidamente, ahí déjale ya.
5: Ni un chile lembona, ni uno, ni uno.
6: Manos tu nariz,
5: sea.
6: De chile relleno. Mi querísima Madre Jota, ¿usted qué es la más culta del grupo?
5: ¿La más qué?
6: Culta.
5: Ah, sí.
6: ¿Usted qué haría si de pronto su hijo decide hacer la transición de sexo?
5: ¡Oh, qué asco! ¿Por qué, güey?
7: No, yo le pedía que se esperara. Debe ser algo muy, muy, muy difícil para que lo decida un niño. Y yo bien estúpida también.
6: ¿Y si ya fuera, por ejemplo, cumpliera 18 y ese niño quisiera hacer la transición de... Bueno, ese ya adolescente, teenager...
7: O sea, le está avisando, no más.
6: O sea, le está avisando de que quiere hacer la transición. ¿Usted cuál sería su postura?
7: Ya le pediría que se esperara más, pero que le advertiría que le iba a pesar.
6: Oye, porque hay muchos actores y actrices que han hecho la transición, o sea, de a nivel mundial, y se han arrepentido últimamente.
7: No, y luego como que se apagan bien cañón, ni uno está en boga ahorita mismo.
6: Ni uno es feliz, sí, es cierto.
7: En realidad ni uno es feliz. Y el otro también, el que es mexicano, acuérdate que andaba también con mujeres. O sea, ese güey, el Tomás, ¿quién sabe qué?
6: Tomás.
5: Alejandro Tomás, güey.
7: Ese.
6: Ok.
5: ¿Cómo se llama el güey que estaba nominado también, el de una película que había sido vato y luego se cambió a mujer, güey?
8: Bad Bunny.
5: No, güey.
7: ¿Era mujer y luego se hizo hombre?
5: No, al revés, güey. Era vato y luego se hizo vieja y luego el güey que lo nominaron ahí, estuvo nominado en unos premios y que andaba medio mamé y el vato y todo el rollo. Bueno, la morra. Y el último la cancelaron y ya le cancelaron todo el contrato, ese rollo.
7: El papá de los Kardashian.
5: No.
6: También hay un soldado de élite que anduvo allá en Afganistán y en el Medio Oriente tirando, o sea, bala, echando, o sea, el vato combatiente en campo de guerra.
5: Le gustaba andar de rifle en rifle, mi amigo.
6: Americano. El vato, el típico americano, bueno, el gringo.
5: Patriota.
6: Así rubio, barbón y todo el rollo. Y de pronto, pum, hizo la transición también de sexo. No. Y se ha vuelto, ahora sí que básicamente, el blanco de todas las críticas, güey. Sí. Porque pues obviamente está así, pues parece Big Show, pero como con mujer. Sí. ¿No? Entonces.
5: Sí, ya está muy raro. Dice, pues, como la madrina con vestido.
6: Claro, no sabes si es mujer, hombre o piñata, güey.
5: Exactamente, se va o viene.
8: Pelóxico.
6: Pero bueno, tú, mi queridísimo Silvestre.
5: ¿Qué pasó?
6: Tú, ¿qué tal, por ejemplo? Y lo voy a decir con respeto porque no quiero ofensas. Pero que una de tus hijas cumpliera 18 años y te dijera, quiero hacer la transición de sexo. ¿Tú qué le dirías, güey?
5: No, pues obviamente trataría de convencerla de que no, va dependiendo también mucho el tema de la edad, güey, pero, por ejemplo, si tuviera menos de 25, 26 años, 27, sí le diría que no, o sea, me opondría totalmente, güey, porque es una decisión que ya es irreversible, güey, entonces no va a poder hacer nada, entonces tiene que pensar, tiene que estudiar, tiene que ver testimonios, leer y todo el rollo, y ya en base de eso, entonces tomar una decisión y después no me venga a lloriquear, güey, pero sí la apoyaba, güey, al final de cuentas la decisión, pero si haría previo todo el intento a que no, güey. Porque al final de cuentas, pues, si le gustan las morras, güey, le llegan a gustar las morritas, carnal, pues tijeras o no hay embarazo, al final de cuentas, pues, es lo mínimo. O sea, ¿qué es lo que vas a buscar, güey? ¿Embarazar a una morra, carnal? Pues puedes adoptar, o sea, eso no es lo que importa.
6: ¿Una inseminación?
5: Puede ser también, carnal.
6: Ok. Ahorita les voy a decir por qué.
5: ¡Sí!
6: ¡Este es el comentario!
5: ¡Chao!
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5: No, no heaven. Ah, continuamos con la zorrita. En los casos no de la vida eclesiástica. Y bueno, ¿por qué nos hacía esta pregunta de que si llegamos a...
10: Imagino el de people.
5: Es el hocico.
6: Ok, vámonos. Es que ese era el número de la zorra inmunda ahí en Tijuana, güey.
10: Sí, güey.
6: En el Hong Kong, ahí en la comida china.
5: ¿Ah, sí?
6: Era el espectáculo de medio tiempo, güey.
5: ¿Ah, sí?
6: Que estaba esa canción.
5: ¿Usted era el hipopótamo el que se rodaba ahí?
6: El hipopótamo parlante.
5: Exactamente.
10: De los psicólogos.
5: El hipopótamo sexy.
10: Pero bien que iban, eran perros y me aventaban dólares y ¡órale!
5: No, pues...
10: ¡Revuélcate, puerca!
5: Pues es que estaba divertido el pedo nomás. Es como cuando ver una carrera de cucarachas o algo así.
10: Bueno, ya
6: cállate, lo aldea. Pero...
10: Carreras de
6: en el cucacharadromo. Cucacharadromo. Ahí les va, porque esto pasó en Inglaterra. Música de Inglaterra, mugroso. Roll the people.
10: Ah, pues sí, güey. Es de Inglaterra, ¿verdad?
5: El John Lennon.
6: Mujer. Madre soltera. ¿Sí? Y da a luz a un hijo.
10: Sí.
6: Varoncito, ya se la saben, güerito. Pues, todo el arquetipo de los ingleses.
10: Claro.
6: Pero esta mujer, conforme fue pasando el tiempo, se dio cuenta que era muy, que estaba muy frustrada. Sí, o sea, todo el tiempo estaba enojada, estaba como que con ira en contra de la vida. Simón, como usted, madre Jota. O sea, haga
5: cuenta. ¿Qué tiene la posición? ¡Defiéndase, güey!
6: ¡Ándale! Ajá.
7: Sí, pues, pero yo, ¿qué quieres que haga? Yo antes era feliz, lo juro.
6: Maldita sea. El caso es que, de pronto, mi queridísima madre hada, el niño cumple 18 años.
10: No, pues ya. Ya.
6: Y después de tener una situación así muy, muy conflictiva en la que ellos dos chocaban siempre, porque básicamente el niño era igual que la mamá, en el mismo carácter y todo ese rollo.
5: ¿Le gustaban también los mujeres o que los vatos?
6: Aquí es donde viene el asunto, güey.
10: Sí.
6: Porque ella dijo, ¿por qué siempre estoy enojada? O sea, enojada.
10: Sí.
6: Y el tipo también, o sea, el joven,
5: todo el tiempo
6: estaban pues peleando.
10: Mm.
6: Hasta que de pronto el hijo le dice a la mamá, mom, dice, quiero hacer el cambio de sexo. Porque no me siento feliz con mi cuerpo.
10: No.
6: O sea, estoy en un cuerpo de hombre, pero siento que soy mujer.
10: No, ¿sí? La policía. No.
6: Entonces, la mujer al ver esta situación, dijo, es que a lo mejor por eso yo estoy frustrada. Porque yo siento que estoy atrapada en un cuerpo de mujer, pero soy hombre.
5: ¡Ah! O sea, también.
6: Entonces hicieron la transición a la par para apoyarse mutuamente. Y el niño, o el joven, terminó siendo mujer.
10: Ajá.
6: Y la mamá terminó por hacerse una doble mastectomía y empezó todo el procedimiento para quitarse, pues, todo lo que es. Usó químicos. Para quitar algunas hormonas, todo ese rollo.
5: Y por ese más testo.
6: Se volvió hombre.
10: Sí,
6: entonces, esto ha causado revuelo porque mire.
10: No, es que...
6: Ahora la mamá parece trailero. Pues,
5: sí, güey.
6: Y el niño...
10: Estaba más guapa de mamá, ¿eh?
5: Parece el príncipe encantador.
6: Estaba más guapa de mujer.
10: De mujer estaba muy guapa.
6: Y ya de hombre, pues ahora sí que dio todo el cambiazo, se cortó el cabello, hizo varias cosas, pero... Ha causado revuelo porque supuestamente la mujer incitó al joven a volverse mujer y ella aprovechó la situación para volverse hombre. Entonces, ¿nos vamos? ¿O tiene que opinar algo usted?
10: No, pues ojalá, si ellos son felices así, adelante, güey. Ojalá y que no se arrepientan porque ya es irreversible. Ya hicieron todo el cambio.

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1: Habla Claudia Sheinbaum. ¿A poco no son?

0: continuamos ya con la segunda hora del Copetón Radio Show. Y bueno, es momento nada más y nada menos que de irnos. Porque viene la Crisis Raimunda.
1: ¿Ah, sí?
0: Con sus caracolas, vieja desgraciada.
1: Bueno, pues si hay preguntas, yo le doy. Ya sabe que sí.
0: Exactamente. ¿Dónde lo puede mandar los mensajitos?
1: Para ahí, en el Copetón Radio Show.
0: Así búsquenos en Facebook. ¿Y ahora por qué habla muy norteño?
1: No sé.
0: Hija de su pinflo. Y además... viene el esculito de la del Chirolo Postli.
1: ¿Ah, sí? ¿Otra vez?
0: Así era, desgraciados perros.
1: Si quieren, no, güey.
2: Ay, déjenlos, está bien guapo.
0: Es para que aprendan el verdadero inglés. Y toda la raza que está escuchando, ¿ok?
1: Sí.
0: Señores, no le cambie. Esto es el Convento Radio.
1: ¡Chao!

0: Y es momento de irnos esotéricamente con la zorra inmunda.
1: Tocotote,
2: tocotote, tocotote.
1: Todo gracias por limpiar las caracolas, hijos míos.
0: Vámonos con las preguntas que la gente nos envía a través de nuestra página de Facebook. Dice por acá, hola amigos del convento. Les mando mi caso. La neta, ando bien agitado. Agüitado. La semana pasada, mi novia y yo cumplimos años de aniversario. Y para darle la sorpresa, pensé en darle algo diferente. Planeé todo. Me la llevé a unas cabañas. A un pueblito de esos que llaman mágico. Llegando le pregunté, ¿te gustó tu regalo? Y me contesta, ¿cuál regalo? Le dije, pues el traerte aquí. Y me contesta, sí. Me gustó, pero me hubiera gustado que te hubieras esforzado un poco más. Como los novios de mis amigas.
1: ¡Vamos a la fregada!
0: Eso me respondió. ¿Qué puedo hacer? Échenme las caracolas para saber qué intención tiene mi novia o qué está pasando por su mente.
1: ¡Vamos a la fregada! ¿Por qué son así las viejas, zorra? ¡Zorrita!
0: ¡Zorra!
1: ¡Zorrita!
3: No sé. No sé, mundita.
0: Se pasa el lanza, ¿eh?
1: ¡Por favor!

0: su Pink Floyd. ¡Ahí les va! ¿Qué entraste?
1: Ya valió.
0: A ver. Marejota, ¿cómo están las caracolas? Dígale por favor al público, imbécil.
2: Lo podríamos describir como el mar y un estero.
3: ¡Ah, caray! ¿Un estero de carro o qué?
2: No, un estero. Un estero es una laguna de agua dulce que está cerca del mar siempre.
0: Ok. Ah, no, sí, está igualita.
2: Y es bien loco porque uno es salado y el otro es dulce.
0: Madreada, díganle al público, ¿cómo están las caracolas?
3: Fíjese que yo las veo amontonadas una tras otra, pero hay una, como siempre, parece una torre de piedras, la más grandota abajo y la más chiquita arriba.
0: Perfectamente. Zorrita, ¿está de acuerdo con este par de cucarachos?
1: Nada más alejado de la realidad de este par de estúpidos, mi queridísima zorra inmunda, porque estamos viendo cómo las caracolas están perfectamente alineadas con la espina dorsal de Camila la Tejana.
0: ¡Caray, madre, qué güey! ¡Efectivamente, güey! Usted sí sabe, ¿no? Como este par de...
1: ¡Mayates!
0: Este par de pasivos y activos. Bueno, vamos a la fregada. ¡Esa vieja no te conviene!
4: ¡La Tejana!
0: Fíjate, compañere, la cuestión aquí es de que estamos viendo una caracola, está fuera de rumbo,
3: de órbita,
0: y este eres tú. Nos indica que ahí no es, hijo. Esta mujer solo busca que la complazcas y que le digas y que le hagas. Para ti no hay amor. Lo único que ella quiere es el beneficio propio de esa mujer. Ahí está cantado, güey. Está luego ya cuando te dijo que si era todo, güey. Ponte las pilas, aléjate de esa persona porque no te conviene. He dicho.
3: ¡Ah, no le cambie! Continuamos con las caracolas de la zorra inmunda. Aquí en el Convento Radio.
4: ¡Chao!

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0: Te hizo más tu mura.
1: ¿Qué, güey? ¿Están peleando? ¿Qué?
2: Nomás el quijadón se le mueve.
1: ¿Qué? Del coraje, porque no quiere hacer los
3: caperitas.
1: Continuamos con las caracolas. De la que dice más Raimunda, pero que está haciendo renegar a la madre
0: J. Le encanta, oye, veas cómo ha agarrado el negocio.
1: Vámonos con la siguiente, con el siguiente mensaje. Pues que nos trae.
3: Dense,
1: otra vez yo.
3: Dense, perros.
2: Dense, güey. Pues yo soy el que adivina las caracolas.
3: Dense, dense.
1: Acá sigue los
3: madre J, madre J, échale.
0: No tengo. No tengo en la cara.
2: Tú, güey.
3: Échale.
2: Ponte a trabajar, güey.
1: No se van a herniar, hijos de su Pink Floyd.
3: Échale, porque el público premia.
1: Ok, oigan, ¿cómo andan? Ahí les mando a ver mi casa, a ver qué sale. Yo tengo una tienda que se llama El Triángulo de las Verduras.
0: Perra sal.
2: El Triángulo de las Verduras.
1: El está bueno. Lo tengo entre Chihuahua, Durango. Dice, donde vendo varias cosas. La cuestión, hijo de su Pink Floyd. La cuestión es que hay una mujer que viene todos los días a comprar. Pero la verdad creo que me avienta el perro bien machine. La cosa es que yo ya no le cobro las verduras.
2: Ah, estúpido.
3: Móchala.
1: No sé si sea que viene o que venga nomás a sacarme las verduras sin albur o quiera de verdad algo conmigo. Oh. ¿Ustedes qué opinen? Échenme la caracola mágica y por favor un ritual para mi negocio porque quiero que prospere.
3: Que prospere. Oh, ajá, ok.
1: Y no me cargue la verdura.
3: Muy bien, Mario J, por favor.
0: Tocotote, tocotote, tocotote.
3: ¡Ah! ¡Vamos! ¡Hombre! A ver, rápidamente, Madriada, ¿cómo ven las caracolas?
1: Fíjese que yo las guacho. ¡Ah! Yo la veo una en forma de berenjena.
3: Exacto.
2: Soplas.
1: ¡Epa! Y yo la veo una como la cabeza de brócoli.
3: Muy bien, muy bien. Madre J, por favor.
0: Se parece a la constelación de Hércules.
3: Ok. Zorrita, ¿está usted de acuerdo con este par de imberbes?
2: Nada más alejado que de la realidad, mi queridísima zorra inmunda. Estamos viendo. ¿Cómo se llama el local?
3: Es que estoy el triángulo de las verduras.
2: Estoy justamente eso. Estamos viendo perfectamente que están alineadas con el triángulo dorado o con el sin esquinas.
3: ¡Ah, caray!
2: Es lo que le quiere dar a la mujer.
3: Perfectamente, güey. Usted sí sabe.
2: Claro.
3: No como este par de renacuajos.
1: Ahora.
3: Bueno, hijo, la neta es que, ¿sabes qué? La mujer sí quiere contigo, güey. La verdad es que es una buena mujer y está contigo prosperar. Pero no solamente eso, hijo. Ahorita tienes verduras y más adelante vas a tener más cosas para vender en tu tienda. Es próspera con esa mujer si es que en dado caso se juntan. Yo digo, y aquí dice las caracolas y estoy prediciendo que se van a juntar para que ese negocio prospere y tengas varias sucursales.
0: Ah, qué sí. Bonito, la primera vez que le sale algo bueno.
3: ¿Cómo ves tú, inútil?
1: Para que tengas diferentes plazas.
3: Sí.
0: En 3 años es la primera vez que le dice algo bueno a alguien. Qué bonito, zorra inmunda.
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0: Ay, ¿qué nos traen ahora, niños?
1: De la casa más popular, la casa de los famosos.
2: Fama. Quiero más fama. Quiero más fama. De
1: oye,
2: los fans
0: contaminados también malitos, no, ustedes con esa onda.
1: Ya se está poniendo bien interesante.
0: Ahora sí, después de 6 meses de casa.
1: Estaba aburridona, de repente como que yo sentía, ya lo había comentado inclusive en programas anteriores, que se estaban reservando mucho, como que nadie quería sacar su verdadero yo por miedo a la funa, por miedo a que la gente, no sé de qué hablar, ¿no? Pero creo que ahorita ya a estas alturas sale tu verdadero yo sí o sí, te olvidas de las cámaras y inminentemente vas a decir algo que quizás no le parezca a la gente y por eso te van a sacar. Fue el caso de Janetita, la chica del clima. Se fue.
2: El mueble.
0: ¿Qué hizo?
2: Salió el mueble.
0: Pues échamelo para la casa, pues sí, mínimo.
1: Es un mueblecito de
0: un mueble de esos, imagínate.
2: ¿Cómo te quedaría mal?
1: Bueno, justo fue una dinámica en donde el público votó para ver quién era el más mueble. Esa era la categoría. Ajá. Entonces ella fue nominada y estuvo en el exilio, esta parte que es entre la casa y la realidad de allá afuera. Entonces estuvo ahí y finalmente se cerró en la votación de sus compañeros y optaron porque ella debía salir y abandonar la casa.
0: ¿Y ya la sacaron?
2: Ya.
1: Ya está afuera.
2: Fue como llegó la mudanza.
0: Se acabó lo bueno.
1: Uno menos. Ahora menos la va a ver. Dice.
2: Exactamente.
1: Y justo, pues, el miércoles, antier, tuvimos gala de nominación. Recordemos que en la lista de nominados nuevamente se encuentra Luis Chaparro, Brianda de Llanara, por primera vez Karina Torres, la licenciada.
2: Gracias a Dios.
0: Ninguno
1: que fíjate conozco, que tengo que atreverme a decir que en redes sociales no le está yendo muy bien.
2: Nada.
1: La popularidad de esa señora creo que no le está favoreciendo en esta casa porque creo que tenía un concepto distinto afuera de la casa con Wendy, con las perdidas y todo esto, y creo que está demostrando ser otra cosa allá adentro.
0: Okay.
1: Ajá.
0: Ya no está jugando
1: y
0: el personaje.
1: Gente se le está cayendo. ¿Qué es lo que pasa finalmente con esos realities? O sea, si o te aman o te o terminan de ver, que fue lo que pasó con Ricardo Peralta. ¿Te acuerdas? Es lo que están pasando y están diciendo tal cual que es el Ricardo Peralta de esta casa de los famosos. Así que qué cacho, qué cruel. Esperemos que pues su fanaticada la ayude porque ya está nominada. Mariana Ochoa, nuevamente nominada.
2: ¡Otra vez!
0: ¡Ay, no! Ya sálvenmela, por favor, a mi Marianita.
2: ¡Sáquenla!
1: Ernesto La Guardia y Gemma Garoa.
0: No, la verdad es que no conozco a muchos de ellos. ¿Cuánto dura una temporada de La Casa? ¿Como 3 meses?
2: Sí, cerca de 3 meses.
1: Sí, más o menos.
0: Debe ser bien complicado, a ver, porque yo no sé si ustedes, pero yo he vivido con roomies y de repente, aunque no es un reality show, es bien complicado vivir con otra gente. Y aquí que son como 20 monos.
1: La convivencia es complicada. Y mira, y con la comida racionada, imagínate eso.
2: Oye, imagínate la casa del convento.
0: No.
1: ¿A quién eliminarías y por qué? A ¿con ver, cuántos puntos nominas
0: ¿con cuántos,
1: al máster?
0: ¿A quién nominas?
2: Yo salvaría a la madre J.
0: Ay, sí, pues.
2: Chistosa.
0: Pues es que entre ustedes se van a dar pasión.
1: Tres puntos a la zorrita, 2 puntos a la madreada, 1 punto a la madresota.
0: No, yo ganaría ese reality. Sin problema alguno.
2: A la Zorraimunda. Yo con la Zorraimunda.
0: Mira, empiezo a jugar el ajedrez. Esta semana se va fulano, güey.
1: Por eso te voy a sacar por estrategia.
0: Ah, sí. Ok. Hagámoslo. Hagámoslo. Ahorita que vengamos tenemos más información porque sí hay que hablar.
2: Hay que hablar.
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0: Los que sí

0: Me siento como en Rusia.
1: Are you white?
0: Exactamente, teacher. What's going on?
1: Welcome.
0: Tell me why. Tell me why you have a plan with this classroom, but you are a beautiful teacher. Tell me why.
2: Thank you.
0: ¡Tiene algo, cerrita!
3: ¡Póngase serio, teacher!
1: Welcome to the classroom today. Is it very important?
0: Yes.
1: Are you please attention? Is the classroom? Are you an example? Is the and the you ten
0: yeah, yeah.
1: And the ten?
0: What do you think, Madre J, about this?
4: I'm very surprised from the talent and the handsome teacher.
0: Ya estamos aprendiendo, güey.
3: Sí. ¿Qué dijeron, teacher?
1: Are you kidding? And the dentist.
3: teacher, ¿usted qué opina de la muerte de eso?
1: Es de Andy Deli Viagra.
0: Ah, güey, del payaso eso.
4: Tim Curry is there.
1: The movie is the and hit.
3: La película de It.
1: Exactamente. Es de Mary and the Thirsty. Ah,
3: ¿qué tenés? Thirsty.
1: No, ande a Wichi, o sea, de
0: a Wichi.
3: Agüitadón. Es que se murió un payaso. Se lo cargó el payaso a eso.
4: Tim Curry, no.
1: Easy, and the very, and the actor, easy.
4: Sí, antes de eso hizo The Rocky Horror Picture Show, una obra maestra todavía del cine. Nadie ha podido igualar.
0: ¿Qué le importa?
4: Gracias a Arqueo.
3: Oiga, Madre Jota, usted que es cinéfilo, ¿cuál fue el mejor actor? ¿El que falleció o el actual de la película It? Eso.
4: El que falleció.
3: Sí.
4: Falleció Tim Curry.
1: Easy classroom, no, easy and the conversation en the plaza, güeyes.
4: Disculpe. Hemos privado a la sociedad.
3: ¿Qué pedo? ¿De qué nos va a hablar?
1: It's time, and the queda. Easy, and the Bendy France, and the poem. Easy, and the song de Raymond Ailey.
3: ¿Eh? O sea, que esta frase es lo que faltó poner en el puente musical de una canción de Raymond Ayala. ¿Es Daddy Yankee? Raymond Ayala, es que así se llama también Daddy Yankee.
1: Bueno. Daddy Yankee, yeah. Daddy Yankee. Easy Andy Pulsar Music Norton, ¿verdad?
3: Ajá.
1: Easy unos The Bravos y The Accordion.
3: Ah, ok. Es que dice que es de Ramón Ayala, pero hay una confusión entre Daddy Yankee porque se llama igual. Ramón Ayala, pero este es de los Bravos del Norte.
1: Yeah.
0: Muy bien, teacher.
1: Wow. You return a the poem, a the phrase and the song que de Ramón Ayala.
3: Okay. ¿Qué canción es?
1: Is the You y Tau Tau.
3: El Tau Tau, güey.
1: No.
3: Eres todo.
1: Yeah.
3: Ahí
1: return.
5: El Convento Show.

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1: Esta es la frase de la canción de Ramón Ayala titulada Eres

0: Lo que Dios me dio.
1: And the music, please. And the romantic. Oh,
0: Dios, no manches. Wow. ¡Órale, pues!
1: A ver si estás. Percy, güey. A ver si estás. What is missing from the musical brief of Ramón Ayala song? It is Toddy, Toddy. Ay, charat, güey.
0: Por favor, eh.
2: Charat.
1: 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No loves Bill Wildo. For my loves. 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For me try love it. My hair. And for to know the one the listen to use. And piece of the mean.
2: What the hell?
1: Hay un traduction. Hay un traduction, please.
2: Dice así. ¿Quiere intención poética?
1: Yeah, please. ¡Ay, pelo!
2: Un pelo tatuado dice: para tenerte, no hay hechizo de calzón. Para los malos amores, mi rechazo. Para mi verdadero amor, mi corazón. Y para los que no nos escuchan, mi pedazo.
1: ¡Ah! ¡Clapping, clapping!
2: ¿Ya nos va a escuchar la madre Jota, eh? ¿Ya nos va a escuchar?
1: ¡Ah, no! ¡Ay, un pedazote!

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0: continuamos el Copeto Radio Show y vámonos ya con la tercera, sí, la tercera hora del Copeto Radio Show, y viene el confesionario de la Madre J.
1: ¡Sí!
2: ¿De qué nos va a hablar en esta ocasión, Madre J?
0: ¡Sí, güey, intégrese!
3: Les voy a grabar les voy a contar de el Forrest Gump sex de mi vida. Todos tenemos uno.
0: ¿Con una caja de chocolates y todo el rollo?
3: No, sí. Ese estaba más pobrecito, pero mira, ni una fumada de cigarro me dio asqueroso, ahora que me acuerdo.
0: Bueno, y por si fuera poco, viene el pulpito de la zorrita.
2: Oh, se lo voy a cambiar por los mandamientos.
0: Ah, cambiamos por los mandamientos.
2: Sí, por favor.
0: Por favor. Switch. Ok, así es que no le cambie, señores. Este es el Copeto Radio. ¡Sí!

0: más y nada menos que con la queridísima Madre Jota en su confesionario de amores.
1: Efectivamente, muchas gracias, Madre Ada, qué placer. Ay, no, pues fíjense que hoy estaba reflexionando, adoradirris, acerca de...